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1: Es la Ruta Olímpica y a esta hora, señoras y señores, sigue nuestra Selección Colombia, la Selección Colombia, la Selección Colombia. Sigue ganando 2-1, minuto 60 en este instante y hace su ingreso en este momento, en este instante. Javier Rodríguez, vamos a ver. Vamos a ver, si entra James Rodríguez, si no estoy mal. Vamos aquí a través de Olímpico Estéreo 24.3. Hay cambio en Costa Rica, entra el jugador número 21, sale el jugador número 12, entra el jugador número 11. Dos cambios en la selección de Costa Rica, Christopher Núñez. Es el nuevo jugador que ingresa por Costa Rica. Y Álvaro Zamora. Álvaro Zamora. Ah, no, James ya estaba ahí esa vez. Vamos a ver cómo ahí va nuestro 10. Lo han criticado mucho, Maleja, porque dicen que él no está en forma y que está un poco más lento, que obviamente pues ya pesa la edad y que no sé qué. Eso es lo que dicen. Pero usted sabe que yo soy de los que digo y apuesto, James se transforma con la camiseta de la Selección Colombia.
2: Totalmente.
1: James se pone la camiseta de Colombia y la siente.
2: ¿Será que algún día vamos a ver a James Rodríguez con el Tolima cerrando su carrera profesional?
1: Sería muy bonito, la verdad.
2: Porque, sería genial.
1: Porque sería ese sueño cumplido después de mucho tiempo con ese niño que ha pasado por los clubes más importantes. Ha pasado por los clubes más importantes del mundo, Valeria González. Real Madrid, estuvo en el Bayern. O sea,
2: ¿amarilla para quién?
1: Y para Richard Ríos. Amarilla para Richard Ríos. Y ese sueño de niño de decir, jugaré con el Deportes Tolima y que sea ahí pues ya lo que Dios quiera.
2: Sí, es verdad.
1: Yo creo que eso se quedará en el alma y en el corazón.
2: Cierto.
1: Y pues quién sabe, si algún día llegue a suceder, ese tema con el Deportes Tolima. Lo que sí es cierto es que hay un tema de derechos que es muy, muy, muy costoso, ¿no? Que creo que los que saben de sí, eso saben que es complicado.
2: Pero si el man toma la decisión, me imagino que él dirá, yo pago esos derechos o qué sé yo, ¿no?
1: Lo que pasó con Falcao. Sí, que Falcao tuvo problemas al principio con Millonarios, porque no era solamente así, sino que lo que se ganaba terminaba, fuera de lugar. Sí, fuera de lugar. No. No, el árbitro, sígala. Bueno, ahí está nuestra Selección Colombia. ¿Cómo lo han visto? Pues ustedes nos pueden ir contando. Saludo para Lizardo. Se volvió al amarillo, volvió a los amarillitos. Y se volvió al amarillito, pero yo no sé si de guaro o de taxi. A ver, nuestro oyente de la Olímpica Estéreo 24.3. Quedamos atentos a lo que pasó, obviamente, con el tema del incendio ahí en el sector de La Chuquia. Quedamos ahí atentos a ver qué ha sucedido con este tema. Y quedamos atentos a través de Olímpica Estéreo 24.3. Porque, pues, estábamos ahí a lo que nos dijeran nuestros oyentes de Olímpica Estéreo. Muchas gracias y muy amables.
2: Parece que Bomberos ya controló la situación.
1: Muy bien. Sí, pues qué bueno. Pues es una parte importante, sí o no, porque estábamos pendientes y que.
2: Miguel está transmitiendo.
1: ¿Ah, sí?
2: ¿Pongamos?
1: Pongámoslo, sí, por favor.
3: Yo iba allá arriba en el fondo.
4: Gracias a Dios, esta zona de aquí no se prendió, ¿no? La queda como el respaldo con su casa.
3: Bendito sea, sí, señor.
4: Oiga, pero pues aquí vive mucha gente humilde también.
3: Este es el sitio donde mi mamá. Este es la de mi mamá.
4: Ah,
3: pero
4: claro.
3: La casa mía queda allá atrás. Entonces nos llamaron y me llamó la inquilina mía y me dijo que se estaba incendiando la casa detrás de él, que se iba a incendiar, entonces por eso corrí.
4: Oiga, dicen aquí vive mucha gente humilde y da mucha tristeza que pasen cosas como esta, ¿no?
3: Claro que sí, desafortunadamente, y pues a la vez pasada fue abajo en el asentamiento del Salado.
4: Sí, en Álamos.
3: Y pues ahorita, pues es mejor que nada, o sea, que la alcaldía solucione esto, ¿no? Porque esto se ha convertido en un problema de que no han querido solucionar.
5: ¿Cuántas viviendas fueron afectadas en este centro?
3: La verdad no sabemos todavía porque hasta que llegue la luz se sabe. Pueden haber 4 o 5.
6: Y me dijo que se estaba incendiando la casa detrás de él, que se iba a incendiar, entonces por eso corrí.
4: Oiga, decían aquí vive mucha gente humilde y da mucha tristeza que pasen cosas como esta, ¿no?
6: Claro que sí, desafortunadamente, y pues a la vez pasada fue abajo en el asentamiento del Salado.
4: Sí, en Álamos.
6: Y pues ahorita, pues es mejor que nada, o sea, que la alcaldía solucione esto, ¿no? Porque esto se ha convertido en un problema de que no han querido solucionar.
5: ¿Cuántas viviendas pueden haber resultado afectadas por este incendio?
6: No, la verdad no sabemos todavía, porque hasta que llegue la luz se sabe, pueden haber 4 o 5, no se sabe todavía cuántas casas.
4: Vecino, sé que está aquí ya hace un ratico, he escuchado a personas que le han resultado pronto lesionadas,
6: no,
4: afortunadamente.
6: No, he escuchado que no ha salido todas las personas lesionadas.
4: Bueno,
6: eso
4: gracias
6: es lo que escuché.
4: A usted muy amable, muchas gracias. Bueno, vean, ahí están. Novedad que se registra hasta ahora en la ciudad de Ibagué, sector de el barrio Jardín, punto conocido como La Chuquia, en la ciudad de Ibagué, una zona donde, como ustedes pueden ver, hay viviendas construidas en tejas, construyendo viviendas en Bareque, y pues es la novedad que se registra hasta ahora. También nos dicen que estamos al aire a través de Olímpica Estéreo. Un saludo para todos los oyentes a esta hora de la emisora del primer lugar, y pues recordarles o informarles más bien sobre lo que ocurre a esta hora, la atención de esta emergencia que es adelantada por parte de los organismos de socorro, personal de bomberos voluntarios, bomberos oficiales de la ciudad de Ibagué, para evitar que las llamas se salieran aún más de control. Al menos 4 o 5 viviendas habrían resultado pues afectadas aquí en este punto de la ciudad de Ibagué. Muchas personas humildes que residen en esta zona hablan de que se está prendiendo nuevamente el árbol. Y es que, miren, si efectivamente arriba, voy a tratar de, para las personas que nos están viendo hasta ahora a través de las redes sociales, hay una parte allá en la que efectivamente
7: póngale.
4: Se está presentando como la se está incendiando una de las ramas, y es precisamente por el fuego que se elevó desde las viviendas. Y bueno, vamos a ver qué.
7: ¿Dónde está
8: haciendo?
7: Está bien,
4: Oiga, vecina, tremendo susto, ¿no? Oiga, eso el fuego se expande muy rápido. Vamos a saludar por aquí a Simeón. Hola, Simeón, ¿cómo vamos? ¿Cómo vamos, mi hermano? ¿Cómo?
9: ¿Qué?
4: No le pasó nada. ¿Estaba usted dónde cuando ocurrió todo?
7: Aquí, yo no sé cómo está prendido. Y empieza a apagar acá un compañero que no tiene salida porque usted me pasaba algo.
4: Oiga, Simeón, ¿qué tenía usted ahí dentro de la casa?
7: Los perritos y mi cama, mi cobija, mi televisor, mi colchón, la ropa, los zapatos, me quedé sin zapatos.
4: ¿Quedó con lo que tiene puesto?
7: Sí, no, sin nada. Y la una cama que saqué y una...
10: ¿Y él lleva harto tiempo viviendo? ¿Cuánto tiempo se
4: Eso, más bien eso, para poderlo ver aquí con la luz. Venga, Simeón.
7: Aquí, venga, Simeón. ¿Cuánto tiempo ya usted viviendo acá?
4: Más de 24 años.
2: Están ingresando a la casa el señor Simeón.
4: Oiga, Simeón, ¿qué pasó con los perritos que tenía allá? ¿Los pudo sacar?
7: Los perritos, los cachorritos.
4: Igualmente, pues lo que pasa es que no vemos nada, por lo que no hay luz, no se alcanza a observar nada, pero sí. Sí.
2: Nosotros
4: miramos por aquí a acompañar a Simeón, una de las personas que resultó afectada. Aquí era su vivienda, Simeón. Oiga, hermano, increíble el poder de del fuego, ¿no? Como se fue rápido. ¿Dice que más de 20 años viviendo acá?
7: Más de 24 años.
4: Usted tiene que ser un hombre muy conocido por su cabello, es muy particular además. ¿A qué se dedica usted, Simeón? Como un huerto. Oiga, Simeón, si hasta ahora lo están viendo funcionarios de la alcaldía, la misma alcaldesa, ¿qué le dice usted? Que le ayuden, ¿no? Digamos, nadie está preparado para una situación como esta.
7: ¿Qué está haciendo usted en ese momento? Que usted no acaba de salir. Para mostrar un perrito a un niño allí, porque yo ya está listo. Es que me imagino que mi niño ya está con fuera.
4: Bueno, nos están los bomberos lanzando agua.
1: Claro, porque están terminando. Dejamos por acá a... Muchas gracias a Miguel. por la información de Origen Noticias, que a esta hora también nos comparte lo que está sucediendo, esta emergencia que fue reportada a través de
8: Olímpica. Hay una versión que tendrá que ser, por supuesto, analizada por parte de las autoridades. Repetimos, a esta hora saludamos también a toda la audiencia de Olímpica Estéreo. Estamos en vivo desde la comuna 8 de la ciudad de Ibagué, sector del barrio Jardín, en la zona conocida como La Chuquia, donde hay pues un asentamiento y varias viviendas construidas en material como bareque, madera, tejas de zinc y demás. Nos dicen a esta hora algunas vecinas del sector que al parecer esta tarde hubo una situación complicada con una joven en este sector de la ciudad. Al parecer la muchacha, al parecer, repetimos, es una versión extraoficial que nos la han comentado algunos vecinos, habría tenido un altercado con un hombre, hubo un tema de una agresión al parecer con un arma blanca. Ahora habría regresado esta persona, dicen los vecinos, repetimos, es una información extraoficial, habría regresado este individuo, no encontró a la persona, a la mujer que lo agredió, y finalmente pues en una retaliación, presuntamente, repetimos, pues habría incendiado su vivienda y esto habría desatado el fuego que finalmente pues se extendió hacia varias viviendas de este sector de la ciudad de Ibagué. Son versiones extraoficiales, ya serán los bomberos los encargados de determinar plenamente las circunstancias de este incendio, determinar qué lo provocó. Muchos perritos por acá, afortunadamente no hubo nada que lamentar, los mismos vecinos se encargaron de ayudar a evacuar los animalitos y pues tratar de sacar lo que más podían. En este sector no llega el gas natural, el gas domiciliario, perdón, y pues muchas de las viviendas utilizan cilindros de gas para poder cocinar. Se escucharon algunas explosiones, algunas personas señalaban que era producto de los cilindros, sin embargo, pues no hay todavía un informe oficial. Sí vimos algunas pipetas de gas prácticamente detrás de allí del camión de bomberos, habían evacuado algunas pipetas de gas. Pero pues lo que nos reportan hasta el momento es que no hay personas heridas, no hay personas o víctimas mortales en medio de esta novedad que se registra entonces aquí en la comuna 8 de la ciudad de Ibagué. Por ahora, para las personas que quieran ver pues todas las imágenes que están conectados hasta ahora a través de Olímpica Estéreo, el reporte es para que nos busquen también a través de redes sociales. Allí están los bomberos lanzando todavía algunos chorros de agua. Algunos focos de incendio. Y para las personas, decía, que quieran pues ver un poco de lo que es la emergencia que se registra hasta ahora en la ciudad de Ibagué, nos pueden buscar a través de nuestras redes sociales, en Facebook, en Instagram, como Origen Noticias. Por ahora entonces es la información que hay. Vamos a realizar un corte y en algunos minutos les estaremos contando detalles de lo que fue ya el resultado operacional de los organismos de socorro para atender esta novedad en la ciudad de Ibagué. Un abrazo para todos ustedes, para los seguidores de Origen Noticias y para toda la audiencia de Olímpica Estéreo también. Un abrazo para todos ustedes. Mi nombre es Miguel Ángel Figueroa, periodista y director de Origen Noticias. Un abrazo.
1: Yo Miguel, muchas gracias. Muy amable. Ahí está la información completa de lo que ocurre precisamente allí en ese sector conocido como La Chuquia, el sector de Jardines en la ciudad de Ibagué, que pues reportó ese incendio, que por fortuna tuvimos la oportunidad de entregar información oportuna para nuestros amigos de bomberos que atendieron la emergencia de inmediato. A esta hora con Olímpica Estéreo 94.3, 7:43, aquí estamos en esta ruta olímpica.
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2: 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Aquí estamos, señoras y señores. Preparatorio al Mundial desde Bogotá, Estadio Nemesio Camacho El Campín. Se cumplen 89 minutos. 89 minutos, un minuto para que termine el tiempo reglamentario. Y estamos ya prácticamente al adicional, ya que nos pongan 3-1, 3 tiene Colombia y 1 tiene Costa Rica.
3: Bueno, estamos mostrando ahí bien, ¿no? Nos dan resultados.
2: Pues a mí me parece bien, pero ¿usted cómo lo ve? Nuestro oyente de Olímpica Estéreo 24.3, ¿cómo siente esa selección Colombia? ¿Cómo los que han tenido la oportunidad de ver este partido, de pronto de ver o de escuchar algo sobre... Pues, ¿cómo sienten a la Selección Colombia para este Mundial? Nos falta todavía porque tenemos un partido amistoso adicional. Los goles. Luis Javier Suárez fue el que marcó en el minuto 80 hace...
3: Nos falta un partido amistoso,
2: nos falta todavía un partido amistoso. Falta un partido amistoso, ¿vale? Falta, ya le voy a decir, regáleme un segundito, no me vaya a abandonar, por favor. Regáleme un segundo porque nuestra Selección Colombia le falta un partido amistoso antes del Mundial.
3: No, este es el último, Gabo. ¿Sí? Este es el partido ya despedida para el Mundial, es que el Mundial arranca el 11.
2: Sí, ya no va más.
3: Sí, este no va más.
2: Ay, porque
3: este
2: no van a jugar. Bueno, quería que jugara más antes de que no se
3: juegan así. Yo quería que jugara más.
2: Yo quería que jugara más.
3: No.
2: Bueno, sí, ya sigue el partido. Sí, falta un amistoso contra Jordania. Será el próximo 7 de junio. 7 de junio, partido 6 de la tarde. Colombia-Jordania. Música y sabor. Colombia-Jordania será el partido amistoso que tendrá la Selección Colombia el 7 de junio. Y el primer partido por la fase de grupo será el día 17 contra Uzbekistán. ¿Quiere conocer? Maleja, vamos a hacer una cosa. Ahora que estamos aquí en esta ruta olímpica...
3: Es que va a ser en Estados Unidos, sí. En Snapdragon Stadium. Snapdragon.
2: Pues tenemos que empezar a aprender.
3: De la ciudad de San Diego, Snapdragon, en Estados Unidos va a ser el partido.
2: Maleja, entre hoy está jugando Canadá, Uzbekistán es el primer equipo que enfrenta a Colombia en la fase de grupos del grupo K. Hoy juegan a las 8 de la noche, o sea, en este momento está a punto de arrancar el partido amistoso entre Canadá y Uzbekistán. Creo que es importante que analicemos un poquito los partidos de Uzbekistán. ¿Usted ya está entrando por ahí? Sí, por ejemplo, mire, vea, podemos mirar ya mismo la nómina de que va a enfrentar Colombia, Uzbekistán. El arquero, por ejemplo, tienen un buen portero, el número 35, Uzbekistán. Ahí es, ¿ya le está buscando?
3: Sí, estoy buscando.
2: Bueno, vamos a mencionar.
3: ¿Quién sabe con qué me va a salir? Se llama Utkir Yusupov.
2: Yo creo que esto va a estar difícil.
3: Va a estar muy complicado.
2: Yo no me quiero imaginar, pero me mira su pop. Ah, pero mira, busquito, yo acaba. La palabra se ha pasado. Vea, está.
3: Que en serio, el que vaya a narrar el mundial, mis respetos.
2: Amonov. Es un defensor. Igor Sergiev.
3: Pues ese no está tan tenaz, o sea, digamos.
2: Jahongir.
3: Ese sí.
2: Uruksov. Sherzov. Esanov, mediocampista. Rulazbek Gillanov. Vamos a ir mencionándolos.

0: Y aparte de eso que le ponen unos nombres, Halolit. No, Halolit, no. No, yo, es que lo estoy leyendo hasta ahora. Yo no, eso toca estudiarlo.
1: Sí.
0: Es más fácil algunos llamarlos por el nombre, ¿eh? O le pueden decir también este niño.
1: El de la pantaloneta.
0: No, ahí va el jugador número 12, este niño.
1: No, yo me. No. Mis respetos.
0: Me alguien que me busque en Google selección de Uzbekistán. ¿Listo? Y busque de una vez la nómina. Colabórenos. De Uzbekistán con Z. Uzbekistán. Con B larga. Uzbekistán. Y a ver, yo quiero que me manden una tica. No, no, una tica de voz así nomás. Hola, Olímpica.
2: Olímpica, Gabo, les falta el del domingo en San Diego, California. Sí, ahí nos veremos.
0: Sí. Ahí va, vamos para allá.
2: Domingo en San Diego, California contra Jordania.
0: Bueno, papi, yo veré el informe desde allá, ¿no? Yo veré el informe desde allá para Olímpica Estéreo 24.3. Aquí va a estar muy atento, sí, y su informe. A esa hora con la Olímpica Estéreo 24.3, ¿qué dice por acá la Olímpica?
3: Señores Olímpica, ese es el incendio que se reportó en el Hato de la Virgen en el barrio Juan Santander.
0: El Hato de la Virgen, María González. En el sector Hato de la Virgen.
1: ¿Qué?
0: De Jardín Santander.
3: No, Hato de la Virgen no queda por allá.
0: Sí, dice que Hato de la Virgen me dice acá la señora.
3: Y Hato de la Virgen no queda acá al pie de los
0: Chuquia mártires. Y el sector de La Pioja, que es el río que pasa ahí, la quebrada.
3: No sé.
0: Nos enviaron aquí el video.
3: Entonces, cancelé.
0: Sí, nos enviaron acá el videito. Nos comparte nuestra oyente de Olímpica Estéreo 94.3. Ahí está ya en el grupo, por favor. ¿Están amables?
3: Vamos a ver.
0: Ah, pero creo que lo mandé como.
3: Como. Ve, como. No sé cómo lo envió.
0: Bueno. Yo, ¿cómo vamos con los grupos? Hola.
2: Y claro, yo les envío el videito desde el estadio, no se preocupen, estoy atento.
0: Con la bandera de Colombia, ojalá la bandera de Colombia, sin exigir mucho, que diga, yo escucho el himno.
4: Andino callado, sí, ahí queda eso, es que Andy Santander queda eso, Andy Santander, hasta mira, sí, ahí queda, Andy Santander.
0: Jardín Santander. O sea, me dice que sí.
1: Música y sabor. Buenos días, ¿qué suena la Chuquia?
0: Sí, porque Hato de la Virgen es más abajo, ¿no?
3: Es que no sé dónde queda Hato de la Virgen.
0: ¿Es Hato de la Virgen o La Chuquia?
3: Pues no, todo el mundo dijo que era La Chuquia.
0: A ver, ¿qué dice por acá, viejo Daniel?
5: Bueno, Gabito,
0: acabó el partido, 3-1.
5: Pues no tuve la oportunidad de mirar el partido.
0: Acabó el partido.
5: Se me presentó un chicharroncito por acá por el camino y no alcancé a llegar a la casa a mirarlo. Pero según lo que ustedes hablaron, dijeron y esto, pues... Aparentemente se ve que está jugando como bien, ¿no?
0: Y acaba de terminar el partido 3-1.
5: Tiene que ir corrigiendo errores, ir buscando los jugadores que van a ser titulares, pero bueno, lo importante es que se ganó y eso le da moral a los muchachos. Chao Gabito, chao Malejita, mil
3: chao,
5: bendiciones.
3: Dani. Chao, un abrazo, cuídense. Bueno, ahí está, muchas gracias a nuestro amigo Daniel a través de Olímpica Estéreo 94.3 Ibagué.
0: A esa hora con Olímpica Estéreo, 8:06. Ya pasaron. Hola, Olímpica. Hola, buenas.
6: Hato de la Virgen. Buenas noches. Hato de la Virgen, que hay en la segunda etapa del Jordán. Una invasión que hay por el segunda etapa del Jordán. Ahí queda Hato de la Virgen.
0: El Hato de la Virgen.
3: Por eso, y es donde sí ve. Y sí, eso no, no tiene que ver con el jardín. Pero yo he escuchado. Que, ¿y entonces cuál es el que queda acá al pie de los mártires? ¿Hato de la Virgen o qué? Es que uno es alto y otro es alto.
0: Y el otro es alto, sí.
3: ¿Sí? Tenía mis dudas, la verdad. 3-1 ganando Colombia, el marcador final entonces del partido en la capital del país. Hay fiesta en Bogotá en este momento por el triunfo del partido amistoso.
0: Se despide muy bien del país, se despide muy bien la selección Colombia. Ahora
7: en los mártires también hay otro que se llama Hato de la Virgen.
0: ¿Sí? Alto, pero es que este es Hato. Hato de la Virgen y Alto de la Virgen son diferentes. Que es el de los mártires, es Alto de la Virgen, y el que está allá es Hato de la Virgen. Pero no sé si exactamente sea allá en ese mismo punto.
3: No sé.
4: No, hay dos, Aldi Santander y hay otro, hay uno para Tuna, hay otro Tuna y otro de Aldi Santander.
0: Uno
4: en el Tuna, hay otro, hay
0: dos
4: otro
0: Hatos de la Virgen. Uno en Tuna y otro Jardín Palermo, me está diciendo.
3: Y entonces el del Jordán que dijo el señor, y entonces ¿cuántos altos hay? ¿O Hatos?
8: Hola, cómico. Yo estuve como me dio toca el acordeón.
0: Muy bien, Steven, lo vimos muy bien en el acordeón. A esa hora.

0: Omega Estéreo 94.3, señora.
1: Muy bien, Steven.
0: Sí, muy bien. Pero toquése una que me haga llorar, Steven. Hágame el favor. Así, por ejemplo. Aquí suena la guitarrita y que suelte el acordeón así. ¡Un, dos, tres!

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3: 3-1 quedó el partido a favor de la selección Colombia en esta ruta olímpica a las 8:21 minutos. Gracias a nuestros oyentes por estar ahí con nosotros referente a toda la información.
4: Sí.
3: Gracias a nuestros oyentes que entregaron a través de nuestro WhatsApp 320-67-16943. A todos los que estuvieron ahí entregando su información oportuna, estuvimos muy, muy, muy atentos y mil gracias.
4: Sí, señor.
3: Bueno, tengo un clasificado, me dice por acá, me encontré unos documentos, cédula, tarjeta de propiedad de un vehículo, tarjeta de conducir y cédula, y por favor escribir al 304-361-4133, ¿a nombre de quién? Por favor, no nos envíen foto porque no podemos verlo, entonces no sabemos de quién, ¿vale? Envíenoslo en un mensaje completico como se lo solicitamos aquí.
4: Por escrito. Este
3: sí, exacto.
4: Exactamente.
3: Eso, ahí se lo enviamos de una vez para nuestros oyentes. Mire, todo lo que es Ciudadela, Simón Bolívar 1 y 2, segunda etapa, todo eso es conocido como la Chuquia. Maleja González nos está escribiendo para acá nuestros oyentes de Olímpica Estéreo. Y eso, el nombre real es Quebrada Hato de la Virgen. No, es que en algunos lados estaban diciendo que La Pioja, y La Pioja no es ahí. Yo sé que La Pioja queda es por el lado Entre Ríos, Los Rosales, creo que es por ahí, por ese lado. Pero no había visto tampoco que fuera por ahí. Pero pues sí. No sé usted, Maleja.
4: No, es que no conozco ese, o sea, no conozco el nombre de la quebrada, pero yo sí he escuchado que por ahí queda La Chuquia. Todo el mundo le llaman que La Chuquia.
3: Sí. Yo también había escuchado, pero bueno, ahí estamos. A través de... Pero La Chuquia es porque es la quebrada de la Virgen. Pues porque es... Creo que es una quebrada por lo menos suave de agua, ¿no? ¿Sí? Entonces, ¿no? No, estoy hablando de lo que no sé. Cuéntenos
4: es que
3: ustedes.
4: No, sí, que nos digan los oyentes de Olímpica Estéreo, porque yo tengo la confusión ahí. Si es esa quebrada que va justamente ahí cruzando el Colegio Raíces del Futuro y que comunica con el barrio Villa del Sol. Ahí es donde tengo mi duda. Si es la misma zona.
3: A esta hora con Olímpica Estéreo 94.3, que nada, están escribiendo. Creo que tiene que... Ah, no, ese es para lo del clasificado. Estamos atentos a través de Olímpica Estéreo 94.3. Bueno. Se viene segunda vuelta. La segunda vuelta será el día domingo 21 de julio, para que lo tengan en cuenta esta fecha. Y realmente es la fecha del Día del Padre.
4: Sí.
3: Se perdió otra embolatada, Dios mío, santísimo. Una embolata en el Día del Padre, qué cosa.
4: No, qué pecado.
3: A esta hora con Olímpica Estéreo 94.3.
4: Pero al fin, ¿cuándo va a ser el Día del Padre, Gabo?
3: Pues se supone que es el mismo ese domingo 21, normalmente es el la celebración del Día del Padre, si no estoy mal, aunque algunos no tengan incluido, porque es que como hay unos papás que se han portado como tan mal, entonces al portarse tan mal, entonces chupamos todo, entonces ellos se portan mal, entonces dicen no hay celebración, nosotros nunca celebramos eso, no hay una fecha para celebrar, bueno, pero normalmente sería el 21. Hay papás que se han portado bien, por ejemplo su papá.
4: Sí.
3: Sí,
4: o sea, que prácticamente justo el día de las elecciones el día del padre. No, qué vaina.
3: El jefe.
4: Sí.
3: O sea, hay papás que son buenos papás. El hidráulico. Ah, no, el hidráulico no es papá. Sí,
4: es papacito, diga.
3: No, a mí no me queda bien decir eso. A mí no me queda bien decir eso. Nuestros conductor, ¿sí celebran el Día del Padre? ¿Sí celebran el Día del Padre o eso es...? ¿Qué día lo celebran? Yo, o sea, a mí sí me gustaría preguntarle a los oyentes, ¿qué día celebran el Día del Padre realmente? O sea, ¿cuál es el día especial para celebrar el Día del Padre? Normalmente vamos, y usted le coloca acá el Día del Padre en Colombia, porque es en Colombia, ¿no? Porque eso no es mundial, ni el Día de la Madre tampoco es mundial. Del Padre en Colombia, ahí está, ¿sí? 21.
4: Yo creo que se va a correr para el otro domingo entonces.
3: Domingo 21 de junio es el Día del Padre.
4: Uy, sí, porque es que ya el otro domingo es 28 y ese día todo el mundo está en la fiesta.
3: Siempre se dice que en la celebración del Día del Padre corresponde al tercer domingo del mes.
4: ¿Y qué fecha caldo el segundo domingo?
3: 21 de junio.
4: No, el segundo.
3: Ah, el segundo domingo de junio es el 14.
4: Ricardo, va a tocar celebrar de día, pero es que ese día no hay plata. No, man.
3: Estamos jodidos, man.
4: No, qué pecado, pero... No. Se perratearon
3: como dicen en TikTok, reciban de nuestra parte cariño mutuo, cariño... Cariño verdadero, porque no va a haber regalo.
4: No, terrible.
3: Sí, ahí está.
4: No.
3: Sí hubo una, pero hablando en la parte comercial, sí hubo un tema de traslado.
4: ¿Para cuándo?
3: Para el 14, 28, domingo 14 de junio. Sí,
4: pero es que es jodido porque la gente recibe la plática el 15.
3: Es que hablan que se celebraría el 14 para evitar el cruce. Con una posible segunda vuelta que ya se dio. Y esa propuesta fue por parte de Fenalco, porque obviamente pues hay un tema comercial, digámoslo. Sí. O sea, la gente me diga, ay, ¿cómo así? Sí, todo ese tipo de fechas, el Día de la Madre, el Día del Amor y la Amistad, el Día del Padre, son fechas comerciales, son fechas en las que también las personas aprovechan para realizar compras, para dar un obsequio a papá, para dar un obsequio a mamá, al amor, en la amistad. Entonces, pues ahí entra obviamente entidades como Fenalco. Por eso ellos hacen la propuesta de que la celebración sea para el domingo 14 de junio y lo hicieron bajo el concepto El Día del Padre Rueda, el 14. Uh-huh. Y eso pues buscaron evitar obviamente que se chocara con el 21, que es el día de la segunda vuelta.
4: Sí.
3: Además que la fecha coincide con la fiebre del Mundial. O sea que va a estar como movido el asunto, va a estar chévere. ¿Qué estaba mirando? No se choca ningún partido de la Selección Colombia, por lo menos. No se choca ningún partido de la Selección Colombia, según lo que encuentro acá. En el caso de nuestra Selección Colombia, tiene partido el que le había dicho de preparatoria, que es ahorita el 7, que le queda contra Jordania. Y el 17 y el 23 juegan. Y hasta el 27, o sea que mire, sí, que no coge ni un domingo ni nada, todo incluso está. El que sí queda en un horario bárbaro es el de Portugal, claro, porque igual estamos hablando con Cristiano Ronaldo, a las 6:30 de la tarde será el partido y será el día 27, que es un sábado.
4: 6:30 de la tarde, pero...
3: 6:30 de la tarde, hora colombiana.
4: Ah, hora colombiana.
3: Hora colombiana. Y es un sábado. Sábado 6:30 de la tarde inicia el partido de Colombia-Portugal. O sea, usted sabe cómo va a estar los sitios, ¿no?
4: No, pues imagínese.
3: Y si Colombia llega a ganar esos otros dos encuentros, imagínese.
4: No, es que va a ser la locura.
3: Que le tenga la oportunidad de ganarle a Uzbekistán, a la República del Congo. Y se enfrenta a Portugal. Qué bonito sería. ¿Usted todavía de pronto duda que Colombia pase a una segunda fase, mi querido?
4: No, hay que meterle fe, hay que ponerle fe.
3: Yo creo que Colombia pasa a una segunda fase.
4: Pasan dos equipos, sí, pues pasa a Portugal y pasa a Colombia.
3: Pues sí, ese sería lo ideal, sí, pero pues en un mundial no se sabe, Malena, todos van a ganar.
4: Hay que tener fe.
3: Todos van a ganar, pero yo siento a la gente como que no quiere nada. No sé nada, solo quiero pelear. A esa hora con Olímpica Estéreo 94.3, aquí estamos en esta Ruta Olímpica.
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¿Qué tal? Buenos días, buenos días, buenos días. Buenos días, buenos días, buenos días. Buenos días, buenos días, buenos días. Créanme, es un inmenso placer. Así como suena, inmenso placer. Grandototototototote. Estar con ustedes a esta hora de la madrugada de este martes 2 de junio. Martes 2 de junio. Martes 2 de junio del año 2026. En el inicio de Temprano es más bacano. 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La ciudad más bella de Colombia. De eso no tenga duda. Ibagué. Ibagué. Ibagué. La ciudad más bella de Colombia. Iniciamos a esta hora. En esta madrugada, reitero, del martes 2 de junio. 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A esta hora, la coordinación de Juan Gabriel Arroyave Duque, conocido en el alto mundo como Gabo, el papá de mis parceritos Gabriel Santiago y Ani Luciana, el esposo de la señora Mayuga Valderrama. Yo soy el Beto Peña. A las 5 de la mañana llega el hidráulico, futuro abogado. A las 6, nuestro director Jan Marcelo Jiménez Moncada. Hoy se va de descanso Malecita González. Se va a descanso hoy. 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

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Ibagué. Ibagué, la ciudad más bella de Colombia. Siguiendo con Ibagué, la ciudad más bella de Colombia. Siéntanse orgullosos de haber nacido en Ibagué. Siéntanse orgullosos, como el Gabo Arroyave y el Beto Peña, que soy yo, de vivir en Ibagué. Siéntanse orgullosos de haber nacido en el departamento del Tolima. Siéntanse orgullosos como el Gabito Arroyave y el Beto Peña, que soy yo, de vivir en el departamento del Tolima. Saludos ibaguereños, saludos residentes en Ibagué, saludos tolimenses, saludos residentes en el departamento del Tolima. A nuestra familia olímpica en todo Colombia, mi bello país, mi patria querida. ¿Cómo te amo, Colombia? ¿Cómo te amo, mi bello país? Desde la bella, bella, bella ciudad de Ibagué. El bello, bello, bello departamento del Tolima. Y mi bello país, Colombia. El saludo para todos nuestros oyentes en el mundo entero. Continente americano, Asia, Oceanía, Europa y África. Allá en África, la mayoría son morochos como yo. Y no puede faltar todos los días, no puede faltar el saludo especial para los ibaguereños, para los tolimenses, que un día tomaron la decisión de viajar a otra nación, de viajar a otro país, buscando mejor vida para ellos y su familia. A todos esos ibaguereños, a todos esos tolimenses en otras naciones del mundo, que Dios los guarde, los bendiga, los proteja, los ilumine. Saludos de Olímpica Estéreo Ibagué a los ibaguereños, a los tolimenses en otras naciones del mundo. No es fácil, no es fácil. Lejos de su familia, nuevas costumbres. ¿Ah? Pero ¿saben? Y no me canso en repetírselo todos los días. Uno disfruta más las cosas cuando las gana con más sacrificio. Seguro, aprende a valorarlas más. Y ustedes están haciendo un sacrificio grande, pero grandísimo, en otras naciones del mundo. Abrazos ibaguereños, abrazos tolimenses en otros países del mundo. Ya les voy a hablar del partido de despedida de nuestro país, de la Selección Colombia anoche, en el Campín de Bogotá. Qué bien por la gente en el Campín de Bogotá. Lo llenaron. Bien, bien, bien, bien. ¿Ah? Bien, bien, bien. Ole, bonito el gol de Luis Suárez, demostrando que es un goleador. A este le va a ir bien en el campeonato del mundo. Y Lucho Díaz, ni se diga, volando Lucho Díaz. ¿Ah? El tercer

0: mi querido Gabo Arroyave. Reitero, el papá de mis parceritos, Andy Luciana y Gabriel Santiago. El esposo de la señora Mayiva Valderrama. Vamos con el pico y placa. Pico y placa. Para el día de hoy, martes 2 del mes de junio, en la ciudad de Ibagué.
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0: Vehículo.

aquí les mantenemos bien informados. Esa es nuestra misión. Les mantenemos bien informados. Seguro que sí. Entonces, la rotación del Piqui Placa para vehículos particulares arrancará el primero de julio. El primero de julio. Irá hasta el 31 de diciembre. Por ejemplo, hoy martes, Piqui Placa para vehículos particulares terminadas en 0 y 1. A partir del 1 de julio, placas terminadas en 0 y 1 no tendrá Piqui Placa el martes, sino el día miércoles. Así sucesivamente. ¿Listo? Entonces, hoy martes 2 de junio, placas terminadas en 0 y 1. 0 y 1 para vehículos particulares. La mayoría aplica de lunes a viernes, desde las 6 de la mañana hasta las 9 de la noche. La buseta de servicio urbano a sus conductores, vayan con la Virgen del Carmen. Muchachones, que tengan un maravilloso día. Hablamos de los conductores de la buseta de servicio urbano. La primera sale faltando 20 minutos para las 5 de la mañana. O sea, a las 4 de la madrugada, 40 minutos. Hoy placas terminadas en 0. En 0, Piqui Placa, para la buseta de servicio urbano. Los vehículos tipo taxi, placas terminadas en 8. Saludos, conductores de la Ola Amarilla, al igual que sus pasajeros. Placas terminadas en 8. La restricción se aplica los 7 días de la semana, desde las 6 de la mañana

0: mi querido Gabo Arroyave. Vamos con el homenaje para la bella, bella, bella, bellísima ciudad de Ibagué. Ayer arrancamos nueva ronda y lo hicimos con Ibagué. Pasadita a las 4 de la madrugada y sobre las 5 y 45 de la mañana. Hoy el homenaje, pasadita a las 5 y 40, 5 y 45 de la mañana, será para el municipio de Río Blanco, ubicado al sur del departamento del Tolima. Estuvieron el sábado como invitados en el programa Sábado Felices, el primer programa de humor de la televisión en el continente americano. Y estuvieron invitados la gente del municipio de Río Blanco, ubicado al sur del departamento del Tolima, hablando de las festividades en el departamento del Tolima y sobre todo en este bello municipio de Río Blanco, insisto, ubicado en el sur del departamento del Tolima. Entonces, que se prepare la colonia de Río Blanco en Ibagué y la gente de este bello municipio en el sur del departamento del Tolima. A ver, mi querido Gabito Arroyave, el homenaje para Ibagué, Ibagué, Ibagué, Ibagué, la ciudad más bella de Colombia.
1: Buenos días, Ibagué. Buenos días, Ibagué. Buenos días, Ibagué. Buenos días, Ibagué.
0: Suena sabroso, Gabito. Y merecido homenaje para Ibagué, Ibagué, Ibagué, Ibagué, la ciudad más bella de Colombia. ¡Noticias!
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0: 8 conductores ebrios, borrachos y irresponsables estos fueron sorprendidos en vías de la ciudad de Ibagué durante el fin de semana. Y eso que teníamos ley seca. Recuerden que tuvimos ley seca desde las 6 de la tarde del sábado hasta las 12 del mediodía de ayer lunes, por la primera vuelta de las elecciones presidenciales. A propósito, la segunda vuelta será el domingo 21 de este

de junio. Es decir, entonces que 8 conductores borrachos fueron sorprendidos por las autoridades de tránsito. Las autoridades de tránsito impusieron en total 152 comparendos y reportaron 13 accidentes de tránsito que dejaron 25 personas lesionadas. La Secretaría de Movilidad de Ibagué impuso 152 comparendos durante los operativos de control realizados durante el fin de semana en diferentes puntos de la capital del departamento del Tolima. Entre los sancionados se encuentran 8 conductores que fueron sorprendidos conduciendo su vehículo bajo los efectos del alcohol. ¿Ah? 8. No aprendemos, por Dios. ¿Ah? Según informó la Secretaría de Movilidad, los controles se desplegaron en sectores estratégicos con el objetivo de fortalecer la seguridad vial y prevenir comportamientos que ponen en riesgo la vida de conductores, pasajeros y peatones. Las infracciones detectadas incluyeron casos de transporte informal, abandono de vehículos en la vía pública, falta de documentación obligatoria vigente y deficiencias en las condiciones técnico-mecánicas de los automotores, como la ausencia de espejos reglamentarios. ¿Ah? Todo esto llevó a que las autoridades de tránsito impusieran estos 152 comparendos durante el fin de semana en la ciudad de Ibagué. Uno de los hallazgos que más preocupa a las autoridades fue la detección de 8 conductores en estado de embriaguez, una conducta considerada de alto riesgo por su relación con la ocurrencia de accidentes de tránsito. El balance durante el fin de semana también da cuenta de 13 siniestros viales que dejaron un saldo de 25 personas lesionadas en diferentes puntos de la capital del departamento del Tolima. Hacemos un llamado a todos los actores viales para que conduzcan con prudencia, respeten la prelación y moderen la velocidad, porque detrás de cada cifra hay personas y familias que pueden verse afectadas por una decisión equivocada, le dijo a Olímpica Estéreo Giovanni Posada Toro. Él es el director operativo de la Secretaría de Movilidad en la ciudad de Ibagué. Las autoridades anunciaron que continuarán realizando controles preventivos y operativos de vigilancia en distintos sectores de la ciudad de Ibagué para reducir la accidentalidad y promover el cumplimiento de las normas de tránsito. Todo esto se presentó, Gavito y oyentes de Temprano en Más Bacano, a nivel de tránsito durante el fin de semana en la ciudad de Ibagué. 152 comparendos, 8 a conductores que fueron sorprendidos borrachos. ¿Ah? Se reportaron 13 accidentes de tránsito que dejaron 25 personas heridas. 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En Olímpica Estéreo, 4 de la mañana, 15.

0: 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Sigue de vacaciones nuestro amado Deportes Tolima. ¿Se confirma entonces la salida de Juan Pablo Nieto? Ya son 37 años de edad. ¿Se confirma la salida de Junior Hernández? Canterano del conjunto Deportes Tolima. ¿Se va con sus derechos deportivos o derechos federativos, como es que se debe decir? También sale el arquero Martínez, lo pidió Atlético Nacional. Deportes Tolima debe revisar la situación con Atlético Nacional. Nos han mandado muy buenos jugadores. Sí, pero cuando les da la gana se los lleva y los prestan sin opción de compra. Lo que pasó con Velázquez, lo que está pasando ahora con Martínez. Ellos necesitan a Martínez porque David Ospina no va más. Entonces necesitan a otro arquero. Y Martínez, buen arquero. Ah, pero obligan al Deportes Tolima de la noche a la mañana a correr a buscar arquero. Insisto, yo sé que el presidente del Deportes Tolima los trae primero porque son buenos jugadores. Sino Tatay Torres, muy bueno. Martínez, muy bueno. Samuel Velázquez, muy bueno. Sí, y todos los que usted quiera. Sí, pero te los prestan sin opción de compra. Que están utilizando el Deportes Tolima para que les haga jugadores. Listo, entonces eso lo tienen que revisar. Ah, Gabriel Camargo en vida no estaría permitiendo eso. Yo sé que César Camargo, extraordinario ser humano, él lo hace porque Nacional se los presta gratis. ¿Qué busca Nacional? Que se los pongan a jugar. Entonces los presta gratis. Ah, mañana lo necesito, mándenmelo. Ah, Tatay Torres tampoco va a continuar. Hay interés de equipos internacionales por Tatay Torres. Entonces eso lo tiene que revisar Deportes Tolima. Claro, lo tiene que revisar. Vea, ya vamos a hablar del 3-1 que le ganó Colombia a Costa Rica ayer, partido de despedida, antes de viajar a la Copa del Mundo 2026. Aunque Colombia tiene partido amistoso el próximo domingo frente a Jordania, pero ya será en la sede del Campeonato del Mundo. Ya anoche se despidieron de nuestro país, lo hicieron en el Campín de Bogotá, le ganaron 3-1 a Costa Rica. Primer gol de cabeza de Davinson Sánchez, viene a ser campeón con el Galatasaray en la Liga Turca. Segundo gol de Lucho Díaz, está volando Lucho Díaz, ¿no? Campeón de la Bundesliga con el Bayern Múnich. Y el tercer gol de Luis Suárez, el jugador del Lisboa de Portugal. Noticias.
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0: 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Ibagué tendrá jornada de vacunación contra el sarampión. La Secretaría de Salud habilitará jornada de vacunación en el aeropuerto Perales para quienes viajen a países como México, Estados Unidos y Canadá, donde se va a realizar el campeonato mundial. Las personas que tengan previsto viajar a estos países, México, Canadá y Estados Unidos, para asistir a la Copa Mundial de la FIFA 2026, deberán vacunarse contra el sarampión al menos 2 semanas antes de su desplazamiento, según recomendó la Secretaría de Salud de Ibagué. La medida busca reducir el riesgo de contagio de una enfermedad altamente transmisible y prevenir su propagación entre los viajeros que se desplazarán a los países sede del Campeonato del Mundo, que comenzará el 11 del presente mes de junio. Para facilitar el acceso a la vacunación, las autoridades de salud realizarán jornadas gratuitas de vacunación en el aeropuerto Perales, dirigida exclusivamente a personas con viajes programados a los 3 países organizadores del próximo Campeonato Mundial. La vacunación contra el sarampión es una medida segura y efectiva que deben aplicarse con al menos 2 semanas de anticipación al viaje, reitero, a los países sedes del Campeonato Mundial, México, Estados Unidos y Canadá. Desde la Secretaría de Salud de Ibagué están facilitando este proceso de vacunación contra el sarampión con jornadas gratuitas, reitero, en el aeropuerto Perales, le dijo a Olímpica Estéreo Jennifer Guzmán. Ella es la secretaria de Salud de Ibagué. Las jornadas de vacunación contra el sarampión se llevan a cabo hoy martes 2 de junio y pasado mañana jueves 4 de junio entre las 9 de la mañana y las 3 de la tarde. 9 de la mañana y 3 de la tarde en las instalaciones del Aeropuerto Perales. Reitero, hoy martes 2 y pasado mañana jueves 4 de junio en el Aeropuerto Perales entre las 9 de la mañana y 3 de la tarde. La vacunación estará disponible para viajeros que no cuenten con el esquema de vacunación contra el sarampión, incluyendo menores de los 6 meses de edad. La recomendación se emite en cumplimiento de la circular 004 del presente año del Ministerio de Salud y Protección Social. O sea que si usted va a viajar a los países organizadores de la Copa del Mundo, hágase vacunar contra el sarampión en el aeropuerto Perales. Totalmente gratis. Hoy martes lo puede hacer entre las 9 de la mañana y 3 de la tarde en jornada continua. Y si no alcanza a hacerlo hoy, lo puede hacer pasado mañana jueves. Recuerden que exigen que la vacunación se la aplique 2 semanas antes. 2 semanas antes de viajar a estos países, sede del campeonato mundial. Canadá, México y Estados Unidos. 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
2: 4 de la mañana, 25 minutos. 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

0: 4:30 en Olímpica Estéreo, 4:30 de la mañana.
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0: 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Reiteramos entonces la situación del Deporte Solima, que está de vacaciones. Luego llegarán a listar primero el partido de ida y vuelta, los octavos de final de la Copa Libertadores de América. Único equipo colombiano clasificado a los octavos de final de la Copa Libertadores de América. Hay 16 equipos. Este año, los 16 mejores de Sudamérica. Hay uno solo de Colombia, Deportes Tolima. 6 brasileños, 4 argentinos, 2 chilenos, 2 ecuatorianos, 1 paraguayo y 1 colombiano. 0 peruano, 0 boliviano, 0 venezolano. ¿Ah? Los 6 brasileños, Cruzeiro, Corinthians, Fluminense, Flamengo, Mirasol y Palmeiras. Ajá. Los 4 Argentina, Independiente Rivadavia, con Villa, Rosario Central, con Campas, también está Platense, con Lencina, exjugador del Deportes Tolima y Estudiantes de La Plata. Los 2 ecuatorianos, Liga Deportiva de Quito, Independiente del Valle, que será rival del Tolima. Los 2 chilenos, Universidad Católica y Coquimbo Unido, un paraguayo Cerro Porteño y uno solo colombiano, Deportes Tolima. Y también tendrá que alistar la Liga Betplay segundo semestre 2026. Y la Copa Colombia, torneo que al campeón le otorgan camisa casi ya a la Copa Libertadores. Reitero, por lo menos entre 4 y 5 jugadores van a salir. También Alan Ricardo, no va más. Sí, lo ve Alan Ricardo, sabe que es de mal jugador, pero más fue el tiempo que se mantuvo lesionado que otra cosa. No va más Alan Ricardo en el conjunto Deportes Tolima. Poco a poco les voy entregando noticias confirmadas, ¿no? Aquí no vamos a entrar con la especulación de que viene Messi, que viene Ronaldo, que están hablando con Mbappé. No. Yo para esas babosadas no me presto. Listo, entonces vamos con noticias confirmadas, oficiales, de nuestro amado Deportes Tolima. Reitero a quienes apenas llegan a la sintonía, ayer Colombia en su partido de despedida en nuestro país, antes de viajar a la sede a las sedes del campeonato mundial, porque va a jugar los 2 primeros partidos de esta fase en México y el tercero lo va a jugar en Miami, frente a Portugal. Colombia se despidió en el Campín de Bogotá, le ganó 3-1 a Costa Rica. Primer gol de cabeza, luego un tiro de esquina de cobrado por golpe de cabeza de Abinson. Hizo el primer gol, segundo Luis Díaz, una jugada individual espectacular, y tercero Luis Suárez, y que ingresó para el segundo tiempo al hombre de Lisboa, Portugal. Ya Colombia va a tener otro partido amistoso el próximo domingo frente a Jordania y debutará el 17 de este mes en Ciudad de México frente a Uzbekistán. ¡Noticias!
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0: 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Revelan más detalles de cómo un hombre intentó abusar y atacó a una mujer en hechos registrados en zona rural de la capital del departamento del Tolima. El padre de la víctima relató cómo ocurrieron los hechos y exige justicia por su hija. Señaló que el agresor sería un andariego que huyó hacia una zona rural del departamento del Huila. Su testimonio es extraseñor. Narró que la joven corrió a refugiarse en un baño porque el hombre al parecer quería sobrepasarse con ella. Atención, que en la vereda Los Cauchos, zona rural de Ibagué, se registró un ataque que hoy en materia de investigación judicial, una mujer de 30 años de edad fue perseguida hasta un baño por un sujeto que, según el material en video y los relatos de la familia, intentó sobrepasarse. ¿Ah? Al no lograrlo, la agredió con un objeto contundente, ocasionándole múltiples heridas en el rostro, en el abdomen, extremidades y en la espalda. La víctima permanece hospitalizada en el Hospital Federico Lleras Acosta Sede Limonar de Ibagué, donde los médicos adelantan varias cirugías. El reporte preliminar indica que podría perder parte de su mano debido a la gravedad de las lesiones. Los especialistas señalaron que las intervenciones deben realizarse por etapa, ya que su cuerpo no soportaría todas las operaciones al mismo tiempo. De no te lo puedo creer. El agresor, descrito como un andariego que días antes había llegado al sector buscando trabajo en fincas, huyó tras el ataque. Según relatos de la comunidad, había salido con dirección a un municipio en el departamento de El Huila. Ya hay comunicación entre las autoridades de Ibagué, el departamento del Tolima y el departamento del Huila, para dar con la captura de este miserable. El hecho se presentó en la vereda Los Cauchos, zona rural de Ibagué. 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
2: A nuestros oyentes en todos los centros comerciales de Ibagué y del departamento del Tolima, 4 de la mañana, 36 minutos, 4:36.

0: 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Hoy, primer partido de la finalísima del Campeonato Profesional Colombiano. Primer semestre 2026. Junior Atlético Nacional. Hoy, 7:30 de la noche. El partido de vuelta será el próximo lunes, festivo en Colombia. Los dos siguientes lunes son festivos. El próximo lunes 8 de junio, día festivo, 5 de la tarde, será el partido final donde conoceremos el primer campeón del año 2026 de la Liga Betplay. Y conoceremos el primer clasificado a fase de grupo de la Copa Libertadores 2027. Reitero, primer partido hoy, martes 2 de junio, en la ciudad de Barranquilla. El partido de vuelta será el próximo lunes festivo en Colombia, 5 de la tarde, estadio Atanasio Girardot de Medellín. Saludos para todos los guardias de seguridad. El eslogan, un guardia de seguridad cuidando la ciudad. Humberto Vázquez, un abrazo. Pedrito Rubio, me alegra ya verte recuperado. Abrazos. Saludos a todos los guardas, a todos los guardas de seguridad. Reitero, el eslogan, un guardia de seguridad cuidando la ciudad. A todos los vendedores de tinto. Jorgito Hernández, un abrazo, mi viejo. Al igual que para tu esposa, en el barrio La Cima 2. Jorgito Hernández, un bacana. Saludos también para Michael, su esposa Ingrid, aquí frente a Idime, barrio Cádiz. Para Isabelita, frente a la iglesia del barrio Cádiz. Al popular Piña, el amigo Jorgito, el hombre de las frutas aquí del barrio Cádiz. Abrazos para Martica Patiño, su hija Isi Rodríguez. Ella vive en el barrio Alto de Miramar, pero trabaja aquí en el barrio Cádiz. Saludos a los guardas de seguridad. Una vez más, el eslogan de los guardas de seguridad. Un guardia de seguridad cuidando la ciudad. Y un vendedor de tinto quitándole el frío a la ciudad. Julieta Bravo, por ahí me saludé con ella el fin de semana. Trabaja en la calle 15 entre sexta y séptima. Tesorito y todos los vendedores de tinto. A la gente de las cafeterías, los restaurantes que trabajan las 24 horas del día. A los amigos de las droguerías. Saludos, abrazos. A todos los guardias de seguridad, los conjuntos residenciales. Abrazo, muchachones. ¡Noticias!
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0: Identifican al hombre que fue asesinado en el sur del departamento de Tolima. Lo mataron de un machetazo. El hombre habría sido atacado en medio de una riña de la cual recibió un machetazo. Atención, que las autoridades confirmaron la identidad del hombre que murió en hechos violentos ocurridos en el sector de sur de Atá, así como suena, sector de sur de Atá, zona rural del municipio de Planadas, al sur del departamento del Tolima. La víctima fue identificada como Dainer Andrés Guzmán Guerrero. Dainer Andrés Guzmán Guerrero, quien murió en medio de un hecho que hoy es materia de investigación por parte de las autoridades en el municipio de Planada Sur del departamento del Tolima. De acuerdo con la información preliminar, el caso se habría registrado sobre las 5 de la mañana, cuando habitantes del sector alertaron sobre la presencia de una persona gravemente herida en esta zona rural del municipio de Planadas. Según las primeras versiones conocidas por la comunidad, el hecho violento se habría originado en medio de una pelea ocurrida al interior de un establecimiento del sector, y estábamos en Ley Seca. En medio del altercado, Dainer Andrés Guzmán, estoy hablando del hombre que murió, habría sufrido varias heridas ocasionadas con arma cortopunzante tipo machete, lesiones que terminaron causándole la muerte. El crimen generó preocupación entre los habitantes de sur de Atá, quienes dieron aviso a las autoridades y organismos de emergencia, quienes atendieron la situación. El levantamiento del cuerpo fue realizado por las autoridades competentes, con apoyo operativo del Cuerpo de Bomberos Voluntarios del municipio de Planadas, que colaboró en el traslado hacia la morgue del municipio de Planadas. Por ahora, organismos investigativos continúan recopilando testimonios y elementos materiales probatorios para esclarecer cómo ocurrieron los hechos y establecer quién sería el responsable de este crimen registrado en zona rural del municipio de Planadas Sur del departamento del Tolima. Dicen las autoridades que la situación se presentó al interior de un establecimiento de comercio. Lo que nos preocupa es que estamos en ley seca. Estamos en ley seca. 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
3: Saludos al gremio de los talleres de mecánica, de pintura automotriz. Para todos ustedes, 4 de la mañana, 44, 4:44.

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1: 4 de la mañana, 48 minutos, 4:48. ¡Olímpica!
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1: 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Te vas a descansar, Gabito. Regresas 2 de la tarde, ¿no? Hoy descanso para Parejita González. El director de Marcelo Jiménez va de 6 de la mañana a 2 de la tarde. Entonces vos regresas 2 de la tarde, ¿no, Gabito? Ok, mi Dios querido, vete a descansar, a reunirte de nuevo con mis parceritos, hablo de tus hijos, Gabriel Santiago y Ani Luciana, y tu esposa Mayu Valderrama. Ya está por aquí el hidráulico, futuro abogado de la Universidad Cooperativa de Colombia. El hidráulico, con el hidráulico que tomará las riendas en minutos de temprano en más bacano. Tendremos ráfaga de oyentes. Sin mensajes, notas de voz. En esta segunda hora de temprano en más bacano. En la primera hora de 4 o 5, noticias y música. En la segunda hora, bajo la coordinación del hidráulico, noticias, información deportiva, humor y mensajes. Pero notas de voz. ¿Ok? Que no superen los 40 segundos. Al WhatsApp Olímpica 320-6716943. Nos puede enviar mensajes escritos si se trata de clasificados o saludos de cumpleaños. El resto nota de voz. Ya después de las 6 de la mañana, sí, toda clase de mensajes escritos y nota de voz. Con el hidráulico tendremos resultados de chances y loterías jugadas ayer en Ibagué, en el departamento del Tolima y Colombia. Tendremos el mejor humor con el hidráulico. Es el mejor de todos, el Ibagué del Tolima y Colombia. Y con el hidráulico tendremos el homenaje al municipio de Río Blanco, ubicado al sur del departamento del Tolima. El pasado sábado se transmitió el programa de Sábado Feliz y estuvieron como invitados la gente de Río Blanco. Ah, la gente de Río Blanco. Recordemos que este programa es grabado, pero nos encantó ver la presencia de muchas personas del municipio de Río Blanco, hablando de las festividades en este mes de junio, en este bello municipio al sur del Tolima, y las festividades en el departamento del Tolima. Estamos hablando de Sábado Felices, programa que el hidráulico ha ido y ha ganado varios concursos. El mejor programa de humor y el más antiguo en la televisión del continente americano, no la televisión colombiana o de Sudamérica, en el continente americano. Ahí estuvieron la gente de Río Blanco. Homenaje después de las 5:40, 5:45 de la mañana a este bello municipio. Recordamos que ayer arrancamos la nueva ronda con Ibagué, hoy el municipio de Río Blanco. 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Saludos a los amigos de La Granjita, allá en el pabellón de carne, Plaza de Mercado La 21, el costeño, el hombre de la vereda acá, al amigo Carlitos Parra, su esposa, el popular Pocholo. Ya le va a hablar del deporte Solima, pero le adelanto, no a más Martínez, lo pidió Nacional. Lo de Tatay en un alto porcentaje no regresa, lo quieren varios equipos a nivel internacional. Se va Alan Ricardo, se va Nieto, y difícilmente pueda quedarse Mariachi. Él quiere que le compre sus derechos deportivos. Deporte Solima no es equipo comprador. Deporte Solima es que compra pelados por 100 millones, 200 millones de pesos, y los hace y después los vende por 2, 3 millones de dólares. El pase hoy, no tengo las cifras, no va a tirar chicanería, no tengo las cifras, pero Mariachi vale más de 1 millón de dólares. Y Tolima no hace ese tipo de compras. Tolima no hace ese tipo de compras. ¡Noticias!
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1: Capturan a joven y aprenden a otro menor de edad. Armados en el norte de Ibagué, imagínate, un menor de edad. Los implicados intentaron escapar a bordo de una motocicleta cuando fueron sorprendidos por uniformados de la Policía Metropolitana en el barrio Nazaret 2 de la ciudad de Ibagué. Un operativo adelantado por la Policía Metropolitana de Ibagué dejó como resultado la captura de un joven de 18 años de edad y la aprehensión de un adolescente de 15 años, quienes fueron sorprendidos portando un arma traumática y cartuchos modificados El hecho se presentó en el norte de la capital del departamento del Tolima. El procedimiento se registró en el barrio Nazaret 2, donde uniformados adscritos al grupo de operaciones especiales adelantaban acciones de control, prevención y verificación de antecedentes. Según informó la Policía Metropolitana de Ibagué, los uniformados observaron a los dos jóvenes que se movilizaban a bordo de una motocicleta y que al notar la presencia de los uniformados de la policía asumieron una actitud sospechosa e intentaron escapar del lugar. La reacción inmediata de los uniformados de la policía permitió interceptarlos metros más adelante, evitando que lograran huir del procedimiento policial. Durante el registro realizado a los dos jóvenes, las autoridades encontraron en la pretina del copiloto, identificado como el joven de 18 años de edad, un arma traumática tipo revólver calibre 9 milímetros. Junto al arma también fueron hallados 6 cartuchos modificados, elementos que según las autoridades representaban un riesgo para la seguridad de la comunidad. Tras el hallazgo, los uniformados de la policía procedieron a materializar la captura del mayor de edad y la aprehensión del adolescente, el mayor de 18 años y el menor de 15 años, quienes quedaron a disposición de las autoridades competentes para el respectivo proceso judicial. Esta situación se presentó en el barrio Nazaret 2 de la ciudad de Ibagué. Dos menores de edad a bordo de una motocicleta, uno de 18 años de edad y otro de 15 años, armados. Armados. ¡Ya llegó el hidráulico! ¡Ya llegó el hidráulico!
2: Aquí estoy, mano, pero esa gritería va a despertar a los muchachos de allí, los vigilantes. Ahora los va a despertar.

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0: Aquí estamos, familia. Señoras y señores, bienvenidos una vez más a Temprano y Más Bacano, a la segunda hora en esta jornada de martes. Sí, señor. Hola, Negrito, ¿cómo me le va?
1: Bien, mi viejo querido, bien, bien.
0: ¿Cómo
1: bien
0: me lo trató bien, don Gabo?
1: Bien, bien. El gordito de oro, bien.
0: ¿Sí
1: bien
0: me le dio repele?
1: No, hoy no trajo.
0: Hoy no trajo repele.
1: Hoy no trajo.
0: Bueno, pero hoy ese no demora a traer repele, va a estar acá se pasa y nos deja.
1: Hoy no trajo. Señor. 5:00 a.m, 2 minutos en Olímpica, Estela y Baguera, 5 minutos. ¡Hidráulico!
0: ¡Aquí estamos, mi negro! En Temprano es Más Bacano. La dirección de Jean Marcelo Jiménez Moncada Campuzano Vélez Mejía
1: Rafael Fernández.
0: ¡Ay, pari! Cepo González.
1: ¡Pari! ¡Pari! Que el director se llama Jean Marcelo, sus apellidos Jiménez Moncada.
0: Con ustedes, Jaime José Abelardo Iván Fernando.
1: Pero usted hace poco no.
0: No, no.
1: No, usted Jaime Peña. José. Entonces me dirían Beto Chepe.
0: Beto Chepe Abelardo Iván.
1: Abelardo me dirían entonces Beto Chepe Tigre.
0: Eso sí, señor. Ustedes también arriba en la Martinica, don Fabio de Jesús Guevara y Guevara, el hombre de Solano Caquetá, el caqueteño de oro. Él es.
1: Hoy me saludó el domingo con él, bajó a votar.
0: Sí, pues es que sí, viene, viene. Cara. El viejo sabe cómo es la vaina, ¿no?
1: Se va de vacaciones el 15.
0: El 15, ¿no?
1: Y vuelve. Como el 5 o 6, algo así me dice. Sí, algo así me dice.
0: Yo creo que le va a gustar. Los de recursos humanos llaman a Beto a preguntarle cuándo llega tal personaje.
1: Porque me dijo que va a viajar y entonces va a permanecer más o menos hasta esa fecha.
0: Bueno, bueno, Negrito.
1: Claro que me dijo que va a viajar después de las elecciones, ¿no?
0: Sí, ¿verdad, papito?
1: Después de votar,
0: ah, bueno, hágale mejor. Sí, para
1: es
0: que
1: como cumpla, los que van para el campeonato del mundo.
0: Cumpla con su derecho,
1: sí,
0: ¿no?
1: Los que van para el campeonato del mundo. Sí, primero señor vote y después váyanse.
0: Ah, sí, bueno. Claro, sí, claro, señor. Bueno, ahí tiene entonces, Jardín.
1: Que vayan ahí, pues, y después.
0: Sí, no.
1: No esperanzaba que los demás hagamos todo, ¿no?
0: Hombre,
1: no,
0: pero, señor, por favor, vino peleonero hoy.
1: No, porque si te vas a ir, si te vas a ir, primero vota.
0: Hay que hacerlo, claro, sí, señor. Sí, hay que ejercer el libre derecho constitucional que tenemos.
1: Vote para que pueda exigir.
0: Ajá.
1: Vote para que pueda exigir.
0: Ajá.
1: No haga como aquellos que se van a matricular su carro a otra ciudad, sí, y mantienen jodiendo porque las calles de Ibagué no sirven.
0: Bueno, señor, pero...
1: Y le pagan el impuesto
0: pero,
1: a otra ciudad.
0: Pero la sobretasa de la gasolina queda aquí, sí, señor.
1: Pero le pagan el impuesto a otra ciudad.
0: Sí, pero, uy, sí, Dios mío. La gasolina, el impuesto queda también acá. No vamos a pelear por nada. Uy, concentrémonos más bien. Respire, a ver. Inhale, exhale. Esa vaina. Bueno, mi negrito, don Fabio de Jesús Guevara, como lo decíamos, está en la Martinica. Sin don Fabio en la Martinica, esto se escucharía así.
1: En silencio.
0: ¡Claro!
1: Por mucho que le movamos nosotros acá,
0: sí,
1: no haríamos nada.
0: Bueno, minero, aquí estamos en Temprano Más Bacano, familia. Un saludo especialísimo para todos ustedes. Aquí les acompaña, frente a la consola, hasta las 6 de la mañana, piloteando esta nave. Yo soy Diego Vargas Sánchez, el hidráulico. El pelador de muela. El mamador de gallo oficial de la radio ibaguereña, el Tolima, Colombia, el infinito y 3 cuadras más hacia arriba. El sugar daddy de viejas katanas pensionadas con una pata en el cajón. El colágeno vencido de señoras de servicios generales. El único humorista reportado en Data Crédito por un buñuelo y una libra de bonais. Y por supuesto también el único humorista en la revista Forbes dentro de los más pobres del universo.
1: ¿Usted no piensa cuadrar eso?
0: No, pues tocará minero como sea, pero hay que hacer otros menesteres, ¿sabes? Hay que conseguirnos primero las veteranas, para que ayuden a pagar. ¿De qué estás creyendo?
1: ¿Hay otras prioridades?
0: Claro, no, conseguir la veterana.
1: 5 de la mañana, 6 minutos.
0: Unas 3 veteranas. En el edificio suyo no hay, le encargo a los...
1: Un montón,
0: ¿no? Sí, hágale, papito, con la...
1: Con un apartamento propio.
0: ¡No! Tenías agua a la boca, mi negro, mejor dicho. Le encargo, yo dígale a los vigilantes, a los celadores, a los guardas de seguridad. Oiga, a propósito, un saludo especial para los guardas de seguridad ahí en Ronda del Vergel. Saludo para ellos en Ronda del Vergel. Un abrazo. Después me dan los nombres sus Mercedes lindas. Pero siempre en la sintonía, siempre ahí en la jugada. Saludo especial para todos y cada uno de ellos. Abrazos sinceros en la sintonía de Temprano Más Bacano.
1: ¿En qué parte?
0: En Ronda del Vergel. Salúdeme a los...
1: Ronda del Vergel.
0: También a los amigos ahí en
1: ¿dónde?
0: Ronda del Vergel, señor.
1: Ok, los guardas de seguridad.
0: Sí, sí, sí. Ya, y también en Florida 1, mi negrito.
1: Listo, Florida 1. Una mitad persona que usted no distingue, pero que usted la admira.
0: Sí, señor.
1: Porque
0: bastante, claro que
1: tiene
0: sí
1: empleo en la ciudad.
0: Sí, claro.
1: Don Aldemargo, hoy
0: ven. Saludo para Aldemarcito.
1: Hincha de Millonario.
0: Sí, señor.
1: No le he preguntado si va a viajar al campeonato del mundo, pero que iba a viajar, que lo haga después de que vote.
0: Sí, sí, señor. Sí,
1: un abrazo
0: señor
1: para
0: vámonos
1: él.
0: Serio, sí.
1: Para su esposa Francis. toda la gente de Electro Home, la tienda más grande de Ibagué. Un abrazo a Donald de Vargo, hincha de Millonario, pero le hace una fuerza al Tolima impresionante. Un abrazo, mi hijo querido.
0: Y no cuando gana o pierde Tolima empieza a decir,
1: Un abrazo, mi hijo querido. 5 de la mañana, 8 minutos en Olímpica, Estadio Ibagué, 5-8.

0: Hoy vengo feliz y dichoso, mi negro. Le cuento que hoy vengo contento. Vengo más contento que perro en buceta, o yo. Sí, sí, sí. Un perrito en una buceta, ¿sí o no, mi negro? Sí, sí. Ah, no saca la lengua. Vengo más contento que casa de empeño en fiestas de junio, mano.
1: Sí, sí, sí, sí, sí. Pero después, ¿no? Después.
0: No, en plena fiesta, porque no. Lleva el tanque. Ah, bueno, sí, después sí, cuando le vean sí, a pagar, ¿no?
1: Sí, porque...
0: Ay, güey, madre.
1: Vea,
0: Y recoger la cartera, oye.
1: Recordemos que la fiesta esta semana.
0: Sí,
1: me gusta
0: sí.
1: Hablar con una experiencia.
0: Ya, ay, papito, a mí me tocó empeñar hasta el corazón. Los calzoncillos me los recibieran, mejor dicho. Claro. Saludos para nuestro amigo Galleta, el de Complaciente a los Amigos, un abrazo. Amigo Charlie también, hola.
1: Señor.
0: Ah, 16, señor. Saludos. José María Ramírez también en la jugada también. Claro.
1: Lo invertía un par, Emma viajaba a los partidos.
0: Claro.
1: Lo encontramos cuando llegamos a transmitir
0: los partidos. Yo me goteaba al viejo también, mano.
1: Era un amigo de.
0: Buena gente, muy bueno.
1: Era un amigo Carlos Giraldo.
0: El viejo Chepe.
1: Claro. Extraordinario.
0: Pero negrito.
1: Él la vendió ya hace como unos 15 años.
0: Arrendó. Digámoslo más bien por ese lado. Sí, señor. Ahí van.
1: Pero estamos hablando de una de las mejores compraventas de Nibali.
0: Señor.
1: Estamos dándole crédito a la gente que nos escucha.
0: Sí.
1: A la gente que aporta en la ciudad.
0: Claro, que
1: a la gente que genera empleo. Que eso es lo que necesitamos en Ibagué, en el Tolima y el país. Gente que genere empleo. Si no hay empleo, mijo, ya como la gente va ganando el billetico.
0: Ay, sí, claro.
1: 5:09, el desarrollo de una ciudad está en la industria.
0: Claro, en la empresa, bueno, industria, no generación de empleo, el emprendimiento.
1: ¿Por qué se acabó Venezuela?
0: Papito, porque vendieron las pocas empresas que tenían y, claro, y no apoyaron
1: apoyaron
0: empresa.
1: Al rico. Y el que hizo el rico, el que crea las empresas. Cogió plata y se fue para los Estados Unidos, fue para España.
0: Para otros países.
1: Para otros países.
0: Claro.
1: Y los pobres venezolanos, vea, tuvieron que salir a rebuscarse a cada país, a dejar una familia por allá sola.
0: Sí, porque un Estado no puede, no puede generar más de 20 millones de empleos. Un Estado no puede, mano.
1: No, que con combo.
0: Bueno, ya, señor. ¿Qué hora son? Hágame el favor.
1: 5:09, está que se pelea en esta mañana.
0: Que se pelearé yo, maestro, ¿cierto? Claro, pobrecito Foforito, ¿no? Ay, ¿cómo lo ofende? Ay, Dios mío. Bueno, mi negrito. Póngale cuidado, regáleme la hora de nuevo, Beto Peña.
1: 5:10 en Olímpica Estera y Baquera 5:10.
0: Bueno, adivine cuánto falta para que llegue el Mundial de Fútbol, joven.
1: Ya está a la vuelta del equipo.
0: No, soy ya está aquí al otro lado.
1: Está la vuelta
0: ya está que nos hace cosquillas en el hopo, se me hace bello, señor.
1: ¿Viste el pase de James para el tercer
0: gol
1: de Colombia?
0: Uy, lo baile vi, oiga, sí, señor, ese James.
1: Se ha demostrado que si James hubiera tenido un poquitico más de voluntad.
0: Más de disciplina.
1: Hubiera podido estar entre los mejores jugadores
0: del mundo. Sí, señor, sí,
1: perfectamente.
0: Señor. Sí,
1: a donde James llegó,
0: sí,
1: rodeado de los Ronaldo en su mejor momento, de los Marcelo, de los Mbappé, de Mbappé no, Benzema.
0: Benzema.
1: Él no jugó con Mbappé, jugó con Benzema.
0: El Hulk también, toda esa gallada.
1: No, él se estuvo con Mbappé. Pero Mbappé estaba comenzando en el Mónaco.
0: En el Mónaco.
1: Claro, con Caro.
0: Claro.
1: Mbappé era suplente de Falcao.
0: Bueno,
1: en el Mónaco.
0: Ah,
1: que quedaron campeones, ¿acuerdas? Ascendieron.
0: Sí, señor.
1: Y James estaba ahí.
0: Claro.
1: En fin,
0: claro.
1: Pero James le tenía un poquitico más de disciplina.
0: Disciplina.
1: Es mucho jugador. Con todo lo inconveniente que tiene.
0: Sí.
1: Falta de fútbol.
0: Sí, señor.
1: Y vea.
0: Sí, señor.
1: Esa categoría.
0: Pero qué jugadorazo, sí, señor.
1: Ganó Colombia 3-1. Y es el Luis Suárez que te la mete como sea.
0: Que lo convierte, me la mete, no, porque yo prácticamente yo soy un tipo muy serio para ese tipo de bañas, señor. Bueno, mi negrito, hágame el favor. Sí, porque es
1: cinco
0: que
1: como... de la mañana,
0: oiga, mi negrito.
1: No,
0: adivine entonces. Pues hoy exactamente están faltando 9 días, 11 horas, 5 minutos para que arranque el Mundial de Fútbol, Beto Peña. 9 días, 11 horas, 5 minutos para que arranque y ruede el balón en los Estados Unidos, México y Canadá.
1: Eso. 5 días, dice usted.
0: 5.
1: Recordemos que...
0: 9 días, mi negro.
1: Allá, el Mundial arranca el 11 de junio.
0: Sí, señor.
1: En Ciudad de México,
0: sí,
1: México, Sudáfrica.
0: Sí, señor.
1: Y Colombia debutará el 17 frente a Uzbekistán.
0: Sí, señor.
1: Aquí en Ibagué tiene 2 hinchas.
0: Sí, claro.
1: Diego Vargas y Juliano Sánchez. Son hinchas de ese equipo.
0: No,
1: yo les oigo que están ensayando Uzbekistán.
0: Sí.
1: Uzbekistán.
0: No, yo no sé dónde dejar. ¿Usted qué está tomando, mi negro? ¿Qué es lo que está trayendo la señora piscina en ese caldo, mano? Ese cilantro sí es cilantro, mano.
1: Ella le dije a Juliana Lina y ella linda.
0: A propósito de Uzbekistán, hay que irles documentando a la familia olímpica de la
1: Cañada,
0: que está muy cerca del mar Caspio, un mar que está muy cerca ahí entre Asia, más en Asia que en Europa. Ahí están cerca Uzbekistán, Kazajistán, todas esas zonas del sector asiático.
1: ¿Ellos también petróleo?
0: Sí, puede ser también. Sí, puede ser.
1: Pero

0: No es la locura,
1: pero
0: no es la, eso te iba a decir,
1: ellos
0: no es el
1: también
0: fuerte.
1: Tienen mucha minería, minero.
0: Sí, eso te dice, sí,
1: bueno, minerito.
0: Es que ellos no son países ricos.
1: Pero se defienden, minero, sí, claro. Pobreza.
0: Pobreza no hay.
1: Es que tengan, pero se defienden, Nerito.
0: 5 de la mañana, 13 minutos, 5:13 minutos, 5:13 en Olimpia.
1: 5:13 minutos, mi negro, le cuento que hoy es, estamos a 2 de junio del año 2026. Este es el día 153 del año, faltan 212 días para terminar el 2026. Esta es la semana 23 de las 52 semanas que tiene este año. Hoy, mi negro, 2 de junio, estamos celebrando el Día Internacional de la Trabajadora Sexual, mi negro. Sí, sí, señor.
0: Que hay que respetar.
1: Hay llamadas prostitutas.
0: Sí, sí, sí,
1: señor. Sí. Trabajadora sexual. Sí, acuérdese eso.
0: Sí, trabajadora sexual.
1: Bueno, mi negro. Hoy, también estamos celebrando el Día Internacional de los Trastornos Alimentarios. Oye, hay gente que sufre de eso, mi negro, uno piensa que es recocha y todo eso. No, los trastornos alimentarios es que de pronto no pueden o sean intolerantes a algunos temas, algunas comidas, ¿no? Bueno, hoy de junio, 2 de junio, entonces Día Internacional de Trabajadora Sexual y de los Trastornos Alimentarios. ¿Qué horas son, Beto Peña?
0: 5 de la mañana, 12 minutos, el Olympic Estero y Ibagué, 5:12.
1: Bueno, joven, hablemos con papá Dios, ¿qué le parece?
0: Sí,
1: un breve párrafo, una breve frase. Dice así, martes 2 de junio, hoy, papá Dios, te queremos decir que... Queremos levantar nuestra mirada, regocijar. Ole, me enredé.
0: Regocijarnos
1: con nosotros en tus promesas. En este nuevo día, papá Dios, serás testigo de grandes milagros y bendiciones. Esas que nos vas a brindar tú a diario. Confiamos en tu amor, papito Dios. Confiamos en tu bondad, porque hoy contigo sabemos que nunca nos abandonarás. Amén, amén, amén. Bueno, mi negrito, entremos en materia en la segunda hora de Temprano en Mapacano, cuando el reloj marca las 5 de la mañana, 15 minutos, 5:15. Beto Peña, pico y placa para el día de hoy, joven.
0: A las 5 de la mañana, 15 minutos, vehículos particulares, placas terminadas en 0 y 1. 0 y 1, hoy martes 2 de junio en Ibagué. Tal como lo hemos venido realizando estos días o haciendo, lo reiteramos ahora, el cambio del pico y placa, o
1: sí,
0: no
1: señor.
0: Cambio,
1: sí,
0: no
1: señor.
0: Cambio, rotación, es a partir del 1 de julio. ¿Listo hidráulico? Y ajá. Oyente de Olímpico Estéreo.
1: De julio, ¿no, minero?
0: Exactamente.
1: De julio.
0: Exactamente, 1 de julio.
1: Bueno.
0: Por ejemplo, hoy martes, placas terminadas en 0 y 1. ¿Qué acontece? Que a partir del 1 de julio se corre un día.
1: Ah,
0: ya listo. No será martes, sino miércoles.
1: Se corre un día, ¿no?
0: Exactamente.
1: Bueno, ahí tiene.
0: Ya. Y se sigue estudiando la posibilidad de extender el pique placa
1: sí.
0: Para vehículos particulares en toda la ciudad de Ibagué. No es un hecho. No es un hecho.
1: Se está estudiando.
0: Se está estudiando porque, hidráulico, se vienen realizando varias obras.
1: Sí, señor.
0: Arreglo de cuadras, ya venía.
1: Sí, señor.
0: Sí, y eso pues está llevando a que se presenten muchos trancones en la ciudad de Ibagué.
1: Ah, no,
0: pero
1: sí.
0: Es por las obras.
1: Ah, bueno.
0: Que se están realizando.
1: Bueno, negrito.
0: 5 de la mañana, 16 minutos. Entonces, hoy martes, placas terminadas en 0 y 1 para particulares. Las busetas de servicio urbano, placas terminadas en 0. Y los taxis, placas terminadas en 8.
1: Ahí tiene, bueno, minero. Este plano es más bacano. Son las 5:16, Beto Peña. Beto Peña, una señora está haciendo unos tamales, limpiando las hojas por allá al pie de un barranco. Se le cayó el radio, mano.
0: Ah, el radio.
1: ¿Qué hora estaríamos diciendo a esta hora ahí en el radio de la señora?
0: De 5 de la mañana, 17 minutos, 5:17.
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1: Por aquí me corrigen, mi negro dice regocijarnos. Eso sí, señor. Me estaban corrigiendo y gracias por la corrección.
0: Gracias, panita.
1: Claro, el enredo no la lengua.
0: Claro.
1: Falta de uso de tantos años, Beto.
0: ¿La lengua?
1: Sí, la lengua.
0: ¿Está quieta estos días?
1: Pero requieta. Yo hace rato que no la muevo. Pero, o sea, cuando habla. Es que porque hablo mucho, ya no hablo tanto. ¿Usted qué está pensando? Ya.
0: No, porque usted fue jurado de votación el domingo.
1: Y no hablé casi.
0: Y en la universidad.
1: Sí, señor.
0: ¿Y la universidad?
1: A ver, ¿qué? No, es porque yo no la muevo.
0: Con mucha gente.
1: Sí, y como lo exoneran a uno de parciales, pues uno no habla tanto tampoco. Entonces, por eso mismo, entonces no he movido mucho la lengua. ¿Qué está pensando este señor de mente corroída? Beto, son las 5 de la mañana, 18, 5, 18.
0: Toca la terapia.
1: Ah, toca, sí.
0: A las 5 de la mañana, 18 minutos. ¿Usted me presentó noticias?
1: Sí, llevo media hora presentándole noticias, joven.
0: Te cuento que incendios estructural ayer en el barrio Jardín Santander.
1: Eso vi, mi negro, en Infórmate con Beto, y yo escucho Olímpica Estéreo, mano.
0: Exactamente. Panita,
1: sí.
0: Por fortuna no hubo personas lesionadas.
1: Afortunadamente.
0: Aunque las causas aún no han sido establecidas, vecinos aseguran que el hecho podría estar relacionado con amenazas previas. Les decía que una puerta de emergencia se presentó ayer en el sector de Chuquia, Hato de la Virgen, barrio Jardín Santander, en la capital del departamento del Tolima, donde una estructura fue alcanzada por las llamas. La situación obligó al desplazamiento de unidades del Cuerpo Oficial de Bomberos y de la Policía Metropolitana, que adelantaron labores para contener el fuego y evitar que la emergencia se extendiera a otras viviendas o inmuebles cercanos. Por fortuna, hoy contamos con buena herramienta para el Cuerpo Oficial de Bomberos. Ayer estuvo por aquí el director.
1: ¿Ah, sí?
0: Jean Pineda. Sí. Estuvo con nosotros aquí y nos hablaba del éxito de los elementos que cuenta el Cuerpo Oficial de Bomberos en Ibagué para atender este tipo de emergencias, como la que se presentó ayer en la capital tolimense. A las 5 de la mañana, 19 minutos, 5:19, invitemos a la mayor, a la que a usted le encanta el nombre, Joy Lacy.
1: Joy Lacy, sí, señor. Sí. Bonito nombre, sí, señor.
0: Andrade Fandiño. Tengo que preguntarle de dónde es. Sí.
1: ¿Y claro, de dónde es?
0: Y vengo y le digo.
1: Ah, bueno. Le va a preguntar. Bueno, hágale.
0: ¿De dónde? Yo vengo y le digo a usted de dónde es.
1: Hágale.
0: Porque con este nombre.
1: Sí, claro. Este nombre debe ser, venga, te digo, costeña.
0: Sí.
1: Yo creo. O venezolana.
0: No, porque ¿no? Policía.
1: Bueno, no puede ser.
0: De otro país, no. Pensá.
1: Sí, me toca echar cabeza, mi negro.
0: Mayor Joy Lacy Andrade Fandiño. Ella es la comandante, mi viejo querido, de la estación de policía Centro. A ver qué nos dice.
1: Buenos días.
3: En desarrollo de la ofensiva permanente contra el delito en la ciudad de Ibagué, logramos la captura en flagrancia de un hombre de 33 años, conocido como alias Jeffer, por el delito de hurto agravado. Los hechos se presentaron en el barrio Macarena, parte baja, donde una ciudadana de 31 años denunció el hurto de 2.590.000 pesos en efectivo de su establecimiento comercial. Gracias a la información suministrada por la víctima y a la rápida reacción de nuestros uniformados de la estación de policía Centro, se desplegó un plan de búsqueda que permitió ubicar e interceptar al presunto responsable. Durante el procedimiento le fue hallado en su poder el dinero que habría sido hurtado. Asimismo, al verificar sus antecedentes judiciales, evidenciamos que registra 11 anotaciones como indiciado por el delito de hurto. Esta persona fue puesta a disposición de la autoridad competente y posteriormente un juez de la República le impuso medida de aseguramiento en centro carcelario. Continuamos invitando a la ciudadanía a denunciar de manera oportuna cualquier hecho que afecte la seguridad y convivencia ciudadana, reiterando nuestro compromiso de actuar de manera contundente contra quienes pretenden alterar la tranquilidad de los ibaguereños.
1: Ahí tiene,
0: sin
1: mi
0: preguntarle,
1: negro.
0: Le puedo decir dónde es Coneto Nito.
1: ¿De dónde es?
0: Rola.
1: Ah, bogotana. Sí,
0: sí. ¿Cierto, Coneto Nito?
1: Sí, pues tiene como su tumbado dos rolitos, señor.
0: Vea, saludo para el T386, conductor de la ola amarilla, Marita. Que Dios lo bendiga.
1: Popular sonrisa.
0: ¿Sí le dicen así?
1: Sí, la señora me contó que le decían sonrisa.
0: 5 de la mañana, 22 minutos.
1: 5:22.
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0: Llega la ráfaga de los mejores oyentes en Ibagué. Los oyentes de Olímpica Estéreo a las 5 de la mañana, 22 minutos, 5:22.
1: Les recomendamos, familia, notas de voz, solo notas de voz de 5 a 6 de la mañana en temprano y más bacano sus mensajes.
4: Muy buenos días, señores de Olímpica. Era para hacerles una pregunta. Cuando empiezan a pagar renta ciudadana, tengan ustedes muy buen día.
1: Oiga, mi negrito.
0: No hay información aún.
1: Nada, no se sabe.
0: Está pagando,
1: ¿no?,
0: renta joven.
1: Ah, bueno.
0: Pero renta ciudadana no, y estamos a la espera que también nos informen cuándo comienzan a pagar adulto mayor. Porque ya finalizó el quinto ciclo.
1: Sí, señor.
0: Que corresponde al mes de mayo.
1: Sí, señor.
0: Estamos atentos con la gente de Prosperidad Social.
1: Bueno, son las 5 de la mañana, 23, 5:23, 5:23, 5:23, 5:23, Beto. Ya dije las 5:23.
0: Yo le ayudo, faltan 37 minutos para nacer.
1: Muy buenos días, bendiciones, familia olímpica, con el guarda de seguridad, Pedro Rubio, y saludos para todos.
0: ¡Pedrito!
1: De seguridad.
0: Bacano, Pedrito Rubio.
1: Éxitos, aquí en turno, salgo a las 6, Beto Peña Hidráulico, bendiciones.
0: Un abrazo, Pedrito. Un bacano. Señor. Nos alegra que te hayas recuperado.
1: Ya está recuperando.
0: Y al frente del cañón, ¿no?
1: Sí, señor.
0: Un abrazo, Pedrito Rubio, y todos los guardas de seguridad. Jorgito Torres, en la gaviota, saludos, mi querido.
1: A ver, saludos.
5: Muy buenos días, señores olímpica, para enviar un saludo muy especial.
1: ¿De mazota?
5: A mi hija Diana Patricia Peláez Arbeláez. Ella se encuentra ubicada en el Coiba de Picaleña. Y también para enviarles un saludo muy especial y un día lleno de mil bendiciones a todos ustedes por tan hermosa sintonía. Gracias por ese apoyo que me han brindado. Los llevo en mi corazón, olímpica estéreo. Hija hermosa, recuerda que cada amanecer trae una luz de esperanza. Y sé que papito Dios tendrá misericordia de ti, te hará tu pronta libertad. Cuando te sientas triste, órale a Él. Él te ama, hija hermosa, a pesar de las duras pruebas. Él te ha guardado de muchos peligros. Y Él tiene reservado para ti muy pronto el día de tu libertad. No desfallezcas, flaca hermosa, ten fe. Órale a Él, clámale a Él, Él es un Dios de amor. Y lo que nunca debes perder es la fe, la esperanza y la ilusión de muy pronto estar con tus hijas. Recuerda que te amo con todo mi corazón, hija hermosa, y te llevo en mis oraciones.
1: Bueno, ahí tiene, qué bonito mensaje que le envía a la hija todas las mañanas. Bienvenida siempre.
0: ¿Ya estuvo por aquí la señora?
1: Sí, señor, ella estuvo por aquí acompañándonos.
0: Sí, sí.
1: Sí, señor, una madre. Una muy buena madre, sí, Betico, abnegada y echada para adelante, motivando a su hija.
0: Y saludo para toda la gente que nos escucha en la cárcel nacional de Picaleña.
1: Sí, señor, que son varios.
0: Todos los que están en la cárcel no son malos.
1: Así es.
0: Hay gente muy mala. Pero todos no son malos. Hay gente buena, hidráulico, que por un momento de rabia.
1: Y hay gente que se está resocializando también.
0: También
1: está haciendo algunas artesanías, está estudiando, está leyendo. En
0: otros
1: fin.
0: Que se iban, como dice mi abuela en Amundí, de mal en peor.
1: Ay, calle, ¿cierto? Hola, sí, señor.
0: Desde la misma cárcel delinquiendo. Pero hay otros, como dice usted, están resocializando. 5 de la mañana, 25 minutos, 5:25.
1: 5:25, temprano más bacano. Ráfaga, buenos días.
6: Olímpica, buenos días. ¿Qué estoy haciendo? Escuchando Olímpica, porque ahí me pone todo reportando sin tener el guardaparra del conjunto residencial a Tortura de Betico. Buenos días, hidráulico.
1: Oye, Sardino.
6: Lejita. Que tengan un excelente día, mi Dios los bendiga. Un saludo para todos los que me escuchan a esta hora. Para la señora Marta Aguilar, que tenga un excelente día. Betico, yo tengo una pregunta. Lo que pasa es que con la pavimentada del Alto de Santa Ana, que a subir a la Plaza del Jardín, lo queda la ciclovía, ¿será que eso lo vuelven a remarcar como ciclovía o ya ahí muere la ciclovía? Porque pues eso no lo han marcado, lo que era la ciclovía o lo que es la ciclovía, y pues los carros la verdad ya en la cita no lo dejan pasar por ahí porque ellos copan todo, entonces pues uno es por la normal viniendo de allá para acá, por donde vienen los carros, no como antiguamente que se vio uno de aquí para por la ciudad, o se venía uno de aquí para allá. Por la ciclovía, gracias Olímpica, Miguel los bendiga, que tenga un excelente día.
0: No creeríamos que la quiten, no creeríamos, sí, no. Pero vamos a consultar.
1: No la eliminan, no.
0: Exactamente, ahora, estos días la situación está así por los trabajos que vienen haciendo, pero sí. No creo, hidráulico, ¿cierto? Que sí, la vayan a eliminar. Sin embargo, vamos a consultar con Secretaría de Infraestructura.
1: Ah, bueno.
0: 5 de la mañana, 5:26.
7: Beto Peña, buenos días. Nuevamente yo ayer llamé, escribí, envié el mensaje. No hubo nada de agua, pero el sector de Miro Lindo, yo llego a trabajar a esta hora y encuentro el negocio también sin agua de nuevo. Yo llevo ya desde el jueves tratando de trabajar y no ha sido posible. Mire, por favor, ayúdenos para que el IVAL se reporte. Yo llamé ayer y me dijeron que sí, que ya lo estaban solucionando, pero nada que me solucionen. Harold, por favor, ayúdenos.
0: Listo, oiga, tapamos ya de una. Sí, vamos a reenviarle ese mensaje al Departamento de Comunicaciones de IVAL.
1: Sí, señor.
0: Porque nos hayan dicho que ya ayer iba a quedar 100% restablecido el suministro de agua.
1: Sí, mano.
0: Debido a los problemas que se presentaron desde la semana anterior, desde el cañón del Conveima. Pero ya vea, ya la señora ya dice, saludo para el O. 969 la ola amarilla y de sentirse bastante perjudicada. Vamos, como dice.
1: Sí, señor, sí,
0: el
1: señor.
0: Director, a retacarle ya.
1: Sí se puede, sí se puede. 5 de la mañana, 27. Otro mensaje y seguimos de información. Buenos días.
8: Sí, buenas noches, por favor. Tengo que ir a una cita mañana a las 5:30. Por favor, ¿me pueden ustedes.
1: Señora.
8: Llamar o tener. O, sí, llamarme, por favor.
1: Pero Betico, este mensaje nos llegó, mire, eso nos llegó a las 5:16. Sí. ¿Qué hora son? 5:16. No. Y pues.
0: Y no ha levantado la mordió la vaca.
1: O de pronto ese mensaje lo envió anoche y hoy lo reenvió. No
0: sí,
1: sé.
0: Sí, sí, claro.
1: Muy señor. Ya, sí. Bueno, mi negrito.
0: 5 de la mañana, 27 minutos, 5:27.
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0: Ese servicio de despertador no.
1: No, señor, aquí no. Aquí, eso es en otras épocas.
0: Y los locutores que han dormido aquí como de la mañana. Entonces confía.
1: Los despertaban de pronto de 4 a 6 de la mañana. Aunque la señora dijo que le despertaran a las 5. Ay, güey, madre, hubiéramos podido ayudarle. Pero como vio el mensaje ahorita, anoche no, mano, que Gabo también.
0: Ahí despertamos a los peladitos cuando no quieren despertar.
1: Noticias, Beto Peña, zona 5:29, temprano es más bacano. A esta hora le informa Ibagué, Tolima y Colombia, Beto.
0: ¿Cómo le parece? Usted que tiene mejor memoria que yo.
1: Algo, don Felipe.
0: ¿Y ese estudiante? ¿Cómo?
1: Don Felipe.
0: Y ese estudiante de Derecho.
1: Ay, ay, ay.
0: ¿Usted no le olvida todo lo que pasó en el municipio del Espinal con el tema de las corrales, abierto?
1: Sí, no, claro, mano, eso fue.
0: ¿Acuerda que días atrás?
1: Para una fiesta, ¿no?
0: Sí, señor.
1: Sí, señor, ¿qué pasó?
0: Para una época como esta.
1: ¿Algún otro?
0: ¿Se acuerda que incluso hubo un fallo?
1: Sí.
0: De ¿ese fallo de quién fue? Fue ese fallo de quién fue.
1: Los ciertos
0: convigas del municipio.
1: Sí, señor.
0: A indemnizar a unas familias. Porque esa situación dejó muertas, personas muertas,
1: sí.
0: Heridos, hidráulico. Sin embargo, ha dicho el alcalde que este año van a haber corraleja.
1: Sí. ¿Ah?
0: Que van a haber corraleja.
1: Dijeron que iban a haber corralejas por encima de ese fallo.
0: Por encima de ese fallo.
1: Ah, hola, pero es que están pasando por la galleta la justicia.
0: ¿Cómo es que como no son ellos que pagan?
1: Sí, no.
0: Es la plata del Espinal 1, de la Chiva.
1: Sí, señor.
0: Él paga impuestos. Entonces, con la plata tienen que pagarle a las personas afectadas. Los mandatarios yo les importa un pito. Ellos terminan su periodo y se aligeran.
1: No es cierto, llega el otro y lo encaramelan es al otro, ¿no?
0: No ve que hay un montón aquí de concejales, los municipios, alcaldes,
1: sí,
0: y terminan
1: sí,
0: su
1: sí.
0: periodo y vienen para Ibagué, compran casa en Las Victorias.
1: Ole, sí.
0: En el Vergel.
1: Vergel.
0: El estrato viejo donde vive.
1: Por ahí en Calambeo también.
0: ¿Sí o no?
1: Sí.
0: Entonces, mi viejo querido.
1: Pero pintada.
0: El que sufre el pobre.
1: Sí, señor.
0: Pueblo. Ajá. No hace falta el tinte, hermano.
1: Sí, hace falta, no hace falta, Nerito. Lo viene. ¿Y qué hizo José? Se no vuelve, José. Se quedó debiendo, usted no le ha pagado.
0: Mira, amigo, sí. Entonces vuelve este año las corralejas.
1: Por nuevo, por ahí por la 15, la gente compra por esos sectores de gente bien. Bueno, ¿y qué, mi negro? ¿Qué cuenta? ¿Qué? ¿En qué íbamos?
0: Pues, por ahí sí. Los amigos suyos pagan ardiendo.
1: Sí.
0: Mira, amigo, ya. Vuelven las corralejas al municipio del Espinal.
1: Sí.
0: 4 años después de la recordada tragedia.
1: Ay, mano, no me diga.
0: Y ese que el alcalde de Espinal es un periodista.
1: Sí, señor. Y conoce el tema de lo que
0: conoce
1: sucedió.
0: Conoce el tema.
1: Minerito, ahí que quedaron algunas señoras en embarazo afectadas, ¿no?
0: Sí.
1: Y otros.
0: Y una persona para play.
1: Y señor, quedó.
0: Y fallecieron 4
1: con
0: personas.
1: Con movilidad.
0: Cero.
1: Reducida.
0: Sí.
1: Sí, señor.
0: Sí.
1: ¡Ay, mi negro!
0: Y fallecieron 4 personas.
1: Fallecieron también, ¿no?
0: Ah, y este año vuelve.
1: Ah,
0: vuelve la corralera. Como diciendo, no importa un pito.
1: Sí. Así es, como usted lo dice, ¿qué podemos hacer?
0: Sigamos con la policía.
1: Oiga, saludo para un amigo que está en sintonía también. Espéreme tantico que está por aquí, el viejo. A ver, Germán Delgado, el viejo macho. Germán Delgado.
0: Oiga, ¿usted por qué no saluda a la gente?
1: Olimpia Vigilante.
0: ¿Usted por qué no saluda a la gente de la Universidad Cooperativa?
1: También hay que saludar.
0: El domingo que fui a depositar mi voto, me reclamaron a mí.
1: Sí.
0: Usted, que le ven la cara todos los días, no le dicen nada.
1: Sí, señor.
0: Encárenlo.
1: Mañana cierra el semestre.
0: ¿Ya?
1: Sí, señor.
0: ¿Cómo le fue a usted?
1: Bien, excelente, papito. Usted está al frente de un muy buen jurista. De un próximo buen jurista.
0: Ya.
1: Bueno, ¿y qué, minero? ¿Qué
0: me matricula? ¿Cuál de matricula?
1: Ay, ya toca para agosto. No, no, no me haga pensar ahorita ni eso, señor.
0: ¿Qué? ¿Hay descuentos si de matrícula no te trae?
1: Pero muy poquito. Sí, hay descuentos, sí.
0: ¿Al fin qué?
1: Y que sí lo hay, sí.
0: ¿Llama la policía?
1: Toca trabajarlos y hacerlo valer los descuentos. por buen comportamiento, ¿ah, sí? Por hacer trabajo
0: buena calificación.
1: Social.
0: Tipo, ah, es por ahí.
1: También, muy claro. Bien, bien. Trabajo social.
0: Bueno, pero es bueno.
1: Claro.
0: Bueno. Panita.
1: ¿Qué fue? Apúrale, que mire la hora, señor. Está Camilo esperando.
0: 5 de la mañana, 33. Invitemos al mayor Luis Carlos Flores Quintero, comandante del Distrito 1 de la Policía,
1: no
0: que
1: nada.
0: Nos habla de operativos. Sí, claro. Ah, no, yo. Espera, espera. Que nos habla de operativo contra el.
1: Estupefaciente.
0: Ay, no, la dejo más adelante. Porque
1: bueno, hágale, mi querido.
0: Ya, ya vamos a tener el dato.
1: Hágale, ya viene entonces la voz y el pronunciamiento del mayor Luis Carlos Flores Quintero, quien, como lo dice don Beto Peña, se estará refiriendo a los operativos contra el tráfico de estupefacientes.
0: Que vean todos los días capturan.
1: Sí, señor. Yo ahora soy Beto Peña.
0: 5 de la mañana, 33, 5:33.

0: Bueno, minero, hagamos las paces. Yo lo veo así, su merced, como medio coloreto, que quiere como entrar en discusión. Pues no lo voy a dejar. Y le vamos a pedir a Papito Dios que nos controle, que nos dé mucha sabiduría, entendimiento, resiliencia para aquellas personas que de alguna u otra manera se les sale de verdad el bloque. Hay que saber controlar ese bloque, señores. 5:34, aquí está Camilo, ¿qué estás haciendo? Buenos días.
1: Qué bueno es iniciar el día dándole gracias a Dios por su amor y su misericordia.

Quiero compartir una palabra de parte de Dios. Siempre decimos de parte de Dios porque se encuentra en la Biblia. De allí no nos saldremos. En esta oportunidad, Deuteronomio 5:16 dice la Biblia: honra a tu padre y a tu madre, como Jehová tu Dios te ha mandado, para que sean prolongados tus días, para que te vaya bien sobre la tierra que Jehová tu Dios te da. Oremos. Padre, te damos gracias, Señor, por tu palabra. Ayúdanos a entenderla. En el nombre de Jesús, amén y amén. Muy bien. Si usted y yo nos ponemos a pensar que la gran mayoría de situaciones que vivimos en nuestra vida adulta tiene que ver con nuestra infancia. Tal vez no fuimos partícipes de la mejor infancia, de la mejor crianza. Es probable que nuestros padres, papá o mamá, tal vez ha faltado uno. Generalmente puede haber faltado papá, pero en otras oportunidades también falta mamá. Y a veces nuestro corazón en la vida se formó con el vacío y el dolor de las personas que más queremos sentir amor y protecciones de papá y mamá, porque es un diseño que Dios puso en nosotros. Por eso es tan importante nuestra labor de padres para con nuestros hijos. Pero la Biblia habla algo claro y dice: honra a padre y madre, como Jehová tu Dios te ha mandado, para que se prolonguen tus días y te vaya bien sobre la tierra. Honre a papá y mamá si usted quiere que le vaya bien. No hable de ellos. No los abandone. No deje de visitarlos. No deje de llamarlos. Hónrelos. Ah, pero es que mi papá siempre me critica, me juzga, siempre lo único que quiere es plata o critica todo lo que yo hago. La Biblia no dice: si tus papás se portan bien contigo, búscalos. No, hónrelos. Porque es el deber que tenemos como hijos. Y es un mandamiento con promesa. Honre a papá y mamá. Pero Dios te promete que tus días serán largos en la tierra y lo que hagas va a prosperar. Honre a papá y a mamá. Hay que aprender a perdonar. Hay que aprender a tener el corazón libre del dolor. Oremos. Padre, te damos gracias por tu palabra. Ayúdanos a poder honrar a nuestros padres. Ayúdanos a vivir esta vida conforme tú quieres, Señor. Te damos gracias en el nombre de Jesús. Amén y amén.

0: ¿Cómo le va, mi vida querido?
1: Bien y mejorando.
0: 5:38, o sea, ay, que faltan 22 para las 6. ¡Qué tía!
2: ¡Ay, que mami, alegre saludarlo tan temprano!
0: Le tengo un pollo para presentarse.
2: Ay, ojalá me salga o algo.
0: Le tengo un pollo. Se ay, llama, Aldemar Godoy.
2: Aldemarcito Godoy.
0: Es bogotano, pero radicado en el Tolima.
2: Saludámelo.
0: De... ¿A usted le gustan así? Creo que él tiene ya 40 y punta.
2: Ay, pero sí, no importa.
0: No.
2: Ay,
0: no. ¿A usted le gustan menores de 20?
2: Pues sí, es que ya de 20 para arriba ya son veteranos.
0: ¿Cómo?
2: Ya son veteranos de guerra, sí, señor.
0: ¿Y a cuántas pensiones tiene usted?
2: Yo tengo dos, la de mi marido pensiones. Y la mía.
0: ¿Cómo llamaba Mario?
2: Sí, mi marido llamaba Mardoqueo.
0: Ah, no, ya voy a llorar por él, ma. Ya voy a llorar por él. ¿Cuánto hace que murió? ¿10 años?
2: Mardoqueo me falleció hace 10 años.
0: Ya, ya no llores, tía,
2: me
0: ya no lo llores.
2: Sola.
0: No, tía, ya no lo llores. ¿Y tú lo has reemplazado?
2: Me dejó un hueco muy profundo. ¿Quiere ver el hueco?
0: No, tía, no, no, no.
2: Ya tengo una foto aquí, tía, no, de sepelio.
0: No, tía, no, no. A él lo enterraron, sí, se lo enterraron en el patio de su casa.
2: En el patio me lo enterraron y adelante también me lo enterraron. Ay, lo más duro fue atrás, ay, eso fue una enterrada horrible.
0: Tía, pero usted lo extraña mucho.
2: Bastante, yo extraño mucho a Marta.
0: Ay, no llores, tía, que ya, ya. Ya, tía, ya, ya. Tía, ya, ya.
2: Mardoqueo.
0: Ya, tía, ya, ya, ya, ya. Ya, ya, ya. Bueno, tía, ¿a qué se debe su visita?
2: No, es que me presentaron ayer un pollo.
0: ¿De cuántos años?
2: Veteranísimo.
0: ¿Cuántos años?
2: 24.
0: ¿24 y no, veterano?
2: Recucho, no, recucho, tía, recucho.
0: Y usted ya pasa de los 60, ¿no?
2: Ya, tía, con pata de gallina, yo tengo 68.
0: ¿Sí? ¿68? Ay, no. ¿Y buscando 24?
2: Ah, bueno, que
0: tía, tía, tía.
2: Yo necesito, tía, colágeno.
0: Tía.
2: Yo necesito que me repotencialice.
0: ¿Puede meter en un problema con Bienestar Familiar?
2: Yo necesito que me encamisen de nuevo el motor. Que me rectifiquen. Oiga, imagínate que me presentaron ese pollo,
0: ya,
2: como el que me estaba mostrando ese pollo.
0: No,
2: oiga, y ese pollo, ay no, hablaba muy enredado.
0: Sí.
2: Yo necesito un hombre que me hable claro, no enredado. Imagínate que hablaba muy enredado. Hablaba tan enredado, tan enredado. Ay, que se le entendía más a la chilintina cuando llora.
0: ¡Tía!
2: ¡Corazón, Beto!
0: 20 para las 6.
2: 20 para las 6. ¡Preséntame en algo!
0: ¡Tía, chao!
2: ¡Chao, adiós!
0: ¡Calor, calor, tía!
2: ¡Qué fochorno!

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1: Bueno, minero, ¿cómo le pareció la selección Colombia? Pero le doy la hora, dijo un amigo.
2: Sí, sí,
1: espérate,
2: sí.
1: Doy la hora, espérate. 5 de la mañana, 43, 5:43, Beto Peña. ¿Cómo viste a la selección, mijo?
2: Hombre, lo que pasa es que...
1: ¿Qué güey, mijo? ¿Qué?
2: El partido no es como para uno calificarlo.
1: ¿Cierto que no?
2: Porque ir
1: pero
2: a único...
1: Costa Rica, buen equipo.
2: Sí, claro. Olé. Ellos no van a ir al Mundial.
1: O van.
2: O sea, hay quien está dirigiéndolo, el que fue asistente de con Lorenzo de Pekerman. Y estuvo en Venezuela.
1: Estuvo en Venezuela, sí, cierto, sí, argentino,
2: sí,
1: ¿no?
2: Sí. Vean, oh, mi hijo, vean.
1: ¿Qué pasó, minero?
2: Es muy difícil ir a Blico. Hay jugadores, por ejemplo, como Luis Díaz.
1: Luis Díaz.
2: Que vienen de un fuerte trajín. Champion. Bundesliga.
1: Bundesliga.
2: Copa Alemana, que la ganaron.
1: Uy,
2: lo que le llamamos aquí la Superliga, todo eso.
1: Allá, cierto.
2: Exacto. Entonces, viene un trajín. Descansó unos días.
1: Sí, señor.
2: Y regresó.
1: Sí, señor.
2: ¿Sí me entiende? James, que está falto de fútbol. Jugó unos minutos en el segundo tiempo. En fin, Davinson sí bien. Hizo el primer gol, viene a ser campeón con el Galatasaray de Turquía.
1: Davinson,
2: hizo
1: ¿no?
2: el primer gol. El segundo, Luis Díaz. Saludos ahí para los amigos de la motocicleta. Es una jugada individual espectacular de Luis
1: Díaz. Sí, señor.
2: Ese va a ser diablura en el Mundial. Y el tercer gol de Luis Suárez.
1: Luis Suárez.
2: Goleador del Sporting de Lisboa.
1: Eso.
2: En un pase espectacular de James. En fin, hubo momentos que... Lo apretó el equipo costarricense. Buen sparring. Buen.
1: Señor.
2: Lo exigió bastante a Colombia.
1: Uh-huh.
2: Ya Colombia viaja pasado mañana jueves a San Diego, California. Para jugar el domingo con el equipo del cual le encanta a usted ver Jordania.
1: ¿Cuál?
2: A usted le encanta ese Jordania.
1: ¿Cuál equipo me gusta? Al fin que Urmerkistán, Jordania, al fin que ese
2: hace. Usted le gusta toda esa zona de Asia.
1: Ay, pero no, pero yo son peleadores y yo no soy peleador.
2: Sí.
1: Jordania, claro, minero. Sí, la gente también está cerca para la Franja de Gas y toda esa joda.
2: Yeah.
1: Bueno, usted, minero.
2: Video, el jueves
1: sí.
2: Se van.
1: Sí, señor.
2: Para San Diego.
1: Sí, señor.
2: Juegan el domingo y luego de ese partido el domingo se van para México porque debutan el 17 en Ciudad de México frente a la selección de Uzbekistán.
1: Uzbekistán.
2: Hoy tendremos
1: sí,
2: el primer partido de los dos de la finalísima del Campeonato Profesional Colombiano.
1: Ah, hoy no, minero.
2: 7:30 de la noche, Junior Nacional.
1: Ajá.
2: Hoy el partido de vuelta será el próximo lunes festivo 8 de junio, 5 de la tarde. Ese día conoceremos el nuevo campeón de fútbol profesional colombiano. Y más adelante les voy a reiterar a los jugadores que se van del Tolima. Le adelanto, no va más. Nieto, se lo conté ayer.
1: Sí, señor.
2: Y Nacional llamó en las últimas horas y pidió al arquero Marquín.
1: Es que es un arquerazo, mi negro. Dejémonos
2: sí,
1: de vaina.
2: Yo no sé cómo
1: y
2: va a ser Tolima.
1: Pollo, mano.
2: Yo no sé cómo va a ser Tolima,
1: sí.
2: Pero no más a hacerle jugador al Nacional.
1: Eso es mamón.
2: Y se los presta sin opción de compra.
1: Sí, señor.
2: Este
1: eso
2: mañana
1: mamón.
2: Los necesito y me los llevo.
1: Sí, señor.
2: Como pasó con Velázquez.
1: Sí.
2: Ahora con
1: Tatay.
2: Con Marquines. A Tatay sí, porque lo quieren de otros países.
1: No joda, mira.
2: En fin.
1: No.
2: Pero no más. Don Gabriel Camargo vivo no estaría prestándose para eso.
1: No, no, para eso no.
2: Cecitar, yo entiendo, Nacional te los presta gratis.
1: Sí, sí.
2: Pero se beneficia.
1: Se beneficia.
2: Primero porque Tolima se los hace.
1: Claro.
2: Se los promociona.
1: Imagínese usted.
2: Ah, claro, Marquines, David Ospina no va más.
1: Usted no le puede poner la silicona ni la lipo a la señora para que otro venga y goce.
2: Sí, exacto.
1: Es un ejemplo
2: claro.
1: Así, sí me entiende.
2: Sí, Tolima no hacía eso.
1: No.
2: Y eso lo está haciendo. Lo entiende, Cecitar.
1: Sí.
2: Camargo, usted lo hace.
1: Que le sale barato.
2: Nacional, se los presta gratis, que se los presta gratis.
1: Claro.
2: Pero sin opción de compra.
1: Hombre.
2: Usted, no, Tolima no puede comprar. Convertido en la escuela de Atlético Nacional.
1: ¿Será que don Gabriel no le enseñó a no ser tan tacaño no. al cucho, mano? Chino condenado ese, mano.
2: Se tiene que, ojo César, no más, mijo, no más.
1: Sí, ya
2: no más.
1: Aquí hay jugadores también que podemos hacer.
2: Claro, ahora tiene que Tolima correr a buscar arquero.
1: Sí,
2: Que Marquines es bueno.
1: Sí.
2: Pero que Marquines lo vamos a necesitar.
1: Sí, claro.
2: Copa Libertadores,
1: uy.
2: Liga de Play segundo semestre.
1: Papito.
2: Y Copa Colombia.
1: Sí, señor.
2: Marquines que Tolima salir a buscar un arquero primer nivel. Porque Marquines de primer nivel.
1: Sí, señor, total.
2: Ya,
1: total. Ole, Chaverra, ¿dónde anda? ¿Qué Chaverra, hizo?
2: Ese tanta
1: para también buen arquero.
2: En Aguares, anda para en Aguares.
1: Buen arquero, man.
2: Es mi viejo Cecitar, no más, mijo. No más. Buena relación con Nacional, pero no más hacerle jugadores.
1: Sí, no.
2: Mi abuelita
1: no.
2: En Jamundí dice que con los ajenos se viste.
1: Sí.
2: En la calle
1: lo de. Ah, bueno.
2: Mi abuela no es tan bruta.
1: Ah, no, la vieja tampoco es tan atronada como cierto personaje. Bueno, 5 de la mañana.
2: Se va tu amigo Alan Ricardo.
1: Se va.
2: Llega bien, pero mantiene lesionado.
1: Sí, Alancito, por eso.
2: Lo mira uno y se lesiona.
1: Ole, cierto, se cae viendo televisión, ¿no?
2: Se lesiona.
1: Bueno, minero, se cae más que la señal de una empresa de telefonía. Bueno, ya.
2: ¿Cuál
1: de ellas? Ya, no, señor, no diga. Sí. Van a joder. 5:48, temprano es más bacano, 5:48. Ya dije las 5:48, Beto Peña.
2: O sea que faltan 12 para las...
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1: Aquí seguimos de Ráfaga. A ver qué nos dicen. Buenos días, familia. Buenos días, buenos días, buenos días.
3: Muy buenos días y bendecidos días, señores de Olímpica.
1: Hola, Sardino.
3: Reportando sintonía desde el Espinal, Tolima.
1: Eso.
3: Juan Diego Carvajal. Un saludito a todos los guardas de seguridad de Beto Peña, hágame el favor, salúdenos, hágame el favor.
1: Sí, señor.
3: Un saludito, señor hidráulico, bendiciones.
1: Con todo gusto.
3: Mil bendiciones.
1: Amén.
3: Qué excelente programa. Gracias. Me alegra todos los días escucharlos. Gracias.
1: Un abrazo, campeón, de eso se trata, hermano, a divertir al pueblo. Sí, señor. 5:49. Buenos días.
4: Betico, Betico hidráulico, buenos días.
1: ¿Cuál es, Sardino?
4: Olímpica Estéreo, a lo mejor.
1: Acá estamos.
4: Bueno, Betico, esto, favorcito, es que aquí en Santa Ana, pues obviamente los señores estos de las podas hicieron un buen trabajo, pero ya esas hojas están supremamente secas, está en peligro que pronto una chispa o el mismo sol que está haciendo haga un pequeño incendio, un conato de incendio. Entonces, por favor, los señores sean encargados para ver si de pronto cogen esas hojitas ya que están secas, hojas y ramas.
1: Sí, señor, ahí vemos, nos envían unas imágenes de ahí del sector y sí, sí, bastantes hojas y ramas que quedaron ahí. Las cosas se hacen completica o no se hacen. A media no aguanta. Hicieron buen trabajo, pero tienen que hacerlo completico. Recojan las ramas o hagan algo con eso, porque de verdad, con estos calores tan bravos, se puede prestar para un conato de incendio o alguna, uno de esos temas de calentura. Bueno, 5:50 temprano, más bacano. A ver quién está por aquí, a ver, el mensaje, notas de voz, familia, bienvenidos.
5: Amigos de Olímpica, muy buenos días, un saludo desde por acá, desde Interlaken. Amigos de Olímpica, tengo una inquietud, es que mi cédula está escrita en Bogotá, yo no pude votar aquí en Ibagué porque ya llevo más de 10 años aquí viviendo, pero pues no tengo ni idea de cómo escribirla y cómo poder facilitar mi voto. Pues agradezco que me puedan dar alguna información, no, gracias.
1: ¿De qué manera se le puede orientar a este señor?
2: Inscripciones no hay ya.
1: Ya es difícil porque ya. Primero no hay inscripciones, ya no hay inscripciones de cédula.
2: Le toca que se traslade,
1: sí.
2: Si quiere votar, desea
1: sí,
2: votar,
1: señor.
2: A donde lo hizo la última vez.
1: Sí, señor.
2: Porque cuando uno va a cambiar de ciudad o quiere cambiar de mesa de votación, si es a la misma ciudad, pues tiene que inscribir la cédula de nuevo.
1: Sí, señor.
2: Y ya, no hay inscripciones, mi hijo querido.
1: Sin embargo, mi negro, déjeme, yo averiguo, voy a hacer alguna averiguación, porque parece que dejan algunas mesas, o por allá no sé dónde, para a algunos ciudadanos que no alcanzaron a escribir cédula. Tengo entendido, no me crea.
2: Saludo para el Z661, panita, que yo lo bendiga. Z661, conductor de la ola amarilla.
1: Mi negro dice por aquí, feliz cumpleaños, mi querido nieto Eduardo Daniel Ortiz. Nieto, no es mi nieto, no, yo no tengo ni hijo, ni siquiera nieto, mucho menos, mi negro. Aquí lo está diciendo la señora. Feliz cumpleaños para Eduardo Daniel Ortiz Nieto en sus 15 años. Verte crecer ha sido una alegría muy grande y estoy muy orgullosa de la persona en la que te has convertido. Feliz cumpleaños, mi amor. Que este día esté lleno de emoción, diversión y de todo lo rico de la vida. Que Dios te bendiga hoy, mañana y siempre. Y derrame salud y paz sobre ti. Que tu día esté lleno de luz, amor. Que el Señor te dé muchas felicidades en esta fecha memorable. Que la vida te devuelva toda la alegría que irradias a nuestra
2: familia.
1: Ole, qué bonito mensaje le manda la abuela a este niño. Hola.
2: Bello mensaje.
1: Ah, vea pues. Los nietos son más la prolongación más. Más, mucho más de la. Venga, de la asistencia.
2: Aquí me mandó también uno de cumpleaños. Rosita Rodríguez, para que es tan largo que. Vea, ella quiere también saludar al nieto Edward Daniel Ortiz Nieto. Al nieto,
1: sí.
2: Edward Daniel Ortiz Nieto, está cumpliendo 15 años. A su abuela, Rosita Rodríguez, le desea muchas felicidades, que lo quiere, que lo ama y que la pase hoy a las mil maravillas. Insisto, Rosita Rodríguez en el barrio Gaitán, saluda a su nieto Edward Daniel Ortiz Nieto. Muchas felicidades, está cumpliendo 15 años. Saludos, Rosita Rodríguez.
1: Dinero, por aquí nos dicen. Buenos días, señores Olímpicas, son tan amables. Me podrían ayudar con el número de teléfono. Me lo pueden compartir si son tan amables. Donde se pueda hacer una denuncia de una casa donde venden y fabrican tusi. Ah, mi negro.
2: La línea 123.
1: Línea
2: absoluta
1: 123.
2: Reserva. Absoluta reserva,
1: Olímpica. Línea 123, sí. Ahí le estoy colocando.
2: Absoluta reserva.
1: Absoluta
2: se le alta a la policía.
1: Sí,
2: ellos ahora eso no lo van a resolver pues de la noche a la mañana, ¿no?
1: No, señor.
2: Eso tienen que investigar,
1: claro.
2: Guardar pruebas, ¿cierto?
1: Me fui, negro, me cogió la noche. ¿Qué
2: hora faltan son? Siete para las seis.
1: Siete para las seis.
2: Pero es bueno que le informe a la policía.
1: Señor, total, mi negro.
2: Ayer jugaron varias loterías y chances en Ibagué, en el Tolima y Colombia. Cuando faltan 7 minutos para las 6 de la mañana, Olímpica Estéreo te entrega los resultados.
1: Aquí están los resultados de las loterías jugadas el día anterior, papel y lápiz, familia. Ahí se los estamos suministrando, se los vamos compartiendo para que estén al día, al tanto. A ver si de pronto ganaron.
2: El día de mi suerte.
1: Ajá, papito, ¿está contento que me le hicieron?
2: No, estoy cantando.
1: Anoche.
2: No, yo no me mantengo aburrido.
1: ¿Dónde
2: no
1: cogió? ¿Dónde lo saludaron? ¿Dónde me lo atendieron? Bueno, Lotería de Cundinamarca, 83-50, Lotería de Cundinamarca. Lotería del Tolima, 33-13. Lotería del Tolima, 33-13. Lotería del Tolima, 33-13. Lotería de Cundinamarca, 83-50, Cundinamarca. Y reitero, Lotería del Tolima, 33-13. A continuación, entregamos también los resultados de las chances que jugaron ayer, primero de junio. Astroluna, 81-07, Astroluna. Caribeña Noche, 88-28, 88-28, Caribeña Noche. La Culona, Culona Noche, 6-9-16. Culona Noche, 6-9-16. Dorado Tarde, 0062. Dorado Tarde. Astrosol, 3906. Astrosol. Y el Pijao de Oro, 7916. El Pijao de Oro. Son resultados de chances y loterías jugadas el día anterior, mi negro, en la jugada haciendo. Vamos de viaje, ¿qué dice Beto Peña?
2: A ver, mi viejo querido.
1: Vámonos a viajar.
2: A ver, el himno.
1: Vámonos de viaje, vámonos.
2: ¡Río Blanco!
1: Eso.
2: Y me acordé de usted el sábado en la noche.
1: ¿Por qué, papito?
2: Viendo el programa Sábado Feliz.
1: ¿Ah, sí? Por ahí vi una delegación.
2: Sí, la delegación de Río Blanco.
1: Sí, señor.
2: Hablando de las festividades este año en Río Blanco.
1: Que lo saludó el gato, yo recuerdo.
2: Exactamente.
1: Sí, sí, señor.
2: Hablando de la festividad en el Tolima.
1: Sí,
2: bien por la gente de Río Blanco.
1: Qué bien.
2: Y me acordé de usted porque usted estaba en ese programa.
1: Sí, señor.
2: El más antiguo de humor en el continente americano.
1: Sí, señor.
2: Y usted ha ganado varios concursos. Sí, Sábado Feliz.
1: Ahí le hemos
2: un abrazo
1: dado
2: para la gente de Río Blanco. Bonito, ¿eh? Lindo, bonito.
1: Escuche.
2: Felicitaciones, Río Blanco.
1: Bien elaborado,
2: bien
1: remasterizado, bien editado, buena fotografía,
2: bien
1: buenos
2: videos,
1: buena imagen. Qué bonito, minero.
2: Bien, resaltar. Río Blanco. Es tener sentido de pertenencia, hermano. Es tener a su municipio.
1: Minero, Río Blanco está ubicado en el sur del Tolima. Es un municipio estratégico en la cordillera central, destacado por su riqueza hídrica y su papel como territorio de paz, con una temperatura promedio de 18 grados centígrados y áreas naturales como el Parque Nacional Natural Los Hermosas. Es un centro agrícola con fuerte proyección turística en el sur tolimense, situado al suroriente del suroccidente, mejor, del Tolima. Su economía está basada en la agricultura y la ganadería con una destacada estrategia de tierras campesinas. La población es aproximada a 24.000 habitantes y la cultura, participación activa en el Festival Folclórico Colombiano, como lo dijo don Beto. Muy pronto tendrán sus fiestas folclóricas. Bueno, minero.
2: ¿Cuál es el gentilicio?
1: Río Sucense.
2: No, no.
1: Río Sucense.
2: No estamos hablando de Río Sucio Calza.
1: Ah, perdón, Betito.
2: Estamos hablando de Río Blanco. De Río Blanco.
1: Perdóneme, perdóneme.
2: ¡Río Blanco! ¡Buenos días, Río Blanco!
1: Al fin que es, señor, póngase de acuerdo también a...
2: ¡Buenos días, Río Blanco! ¡Buenos días, Río Blanco! ¡Buenos días, Río Blanco! Tiró el coro, mano.
1: No, señor, para nada. Usted que también es con ese guarguero, cuide el guarguero también, que huye.
2: Bello municipio de Río Blanco.
1: Sí, señor.
2: 30 y punta grados centígrados, viejo.
1: Oh.
2: ¿Te imagina cómo está esta hora? Sí, claro.
1: 30 y punta, no.
2: Bueno, mírela,
1: 18
2: mírela.
1: Grados.
2: ¿Seguro?
1: Sí, claro.
2: Sí.
1: Sí, es templadito, minero. Ni tan frío, sí, ni tan... Pero 18 grados promedio.
2: ¿Sí?
1: Por estos días sí debe estar pariendo un 24, 25.
2: Un abrazo a la gente de Río Blanco.
1: Aquí están las canciones de mi Colombia. Esto se llama La Negrita Lara y Acosta. 550.

Cuando se cierra una puerta, comenzamos a llorar, comenzamos a lamentarnos, a quejarnos. Nos duele cuando una puerta se nos cierra en la cara. Lloramos por ese empleo que no fue. Lloramos por esa persona, por esa relación que terminó, o por ese proyecto que se detuvo de repente. Pero hoy quiero decirte que muchas veces el no de Dios es su forma más profunda de decirte te amo. Esos no de Dios, Él te está diciendo yo te amo, te voy a cuidar, te voy a proteger. Dios no solo escucha lo que dices, Él escucha lo que no te dicen. Él ve lo que tú no ves. Eso que tú no puedes ver, Él lo ve. Dios ve esa puerta cerrada. El Dios la está viendo, que no era para ti, mejor la cierra. Y eso no es un castigo, es un muro de protección. Él quita lo bueno para darte lo excelente. Por eso, mi amiga, en lugar, mi amigo, de gastar tus fuerzas intentando abrir una puerta que Él ya selló, mejor descansa y agradece. Porque muy pronto entenderás que esa negativa fue la plataforma para que se abriera la puerta correcta. Esa puerta que nadie podrá cerrar jamás. Que Dios te bendiga inmensamente y que tengas un hermoso día agarrado de la bendición de Dios. Recuerda que Dios es bueno. Dios

0: Good Night Tune, un buen día para todos ustedes. Saludo para Lugo 021. También está con Olímpica Stereo. Acabo de pasar por acá. Dice, yo escucho Olímpica. Una buena mañana para todos ustedes. Un buen amanecer. Que Dios los bendiga. Dios los proteja. Que tengan una excelente mañana el día de hoy. Que todo les marche muy bien. Dele gracias a Dios porque lo deja estar presente en este mundo. Hoy, 2 de junio de este año 2026. Y se siente que viene.
1: Segunda vuelta, director.
2: Antes no está tirando la fiesta.
0: La segunda vuelta.
2: Viene el festival folclórico. Del 21 al 28.
0: O sea, primero el festival y después la mire, Luciana, ahí va Luciana.
2: ¡Luciana! ¡Luciana! Tan bella ella.
0: Que te vaya muy bien. Saludo para el papito, el del R659. También está con
2: Olímpica. Toca grabarle un día esto con ella.
0: Sí, está bonita ella. Bueno, ahí está, sí señor. Que Dios lo bendiga.
2: Director, mira. Primero, las elecciones, sí. El 21.
1: Sí.
2: Y la ley seca va hasta las 12 del mediodía, el 22.
0: El 22.
2: Y a las 12 y mediodía, un minuto arranca la fiesta.
0: Ah, bueno. Sí, toca
1: mezclar. Es que no tan atípica, ¿no?
2: Van del 22 al 28.
0: Sí, señor.
2: Los desfiles, el miércoles 24 y el domingo 28. Y la fiesta termina el 29.
0: Sí, sí, sí. La gran camalada olímpica el 23.
1: Oye, sí, ¿no?
2: ¿Cuál es la camalada olímpica?
0: 23.
2: 23.
0: 23 a las 5 de la tarde, Mercado Centro número 10. Allá vamos a estar en el parqueadero de la parte de atrás, ¿no?
2: Entonces, para que la gente sepa. Sí, sí. Un espacio grande. Sí, muy bonito,
0: sí, sí.
2: Muy
0: ahí,
2: bonito.
0: Bueno, ahí vamos a estar para que nos acompañen también ese día. Son las 6 de la mañana, 5 minutos. Que Dios los bendiga, que Dios los proteja. Que tengan una excelente amanecer el día de hoy. Que Dios bendiga a nuestras familias. Que Dios bendiga a toda la familia olímpica que se levanta diciendo yo escucho olímpica. Que Dios bendiga también a nuestros niños que a esta hora también van a estudiar. Que les va muy bien, muchachos. Que logren salir adelante, que hayan hecho todas las tareas, todos los trabajos. Ya van a cumplir la mitad, ¿no?
2: Ya los de la universidad salieron.
0: ¿Cuándo sale el chiquito tuyo?
2: Parece que, después del 15.
0: Después, todo eso.
2: No sé por qué.
0: Sí, se demoraba mucho.
2: Después del 15.
0: No, en la universidad, por ejemplo, de mi hijo ya salió.
1: Ya salieron,
0: ¿la tuya también o no?
1: Ya algo mañana.
0: Sale mañana.
1: El
0: no.
1: Parcial.
0: El mío salió la semana pasada. Salió el viernes de la semana pasada, sí.
1: Que siglen las normas hasta
0: aquí. No, más cuadriculado que una amiga mía. No,
1: exacto,
0: no, sí. Director. No, a la norma, a la regla.
1: Todo sea para aprender, director.
0: Sí, sí, sí. Pero vas bien, promedio va bien. Sí, sí.
1: Ahí vamos, ahí vamos, mano.
2: Bien, bien, bien. Ahora te comento internamente.
1: ¿Qué va a comentar internamente? Nada.
0: Son las 6 de la mañana, 6 minutos. Que Dios los bendiga. Es un nuevo amanecer, es un nuevo día. Que Dios bendiga también los alimentos que deben estar servidos en la mesa a esta hora. Que nunca falten los tres golpes, desayuno, almuerzo, comida. Que Dios bendiga también la salud, que Dios bendiga nuestros trabajos. Que Dios bendiga a los olimpiconductores, que vayan con bien, que regresen con bien. Que no haya ningún inconveniente en su vía el día de hoy. Eso sí, respete las normas de tránsito.
1: Sí, señor.
0: La mamita que ayer nos visitó.
1: Sí,
0: mira,
1: señor.
0: ¿Está trabajando por acá o qué?
1: ¿La mamita?
2: Sí, sí, sí.
0: Sí, vea pues.
2: Sí, esta mañana también no.
0: La de la niña que está en la cárcel, sí, la hija que está en la cárcel.
2: Entiendo que el restaurante el segundo.
1: Sí, aquí donde doña...
2: Sí, sí,
0: sí, bien. Ah, bueno, qué bien. Bien, a esta hora, 6 de la mañana, 7 minutos. Un abrazo para todos ustedes. Muchas gracias por acompañarnos el día de hoy. Me tocó un bruto.
1: ¿Dónde?
0: Ah, no, era una bruta. Pasándose el semáforo de las 10 con quinta, sí, señor.
2: No.
0: En rojo. Se lo pasó, revisó, miró. No hay problema, me pasé. Y hágale. Los semáforos, ¿para qué los ponen, mijo? Para eso tienen un rojo, un amarillo y un verde.
2: No, director, y uno se confía.
0: Sí, claro.
2: Uno lo ve
0: como peatón, usted se confía. Claro,
1: claro. Sí, señor.
2: Y quien va en su moto, en su carro, lo ve en verde y sigue.
0: Sí, claro.
2: No hay confianza.
0: Bien, son las 6 de la mañana, 7 minutos. Respete las normas de tránsito, sí, señor.
1: Bien,
0: a esta hora regalemos la frase positiva. Ya estamos transmitiendo a través de TikTok.
1: Sí, señor, ya.
2: Sí, señor, ya estamos en el TikTok. Dios quiera que esté inspirado.
0: Y las que en estos días estamos organizando. Bueno,
2: listo. Dios quiera que esté inspirado.
0: Está inspirado.
2: ¿Seguro?
0: Ya, claro. Mientras estaba estudiando, ahí se le ocurrían las ideas y ahí mismo escribía. ¿Qué creen, hijo? Dale, pues, papito, haga pues.
1: Señor director, don Beto, familia, a esta hora temprano, más bacano, les entrega la frase del día.
0: Sí, señor, a ver cómo está.
1: Las cosas de corazón.
0: Sí.
1: Espere tantico, director. Espere tantico, que.
0: Bueno, retomo. Uno, dos, tres.
1: El que hace las cosas de corazón.
0: Sí, señor.
1: Hasta perdiendo gana.
2: No le invitamos a comer mazamorra porque la que invite más lejita está descansando.
1: Pero usted puede también, director, ¿cierto?
0: Sí, sí, ya está haciendo calor, ¿cierto?
1: Claro.
0: No, son las

0: con los particulares arranca el primero de julio.
1: Sí, señor.
0: El primero de julio. ¿Listo? Este mes las cosas continúan tal como están. Hoy martes, por ejemplo, pique placa para vehículos particulares terminadas en 0 y 1, 0 y 1. La buseta de servicio urbano. Saludos para sus conductores. Vaya con la Virgen del Carmen. Maravilloso día para sus pasajeros. Placas terminadas en 0. Y los taxis, placas terminadas en 8.
1: Bien, a esta hora son las 6 de la mañana, 9 minutos. Lo que hemos escuchado desde las 4 de la mañana, lo que falta por escuchar está aquí en Olímpica Estéreo.
2: Si te preguntan, ¿lo escuchaste en Olímpica Estéreo?
1: Sí, señores, y a esta hora todas las noticias están en esta mañana.
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0: 6 de la mañana, 9 minutos en Olímpica Estéreo Ibagué, la emisora del primer lugar de sintonía. Atención, en un centro asistencial de la ciudad de Ibagué permanece la mujer que fue atacada por un sujeto al oponerse a ser abusada sexualmente.
4: ¡Ole, ole!
0: La situación se presentó en la vereda Los Cauchos, zona rural de la capital tolimense. El agresor huyó del lugar, al parecer con destino al departamento del Huila, siendo buscado por las autoridades.
1: Era esa hora 6:10.
0: Conmoción en el municipio de Planadas, sur del Tolima, por el fallecimiento de dos personas en hechos aislados en menos de 24 horas. En accidente de tránsito murió ex señorita Planadas, quien representó a su municipio en varios eventos en el departamento del Tolima. Y en medio de una riña, un hombre fue asesinado de varios machetazos.
1: ¡Ay, ay, ay!
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0: Atención, uniformados de la Policía Metropolitana capturaron a un joven de 18 años de edad y la aprehensión de un menor de 15 años portando un arma traumática y cartuchos modificados. El hecho se presentó en el barrio de Nazaret 2 de la ciudad de Ibagué. Los dos jóvenes se movilizaban a bordo de una motocicleta cuando fueron interceptados por la policía.
1: Bien, a esta hora 6:11.
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0: Atención, incendio estructural se presentó el día de ayer en el sector de Chuquia, acto de la Virgen, en el barrio Jardín Santander de la ciudad de Ibagué. En el lugar una estructura fue alcanzada por las llamas. Unidades del cuerpo de bomberos y policía metropolitana lograron contener el fuego y evitar que se extendiera a otras viviendas o inmuebles cercanos.
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0: 6 de la mañana, 12 minutos, 6:12 minutos en Olímpica Estéreo. Autoridades anunciaron restricciones en el uso de agua y nuevas medidas para prevenir incendios forestales y el desabastecimiento en el departamento del Tolima ante el fenómeno del Niño. Entre las disposiciones se encuentra la priorización del agua para consumo humano y la prohibición de utilizar agua potable para el lo que tiene que ver con llenar piscinas, el riesgo de jardines, lavado de vehículos con manguera y el lavado de fachadas.
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0: Atención, Ibagué tendrá jornada de vacunación contra el sarampión. Autoridades de salud habilitarán un puesto en el aeropuerto Perales, oído en Aldemar Godoy, vea. Es obligatorio.
4: Sí, señor.
0: Si usted va a viajar a cualquiera de los países donde se va a realizar el campeonato del mundo, vacunarse contra el sarampión.
4: ¿Así, minero?
0: Es obligatorio. Como tal, las autoridades de salud instalaron un puesto de vacunación en el aeropuerto Perales. Los asistentes deberán vacunarse al menos 2 semanas antes de su desplazamiento. México, Canadá y Estados Unidos. La actividad se cumple desde el día de hoy, o se cumplirá mejor, en el horario de 9 de la mañana a 3 de la tarde en jornada continua.
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0: Habitantes en condición de calle en la ciudad de Ibagué recibirán alimentación y acompañamiento psicosocial para reemplazar la limosna por ayudas integrales. El programa ha permitido realizar cerca de 500 atenciones integrales en servicio de alimentación, al igual que elementos de aseo, ropa y servicio de baño y peluquería. La actividad la realiza la administración municipal.
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0: Atención, vuelven las corralejas al municipio del Espinal 4 años después.
1: De enero. No.
0: Pero ¿sabe qué pasa con el Espinal?
1: Uh-huh.
0: Hace 4 años la tragedia.
1: Sí.
0: Murieron 4 personas.
1: Ay, sí, señor.
0: Varios heridos. Y estos días, ¿cuánto hace que hablamos del tema? Hace por ahí unos 15 días.
4: 15 días,
0: salió
4: Sardino.
0: Un fallo del Tribunal Administrativo del Tolima.
4: Del Tolima, ¿no?
0: Donde obliga al municipio a indemnizar a varias familias.
4: Vea, ahí tiene.
0: Y las demandas que se le vienen.
4: Sí, señor.
0: Porque como vieron que fallaron a favor de algunas personas, ahora todos los afectados van a demandar.
4: Bueno.
0: No es la

0: Qué raro que el municipio quede embargado de por
1: ay,
0: vida.
1: Calle la boca.
0: Y sin embargo, regresan con las corralejas. Son las primeras corralejas permitidas en el municipio del Espinal, luego de la tragedia del 2022. O sea que las anteriores no eran permitidas.
1: Sino que minero, como eso es cultura y tradición, pues ahí empieza ya.
0: Pero
1: ahí tienen cómo defenderse también.
2: Sí, claro.
0: Reitero, vuelven las corralejas del municipio del Espinal 4 años después de la recordada tragedia. Son las primeras corralejas permitidas en el municipio luego de la tragedia del año 2022, en las que murieron 4 personas por el desplome de palcos.
1: Uy, minero.
2: Sí, esto es difícil.
3: Son las 6 de la mañana, 14 minutos en Olímpica Estéreo. Más noticias a esta hora.
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3: Nos estaremos ampliando en el transcurso de esta mañana para que usted esté muy atento con Olímpica Estéreo. Bus de la Selección Colombia quedó atrapado en protesta en apoyo a Iván Cepeda en Bogotá. 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Moe critica postura de Petro. No hay forma de entender cómo se pone frente a una campaña. 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Elecciones. Si fui jurado y también ejercí mi derecho al voto, puedo tomarme 1.5 días de descanso. Ya estaremos hablando de este tema. 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Dice, habla mujer que estuvo en la fiesta que terminó en tragedia en el Peñol Guatapé. Nunca lo toqué. Son las 6 de la mañana, 15 minutos.
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0: Se sobró Bogotá, ¿oyó?
1: ¿Por qué, minero, luego?
0: ¿Llenaron el campín?
1: Ah, pues es que con el paro ese que hicieron en Bogotá, yo pensé que era por eso.
0: No, hombre.
1: No, ah, bueno.
0: Llenaron el campín en despedida a la Selección Colombia. ¿Sabe una cosa? Y estoy de acuerdo con los alcaldes de ciudades como Bogotá, Cali, Medellín y el Eje Cafetero. Porque cuenta con escenarios,
1: sí.
0: Y el Eje Cafetero ha organizado campeonato mundial de juveniles,
1: sí, señor.
0: Y suramericano.
1: Sí, señor.
0: Están pidiendo que roten la Selección Colombia como lo hacen los argentinos y lo hacen los brasileños.
1: Los brasileños también, no,
2: eso
1: exacto.
2: Bueno, eso bueno.
0: Claro, en Brasil, por ejemplo, la selección la llevan a Manaus, juega en Sao Paulo, juega en Río, juega, sí, en Brasilia, que no tiene equipo de primera división, pero tiene un buen estadio.
1: Sí, señor.
0: Saludo para el M689 de la Ola Amarilla. En Colombia están diciendo, no solamente que sea de Barranquilla.
1: ¡Ole, Sardino!
3: Pues Sardino, Sardino, el P653, un abrazo.
0: Que juegue en Medellín.
1: Sí.
0: Y como está haciendo ahora con la selección femenina, que está buscando un cupo al mundial el próximo año en Brasil.
1: Ole, sí, está jugando en varias zonas.
0: Claro.
1: Varios puntos.
0: Claro, varias ciudades.
1: Sí, claro.
0: Ayer Bogotá se fajó. La paz es que lo de la costa es distinto. Con, sí, lo de la costa le dan vía al turismo.
1: Claro, total.
0: Es que usted mira el, sí, el.
1: Y eso es bueno.
0: Usted mira el Metropolitano.
1: Sí.
0: Cuando juega a Colombia.
1: Sí.
0: Viejo, el 90% de la gente no es barranquillera.
1: De los que van al partido de Colombia.
0: Exactamente. No, aprovecha, se van para el, sí, mar.
1: Sí.
0: Cartagena, Santa Marta.
1: Sí, zonas aledañas turísticas.
0: Claro.
1: Sí.
0: Y el día del partido van a Barranquilla.
1: Eso, eso.
0: O sea, el barranquillero le pones a camellar.
1: Eso.
0: A vender sus cervezas o en fin. Pero el turismo, cosa que no podría acontecer en Bogotá, ¿cierto?
1: Sí, señor.
0: Cosa que no. Pero sería bueno que la roten, que la roten.
1: Van a la Piedra del Peñol, todo eso por ahí, por esa zona. Y están también a
0: en Bogotá.
1: Catedral de Sal y todo eso.
0: ¿Pues dónde es
1: en
0: Zipaquirá?
1: Sí. Ah, ¿no es en Barranquilla?
0: No es más a tirarlo de...
1: No, pero yo le estoy preguntando.
2: No, pero es cerquita.
0: No, sí, ni tan cerquita.
2: Sí.
1: No, Piedra del Peñol. Sí,
2: sí. No, no, pero la Catedral de Sal, sí.
1: De Bogotá, sí.
0: O con otro trancón en Bogotá, de cuando te demoras para salir, para ir a Zipaquirá. Mira, señores, es más fácil venir a
1: Melgar. No, pero la autopista norte es más fresquita.
0: ¿Sí?
1: Uy, papá, porque la sur...
0: Que vengan a Melgar. Mira, señores.
1: Saliendo para Boyacá es más fácil, mira.
0: Ganó Colombia 3-1.
1: ¿Qué fue?
0: Golazo de cabeza de Davinson.
1: Sí.
0: Que viene a ser campeón con el Galatasaray de Turquía.
1: Va.
0: El segundo gol de Luis Díaz, una jugada individual espectacular.
1: ¡Hermano!
0: Saludo para el M-671. Abrazo. De la
1: para volar patacón.
0: Él no le dicen así.
2: No creo que le digan así a un patacón.
0: Y el tercer gol.
1: Luis Suárez,
0: el jugador de Sporting de Lisboa de Portugal, con un pase espectacular de James Rodríguez.
1: ¿Verdad, minero?
0: Colombia viaja pasado mañana jueves para Santiago, California, y allí va a enfrentarse el domingo a Jordania.
1: ¿A Jordania?
0: Sí, señor.
1: Vea, pues, ahí
0: usted
1: tiene.
0: También es hincha de equipo.
1: Ay, que yo que voy a ser hincha de esos, yeah, equipos que
2: Jordania son 3 horas, es que en Jordania, en San Francisco son 3 horas antes.
0: ¿De diferencia?
2: Sí,
0: porque hablan de 6 de la tarde hora colombiana.
2: Sí.
0: Ya, entonces.
1: San Francisco.
0: No, pues estamos en San Diego.
2: California.
1: Ah. En San Diego, director.
2: San Diego. Ah, no, entonces no es.
0: No, es que en San Diego.
2: No, pero sí tiene que ver con... Ya te cuento.
1: Bueno.
0: Este Colombia juega el domingo frente a Jordania.
1: Sí, señor.
0: Y ya quedará lista
1: para
0: su debut en el campeonato del mundo. El 17.
1: Eso.
0: Frente a Uzbekistán.
1: Sí, señor.
0: Y hoy, primer partido de la final de fútbol colombiano.
1: Sí, señor.
0: 7:30 de la noche. Oiga. Junior Nacional. Y Deportes Tolima ya comienza a anunciar salida. Ayer hablamos de Junior Hernández, chao.
1: Te voy.
0: Juan Pablo Nieto, chao.
1: Hasta luego.
0: Se va Martínez, lo pidió Nacional.
1: Martínez también se va. Buen arquero, muchachito.
0: Tatay difícilmente pueda continuar porque lo pretenden varios equipos.
1: Sí, señor.
0: Alan García, Alan Ricardo,
1: no
0: sí. No va más también.
1: Sí, señor.
0: Buen jugador, pero mantiene lesionado.
1: No, lesionado.
0: Y otro.
1: Caído, mantiene como
0: está...
1: Gabo.
0: No, Gabo no. Ahí que... ahora le cuento, no lo juega más.
1: Ah, verdad,
0: no, Gabo. Pero con Gabo no hay problema.
1: Ah, bueno, listo,
0: ya.
1: Listo.
0: Mi viejo, vea.
1: Alan Ricardo. ¿Qué otro sale de Tolima?
0: Mariachi.
1: Mariachi también.
0: Hay
1: se
0: un
1: va.
0: Compromiso para que Tolima le adquiera los derechos deportivos. Están tasados en más de $1,000,000. ¿Sabes que Tolima no hace ese tipo de
1: compras? Le digo algo, yo estoy de acuerdo que salga Mariachi. Es un talento tolimense para mostrar en el mundo. Pienso yo, ¿no?
0: Y Tolima, no, estoy de acuerdo. Tolima no hace ese tipo de compras.
1: No, pues,
0: Tolima te compra jugadores
1: de
0: 200 millones, 300 millones, y los pule y los venden 2, 3 millones.
1: ¡Claro!
2: O sea, en San Diego sí es California.
0: Sí.
1: San Diego es California.
0: Y la diferencia
2: sí, son dos horas. En unas partes son tres, en otras 2 horas sobre California.
1: Menos o más, diré yo.
2: Menos.
0: Allá está Giovanna.
2: O sea, son las 4 de la mañana.
0: Allá está Giovanna Barbosa.
2: Sí.
0: Sí, está Giovanna.
2: Un abrazo para.
0: Hasta Giovanna Barbosa.
2: Giovanna está en. No, pero creo que no está en San Diego. Creo que está en Los Ángeles.
1: No.
2: Allá son las 4 de la mañana, 20 minutos.
0: Ya, y aquí, bueno.
2: Dos horas.
0: Llevamos nosotros. Llevamos 2 horas, porque vamos adelante.
2: Ya es como querido. Usted retroceder en el pasado, es más charro.
0: Entonces, mi pana.
1: Hablando mucho.
0: El compromiso
1: señor.
0: Es que Tolima le quiera los derechos deportivos y yo lo veo complicado.
1: No, difícil.
0: Yo no creo que Tolima vaya a sacar $1,000,000. Pero, estoy hablando figurativamente.
1: ¿Y con quién
0: no
1: hay que hablar para que rebaje una?
0: No tengo la cifra.
1: Con el mismo.
0: El pase del jugador.
1: Por eso, ahí hay que hablar con él para que le rebaje las pretensiones.
0: No, es que Tolima no hace ese tipo de compra. Tolima no, Tolima no. En la época cuando tenía patrocinio a Leona, que le pagaban $3,000,000, ¿acuerdas?
1: Sí.
0: Compraron a este que venía de Bogotá, que vino a pelear aquí.
1: A Muelas León.
0: A Luisinho Quiñones lo compraron a Once Caldas. Pero ya ese tipo de jugadores, ya Tolima. Tolima, $1,000,000.
1: Cuando trajeron ¿recuerda usted a este Montesino, Cristian Montesinos?
0: Un chileno.
1: Ese le costó muchísimo al Barta Don Gabriel.
0: Pero no criticaba el agua de Ibagué.
1: Sí.
0: Que el perro de él.
1: Buen jugador, mandó, pero.
0: Es que tenía un perro grandísimo.
1: Sí, parecía Gabo.
2: Son las 6 de la mañana, 21 en Olímpica Estéreo, 6:21.
1: Ay, señor director, ¿qué más?
2: Excelente, gracias a Dios.
1: Bien todos en casa, bien chévere.
2: Súper bien, gracias a Dios.
1: Qué bien, excelente.
0: Y el otro le responde.
2: Sí, todos los pollitos ya en la casa ya.
1: Ay, qué chévere, sí, director.
2: Gracias a Dios.
1: Imagínese que un futbolista le prometió matrimonio a una porrista.
0: Ay, no jodas.
1: Sí, señor. No. Sí, le prometió patrimonio a una porrista el futbolista.
2: Sí.
1: Pero no la porrista que va aburrida porque es el tipo más incumplido que mensajero sin moto.
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0: 6:26. A esta hora vamos a escuchar a nuestros oyentes. Están por acá conectados con nosotros a través de Olímpica Estéreo. Hola, buenos días.
1: Buenos días, mis muchachotes. Dios me los bendiga. Y a toda la gente que anda en sintonía de la mejor Olímpica Estéreo. Mis amores, quiero darles un gran saludo al señor Guarda Bocanegra del conjunto San Fermín. Mi amor, eres lo más maravilloso que me ha pasado en esta vida.
2: Oiga.
1: Por eso quiero decirte que día a día te amo más, mucho, mucho más. Y le doy gracias a Dios por haberlo puesto en mi camino. Tus hijos, te amo, mi amor. Te adoramos demasiado.
2: ¿Verdad, director? ¿Estará caída la señora?
0: No, no creo, Julianita. Está enamorada, está enamorada.
3: Para la señora madre. Sí. Teresa Urrea se llama la
2: mujer. Teresa Urrea, pronto Julianita.
3: En el barrio del Carmen.
2: Cometió algún error y no él la vio.
0: Yo no creo.
2: No, señor.
0: Por acá, Olímpica, buenos días.
4: Buenos días, familia Olímpica. Beto, Betico, Hidráulico.
2: Bueno, campeón.
4: Les saluda Herbeneco desde Houston, Texas. Yeah. Preparándonos para el camello. Y extrañando la fiesta de San Juan y San Pedro.
2: Está en Houston.
0: Eso, desde Houston, Texas.
3: Un abrazo, mío.
0: Ahí nos estaba reportando su sintonía. Un abracito para él. Muchas gracias por sintonizarnos a esta hora. Hola, buenos días.
5: Betico, Hidráulico, bueno, buenos días, buenos días.
0: Buenos días.
5: Hidráulico, yo creo que...
2: ¿Sardino, qué hubo?
5: Más bien, ahorita se quedó, fue dormido. Y no pudo despertar a la señora y le reenvió el mensaje a ustedes.
2: Malo, sí.
0: No jodas, que no le haya hecho propuesta indecente. Bien, son las 6 de la mañana, 28 minutos en Olímpica Estéreo.
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0: Antes de irnos con las noticias, les cuento. 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
0: Bien, a esta hora, saludo para el señor del carro gris, para el Z420. También está con Olímpica Estéreo.
3: Revelan detalles.
2: ¿De qué, minero?
3: De cómo un hombre intentó abusar sexualmente de una mujer y al no poder lograrlo, la atacó.
2: ¡Ay, no diga!
3: El hecho se presentó en zona rural de la ciudad de Ibagué. El padre de la víctima relató cómo ocurrieron los hechos y exige justicia por su hija. Señaló que el agresor sería un andariego que huyó hacia una zona rural del departamento del Huila. Su testimonio es estremecedor. Narró que la joven corrió a refugiarse en un baño porque el hombre quería abusar sexualmente de ella. La situación se presentó en la vereda Los Cauchos, zona rural de Ibagué. Allí se registró un ataque que hoy es materia de investigación por parte de las autoridades. Una mujer de 30 años fue perseguida hasta un baño por un sujeto que, según el material en video que está en poder de las autoridades y los relatos de la familia, intentó abusarla sexualmente. Al no lograrlo, la agredió con un objeto contundente, ocasionándole múltiples heridas en el rostro, en el abdomen, extremidades y en la espalda. La víctima permanece hospitalizada en el Federico Lleras Acosta C. de Limonar de Ibagué, donde los médicos adelantan varias cirugías. El reporte preliminar indica que podría perder parte de su mano debido a la gravedad de las lesiones. Los especialistas señalaron que las intervenciones deben realizarse por etapas, ya que su cuerpo no soportaría tantas operaciones al mismo tiempo. Todo esto porque la mujer no permitió que un sinvergüenza malnacido la agrediera sexualmente. El agresor, descrito como un andariego, que días antes había llegado al sector, hablamos de la vereda Los Cauchos, zona rural de Ibagué, buscando trabajo en fincas, huyó tras el ataque, según relatos de la comunidad, habría salido con dirección a el departamento del Huila. Y hay comunicación entre las autoridades de Tolima y Huila para dar con la captura de este individuo.
0: Son las 6 de la mañana ya, 31 minutos en Olímpica Estéreo, 6:31.
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0: Oiga, tengo para contarles, son las 6:31, bus de la Selección Colombia quedó atrapado en protesta en apoyo a Iván Cepeda en Bogotá. El bus oficial de la Selección Colombia quedó atrapado temporalmente en medio de una concentración de manifestantes que recorrían varios sectores de Bogotá que protestaban a favor del candidato del Pacto Histórico Iván Cepeda. Los videos difundidos muestran al vehículo del equipo nacional avanzando lentamente entre cientos de personas que participaban en la marcha. La situación se presentó luego de que el vehículo saliera del estadio El Campín, donde el equipo de Néstor Lorenzo había derrotado 3-1 a Costa Rica en el partido de despedida antes de partir hacia el Mundial. Aunque el bus logró continuar su recorrido después de algunos minutos, las imágenes se viralizaron rápidamente debido a que involucraron a uno de los símbolos deportivos más representativos del país. Son las 6 de la mañana, 32 minutos en Olímpica Estéreo. A esta hora llegan las noticias del Extra Extra.
2: Pues a esta hora de la mañana no le traigo el Extra Extra, pero sí le traigo otras noticias, director.
0: A ver,
2: hay noticias, hay información. Estas noticias se llaman noticias que no son noticias, pero son parecidas y entregadas con la misma veracidad y la misma seriedad que nos caracteriza. No,
3: y hágale, y tiene la misma pinta también.
2: También la misma pinta, sí, señor. Así es, señor. Señor director, aquí le traemos el extra no es la noticia.
3: El mismo.
0: Noticias que no son noticias.
2: Noticias que no son noticias.
0: A ver.
2: Atención, falleció después de una cirugía estética, alias la traficante.
0: No jodas.
2: Tenía el rabo encaletado.
0: Noticias
2: que no son noticias. Terminó la relación con su esposa, reconocido fosa común, pero ya le echó tierra a eso.
0: Noticias que no son noticias.
2: Mataron a hermanos delincuentes conocidos como los jinetes, disque por montadores.
0: Noticias que no son noticias.
2: Se quitó la vida el reconocido Mazorca. Por fin acabó con esa tusa.
0: Noticias que no son noticias.
2: Falleció alias Techo. Se le corrió la teja.
0: Noticias que no son noticias.
2: Mataron al delincuente conocido como Trapo Insignia por bandera.
0: Noticias que no son noticias.
2: Y le quitaron la vida a la reconocida delincuente Mais Pira por culicaliente.
0: Noticias que no son noticias. Por aquí está Alexis Escobar, va a estar con nosotros también en la gran tamalada olímpica.
2: ¡Eso!
0: No vayas a perder, son las 6 de la mañana, 34 en Olímpica Estéreo.
3: ¡Alexis!

0: Saludo a esta hora para el señor de la moto. Saludo también para el señor del carro rojo. También está con Olímpica. Un abrazo, muchas gracias por escucharnos en esta mañana.
1: Director, vea, saludo para el señor Luis Alfonso Salinas. Me dice que vio al Hidráulico el domingo.
2: ¿Dónde?
1: En la CUN.
2: Sí, sí, me vio el viejo, ¿verdad?
1: Ya. Que no te puedo saludar porque estabas ocupado en ese momento.
2: Yo, tipo ocupado, yo, tipo serio.
1: Pero Luis Alfonso Salinas.
0: Pues serio,
2: ¿sí? Pues bueno, ni tan serio, director.
1: Me lo encontré ayer, que nos escucha todos los días.
2: Ah, bueno.
1: Vive en el barrio Ancón.
2: Ah, bueno.
1: Que le dio alegría verlo, que no quiso saludarlo, pero que no podía
2: haber pasado, hubiera llevado al guito, pero él por la tacañería.
1: A la mesa le pueden arrimar solamente los que iban a depositar
2: los votantes, sí, señor.
1: Exactamente.
2: Sí,
1: pero señor, que te vio y que le dio alegría verte.
2: Ah, bueno.
1: La escucha todos los días. Luis Alfonso, Salina, muchas gracias, mi Dios, querido barrio.
2: Le debo 20.000, entonces.
0: Buenos días, Betico Gao Hidráulico, como siempre, reportando sintonía. Janet Vélez nos envía besos también por acá. Muchas gracias, Janetcita. Desde bien temprano también se levanta ella. Dice por acá, los mejores guardarrondas del Berger, bendiciones por esta profesión. Dejan por acá un saludito también en la mañana de hoy a través de Olímpica. Por acá, Olímpica, hola, buenos días.
3: Buenos días. Preguntar lo de la cédula.
0: Sí, señor.
3: Si no estoy mal, ahí en los Arrayanes, en el club de los Arrayanes, ahí aparecen las personas que me escribieron la cédula en ese punto, en ese punto.
0: ¿Pero será que sí?
1: Pero si la cédula...
2: ¿En dónde, en Arrayanes?
1: Pero si la cédula es de Ibagué.
2: ¿Es de Ibagué?
1: Claro, si sí, la cédula... Un ejemplo, mi cédula ciudadanía es de Cali.
0: Sí, o sea, sí, si sí, nunca la registraron.
1: Si no, y he votado aquí, no puedo votar, pues...
2: De la mi
1: negra. Claro, claro. No, o sea, tengo que inscribirla aquí.
2: Pero negro, lo que estaban preguntando era que si no la habían inscrito.
1: Por eso es que, porque el Hidráulico sí, no alcanza porque ya se cerró.
0: Es que era la
2: obvio, obvio, obvio.
0: Era la pregunta de sí, algo que había pasado hace rato, sí, de un señor que preguntaba si podía inscribir su cédula.
1: Ya no puede.
0: Y que ya no podía.
2: Ya no puede.
1: Ya de vencieron.
2: Pero yo, Nero, tengo entendido por ahí que hay un punto que ubican para aquellas personas que no le alcanzaron a escribir.
0: Pero creo que esta vez no lo hicieron. Aunque si alguien sabe, sí, que nos cuente.
2: Sí, sí.
0: Y yo que tengo, nos cuente.
2: Si no, preguntemos a la registraduría. Ya pregunto.
1: Sí, exacto. Yo tengo entendido que es para quienes tienen la cédula, ah, bueno, en la ciudad donde...
2: Sí, señor. Vamos a salir,
0: a ver,
2: de la
0: vamos
2: duda
0: a ver qué
2: también
0: nos dicen. Por acá, buenos días, Olímpica.
4: Señores de Olímpica, para reportar una fuga de agua limpia.
2: ¿Dónde?
4: Que hay diagonal a la Plaza del Jardín. Al frente, en esa zona donde queda todo lo de repuestos, se nota que hicieron un arreglo, una reparación, alguna de esas casas rompió algún tubo y lleva más o menos 4 días una fuga de abundante de agua que está bajando y se está acumulando hacia el puente de Topacio. Recordemos que esa zona está recién reparada, entonces esa fuga puede dañar las nuevas reparaciones de la zona.
0: Bien, ahí está lo que nos cuentan a esta hora. Muchas gracias, Olímpica. Buenos días.
5: Muy buenos días, Olímpica.
0: Buenos días.
5: Un saludo especial a todos los campesinos de nuestra tierra, de nuestra patria.
0: Sí,
5: hoy,
0: señor.
5: 2 de junio, Día Nacional del Campesino.
0: Sí, ah, sí. También.
1: Sí, sí, señor.
5: Les encomiendo a San Isidro, sí, Labrador, el patrono de los,
2: sí,
5: agricultores,
2: Labrador,
5: de los campesinos,
2: sí,
5: que
2: sí,
5: sea él intercediendo ante nuestro Señor Jesucristo por todos ellos, por su prosperidad, por sus cosechas, por su bienestar. Muchas gracias, campesinos, campesinas de Colombia. Dios los bendiga.
0: Ok, ahí está, que también es el Día de la Trabajadora Sexual, 2 de junio, dice también por acá.
1: Hablamos, sí.
0: Desde 1976, fecha elegida por los sucesos de 1975, nos cuentan también por acá. Bien, estamos en Temprano Más Bacano, son las 6 de la mañana, 40 en Olímpica Estéreo. Más noticias, buenos días.
1: Olímpica Estéreo informó oportunamente esta situación. En el día de ayer, estamos hablando del incendio estructural en el barrio Jardín Santander.
2: Sí, señor.
1: Que dejó 3 viviendas destruidas en Ibagué. El Cuerpo Oficial de Bomberos atendió la emergencia, en la que no hubo personas heridas ni lesionadas tras la voraz inconflagración. El Cuerpo Oficial de Bomberos controló un incendio estructural en el sector Hato de la Virgen, a la altura del barrio Jardín Santander, que dejó un saldo de 3 viviendas destruidas. La situación fue atendida por cerca de 8 unidades bomberiles a través de 2 máquinas extintoras y una máquina tipo camión cisterna, con las cuales se pudo atender de manera oportuna la conflagración. Le digo a Olímpica Estéreo, Jean Pineda, director de bomberos. Cabe mencionar que unidades de las estaciones Jardín y Norte se trasladaron hasta el lugar, pero también se contó con el apoyo del Cuerpo de Bomberos Voluntarios de la capital tolimense. Finalmente, es de resaltar que no se registraron personas heridas y se prestarán las ayudas humanitarias por parte de la Dirección de Gestión del Riesgo de la Alcaldía de Ibagué. Las causas son materia de investigación para esclarecer lo que generó la conflagración.
0: Saludo para el Z546, también dice yo, escucho...
2: ¡Miniteca, director!
0: No creo. Bien, a esta hora, también a través de Olímpica, dale cuidado, si fui jurado y también ejercí mi derecho al voto, ¿puedo tomarme día y medio de descanso? Por acá les tenemos la respuesta también a este tema. Dice que la primera vuelta de las elecciones presidenciales de Colombia, saludo para el R363, realizada el pasado 31 de mayo de 2021. Definió a los dos candidatos que avanzaron a la segunda vuelta electoral. Solo para el de la Turbo. En la segunda vuelta programada para el 21 de junio, para el U465. También está con Olímpica. Tras el cierre de las urnas y el avance del preoconteo, Abelardo de las Priella y Iván Cepeda se consolidaron como los aspirantes más votados, asegurando su paso a la etapa definitiva. Dice por acá, si fui jurado y voté, puedo tomarme día y medio de descanso. De acuerdo con el criterio expuesto por el Ministerio del Trabajo, si una persona que haya sido jurado de votación y además haya ejercido su derecho al voto, tiene derecho a recibir los dos beneficios de manera independiente. Si en cumplimiento de la función de jurado de votación, el trabajador decide ejercitar su derecho al sufragio, tendrá derecho correlativo a gozar de los dos descansos compensatorios, indica la norma. Esto significa que puede acceder a un día completo de descanso por haber cumplido funciones como jurado y a media jornada adicional por haber participado como elector. La entidad aclaró que no se trata de un único beneficio ni de derechos que sustituyan entre sí. Por el contrario, cada uno tiene origen legal diferente y responde a circunstancias distintas. Mientras el día de descanso para el jurado busca compensar el cumplimiento de una función pública obligatoria, la media jornada para el votante constituye un estímulo creado por el Estado para fomentar la participación ciudadana en las elecciones. Sabe también, en algunos sitios comerciales empezaron a dar descuentos por haber votado.
2: También,
0: sí, señor.
2: Bueno,
0: eso,
2: bueno. El comercio se une.
0: Sí, señor. 6:43 en Olímpica Estéreo. Vamos a hablar de figuritas, a ver qué es lo que hay por acá también a través de Olímpica Estéreo.
2: Como está de moda el Mundial de Fútbol, sí, señor, y el álbum Panini, sí, y todo ese tipo de cosas, pues aquí en Olímpica no somos ajenos a hablar de las figuras del Mundial.
0: A ver.
2: Pero ¿sabía usted, director y Beto, que en las figuras del Mundial, en las monas del álbum del Mundial, salieron los políticos colombianos?
0: No jodas, no
2: sí,
0: te creo.
2: Sí, señor, sí, señor. Mire, en el sobre me salió el Tigre Abelardo.
0: Ey.
2: Y me salió con una selección africana.
0: ¿Sí?
2: Parece que gana. Destapé el segundo sobre.
0: Así.
2: Y me salió Cepeda.
0: No jodas.
2: Me salió con una selección de Asia.
0: Así.
2: Porque parece que muchos con él irán. Director Beto.
0: A ver.
2: Familia Olímpica. En el sobre me salió Royce Barreras. Parece que creo que va con la selección de Bélgica. Lo siguen muchas belgas. Director, en el sobre que destapé también, en otro que destapé me salió también Sergio Fajardo. Y como quedó entre Paloma y Claudia, vienen en el sobre con la selección de Nepal.
0: ¿Así?
2: Porque está en medio de una China y una India. Destapé otro sobre, director, de las láminas del Mundial.
0: Ajá.
2: Y me salió Santiago Botero.
0: No te creo.
2: Pero creo que va a jugar con la selección de Rusia.
0: ¿Ah, sí? ¿Por qué?
2: Porque a toda hora uno lo ve Putin. Y por último, director, destapé el último sobre y me salió en el sobre la figura de Liscano.
0: ¿Ah, sí?
2: Pero su equipo de campaña jugará con una selección de África.
0: ¿Ah, sí? ¿Por qué?
2: Porque ellos haciendo política no sudan.
0: Son las 6:45 aquí en Olímpica Estéreo, 6:45.

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1: Autoridades de salud hacen un llamado a quienes vayan a viajar a países como México, Estados Unidos y Canadá, donde se va a realizar el campeonato mundial, para que se vacunen contra el sarampión como mínimo 2 semanas antes de su desplazamiento con motivo a la Copa Mundial que arranca el 11 de junio. Esta medida busca proteger la salud de los viajeros y prevenir la propagación de esta enfermedad altamente contagiosa en cumplimiento de la circular 004 del año 2026.
0: Mira, a esta hora son las 6:50 en Olímpica Estéreo. Saludos para el R363, está con Olímpica.
2: 20 de cilantro, director.
0: No creo.
2: ¿Qué le dicen, director?

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0: 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Son las 7 de la mañana. Uno, saludo para la hermana de Maleja y al cuñado también. Ahí pasan diciendo, ¿sí? Yo escucho Olímpica. Sí, señora. Un abrazo, sí, señor.
1: Se está recuperando.
0: Un abrazo para ella. Bien,
1: un abrazo.
0: Saludo también para el, a esta hora, para el T776, para el J561, M577. También está con
1: Olímpica. No ve cuál J.
0: Es que escribe feo. ¿Cuál U? ¿Cuál U? ¿Usted ve la U ahí? ¿Usted ve la U? ¿Usted ve la U? ¿Usted ve la U?
2: No, no veo ninguna U.
1: Lo voy a leer
0: ya
1: yo.
0: Ya que escribió feo.
1: El M577.
2: Una M eso.
1: Cállate o me lo jodas. Ah. El M577, el U561 y el T776.
0: Salud para el U596.
1: En la mesa de votación mío, Luis Alfonso. Me digo, ese no puede ser, Iraulín. Ese no puede ser, que yo escucho la radio.
0: Saludos para el R205. También está con Olímpica Estéreo. Abrazos y gracias por acá, Olímpica. Hola, buenos días, los escuchamos. Hola, buen día.
3: Buenos días, Olímpica Estéreo.
0: Buenos días, mi señor. ¿Cómo amanece? ¿Qué tal?
3: Para mi esposa Ruby Jané González, que está de cumpleaños hoy en el barrio Bello Horizonte, de parte de su esposo, hijos y familia. Que la pase muy feliz en este día. Que mi Dios me la bendiga, que cumpla muchos años más de vida y que la pase muy contenta en este día. Muchas bendiciones para Ruby y Ane González en el barrio Confenalco. Bendiciones, Olímpica Estéreo, y que estemos bien.
0: Eso, bendiciones, director, también.
1: Hoy tengo otro cumpleaños, una de los hijos de Andrea Araújo, enfermera de profesión. Venga, me está contando Andreita.
2: ¿Qué dice Andreita?
1: Que van a habilitar con otro nombre, la clínica Calambeo.
0: Qué bueno.
1: Eso se necesita. Sí. Hoy está de cumpleaños la hija mayor de Andreita Araújo. Su hija se llama Tatiana Alexandra Ortiz Araújo. Muchas felicidades de parte de su señora madre, su padre, que la saluda desde el cielo, sus hermanos, abuela y familiares. Para Tatiana Alexandra Ortiz Araújo, su mamita Andreita Araújo, enfermera de profesión, la quiere mucho, la ama. Y le deseo muchas felicidades en este día.
0: Saludo para el V473, V473, también está con Olímpica. Un abrazo por acá, buenos días.
4: Hola, jefecito, buenos días, Dios nos bendiga. Todos los Olímpica, jefecito, una queja.
0: Señora, ¿qué le pasó?
4: Que me parece el colmo que acá la entidad de salud total no haya prioridad con las personas que lo requieren, como los adultos mayores, en este caso esta niña materna. O sea, deberían darle una prioridad, pasarla adelante, porque por algo tiene,
0: claro, ese una soporte condición
4: para el bebé. Entonces me agradaría que tú hicieras llamar esta atención a esta entidad, porque me parece injusto lo que hacen con estas personas. Un abracito, Dios te bendiga. Y Olímpica se metió en el sector del Matallana. Eso. Lo quiero mucho.
0: ¿Qué? Un abracito, María del Carmen. Por ahí te he visto foticos. Un abracito también, claro que sí, con todo gusto. Vamos a pasar por aquí el mensajito con Olímpica. Hola, buenos días.
5: Olímpica, buenos días.
0: Buenos días.
5: Que pasen un feliz día.
0: Gracias, igual para ti.
5: Y Olímpica, una preguntita, ¿cuáles son los jugadores que se van del Tolima? Es que no alcancé a oír.
2: Todos, gracias, mamita.
1: No,
2: ¿cuál? ¿No? No, luego no viajan para allá.
1: No, porque están de vacaciones.
0: Saludos para el N397.
1: Por ahora. El Nacional pidió a Martínez, el arquero.
2: Sí.
1: Creo que ya habían adelantado.
2: Sí.
1: Que probablemente lo pedían para el segundo semestre. Esto debido a que no regresa David Ospina. Termina el Mundial y se retira.
2: Sí.
1: ¿Listo?
2: Ah, bueno.
1: Y lo necesita. El caso de Tatay, que tiene interés de varios equipos a nivel internacional.
2: Sí, solicitud de algunos equipos.
1: Alan Ricardo, que no le fue bien por las lesiones. Pero no le fue bien por las lesiones.
2: Tiene más caído que marido.
1: Le entregaron los derechos deportivos o federativos, como usted quiera llamarlo.
2: Sí, señor.
1: A Junior Quiñones. A Junior Hernández, el putumayense.
2: Ajá.
1: Y no va más Juan Pablo Nieto.
2: Ya no va.
1: 37 años de edad.
2: Se cansó, se agotó.
1: 7 años en el club.
2: Claro, ya está.
1: Varios títulos. Sí. Entonces se va de la institución.
0: Muy bien, a esta hora, más oyentes por acá, Olímpica. Hola, buenos días.
6: Buenos días, Beto Peña, Hidráulico, Maleja, Juli, Gabo, jefe, todo el equipo de trabajo.
2: ¿Qué? ¿Lemano?
6: Dios lo bendiga, lo saluda el costeño conductor de la bola blanca. Hay que votar, Betico, hay que votar. Alcides Carabalí Mosquera, presidente. Alberto Peña Rugallegas.
2: Ay, director.
6: Maleja González.
2: Y le tengo la foto de Alcides, director.
0: Ahí está, envíala.
2: Sí.
0: Dice por acá, se extraviaron mis documentos a nombre de Diego Ferley González Giraldo. Si alguien los encontró, comunicarse vía WhatsApp al 310-764-6068. 310-764-6068. Téngalo presente también. Por acá, Olímpica. Hola, buenos días.
7: me retiro.
8: Señores de Olímpica, tengan ustedes muy, pero muy, muy, muy buenos días.
0: Buenos días, mi señor.
8: Beto Peña. Esa es la corrupción que hay en tránsito. Por eso ahora tenemos que dejar trabajar a los particulares, porque pobrecitos, dijo un comandante de la Secretaría de Tránsito, que hay que dejarlos trabajar. Pobrecitos, dijo. Son ilegales, pero hay que dejarlos trabajar.
0: ¿Qué?
8: Muy bravo. Qué pena, qué vergüenza con esta Secretaría de Tránsito. Muy buenos días, señores de Limita, tengan todos. ¿Sí?
0: Gracias por su opinión, mi señor. Dice por acá, a ver, nos envían por acá un videíto. Dice que los parques de Ibagué no se les hace aseo. Este parque es muy bonito, pero lo hace ver feo. Es la cantidad de hojas y una que otra basura. Mi pregunta, los de Interaseo no les corresponde. Aseo, feliz día. Dice por acá, pero no dicen en qué parque es. Regálanos el datico de qué parque es.
1: Exacto. No, y un abrazo ahí para la pareja, que Dios lo bendiga. No, y no es Interaseo.
2: Van peleando.
1: Los encargados del aseo en los parques.
2: No, es cierto.
1: No, es Infibagué.
2: Ah, Infibagué.
1: Interaseo recoge la basura.
2: Sí, la recoge.
1: Sí, pero no hace aseo en los
0: parques. Bien, por acá Olímpica, buenos días.
9: Buenos días.
0: Buenos días.
9: Oye, mira, para poner una queja, es que hace unas 2-3 semanas pavimentaron acá la calle de Monte Carlos.
0: Sí, sí, se
9: sabe. De la carrera, la avenida 120, la calle 129.
0: Señora.
9: Y no, la pavimentaron, pero dejaron los huecos de las cantarillas destapadas.
0: Ay, no jodas.
9: Y ya, mire, dejaron eso ahí tirado, ahí atravesado unas latas, los andenes. Y a ver qué pasó. Ay, por favor, colabóranos, sí, ¿sí? Gracias.
0: Sí, mi amor, con
9: que
0: todo
9: que tengan un bonito día.
0: Igual para ti también. Vamos a pasar el reporte, a ver qué nos dicen, a ver cómo nos colaboran ahí en este sector. Olímpica, buenos días.
10: De Olímpica, Beto, mi negro.
2: Ya una dijo ese señor.
10: Listo, yo voté.
2: Sí.
10: Tengo derecho al mediodía. La pregunta es, ¿por haber segunda vuelta también nos van a dar mediodía, sí, o solamente es un solo mediodía? Respóndame esa respuesta, por favor, gracias. Dios los bendiga. Olímpica.
1: Es una cosa, sí, por cada elección. Y la gente pueda acumular para el día completo. Porque tiene 30 días el plazo para que usted solicite
0: el permiso, sí.
1: Ah, y si fue jurado de votación, un día.
0: Escuche, y medio.
1: Un día, por eso.
0: Que eso fue lo que yo leí ahorita.
1: Un día por votar.
0: Y medio.
1: Pero aquí en Olímpica no.

0: Mirando para eso, mío, tiene como defenderse, papito. Acá Olímpica, buenos días, ¿qué dicen? Buen día.
1: Olímpica con los buenos días.
0: Buenos días.
1: Ahí donde Betico uno dice que debería existir la pena de muerte para todos esos violadores, tanto de niños como de mujeres, violadores en sí. Debería existir la pena de muerte. No, la cadena perpetua, porque es absurdo que el Estado mantenga una lacra de esa en una cárcel hasta que se muera. No, es bueno que exista la pena de muerte. Ahí es donde los congresistas deberían concentrarse y poner esa ley, trabajar sobre esa ley, sobre la pena de muerte. Así ni una mujer ni un niño volverían a ser tocados por esas lacras. Sí. Buen día y Dios les bendiga a todos, la familia olímpica.
2: Por eso, en vez de estamos pensando en una nueva constitución, lo que hay que hacer es
3: endurecer, fortalecer la justicia.
2: Exactamente, eso es lo que hay que hacer. Estoy de acuerdo con el oyente.
0: Saludo para el P333, también está con Olímpica. Son las 7 de la mañana, 10 minutos.
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2: Vuelven las corralejas en el municipio del Espinal 4 años después de la recordada tragedia. Son las primeras corralejas permitidas en el municipio del Espinal. O sea que las anteriores no están permitidas. Luego de la tragedia del 2022, me parece que aquí está siendo como Poncio Pilato en el Espinal. Exactamente.
3: Sí, señor.
2: Por evitar la decisión del Tribunal Administrativo. No teníamos nada que ver, ¿cierto?
3: Sí, señor.
2: Me parece que es una estrategia. Ah. Como dicen los técnicos, una estrategia táctica.
3: Opa.
2: Les decía que el alcalde del Espinal, el periodista Wilson Gutiérrez, confirmó que en el marco de las fiestas de San Pedro, en el año 2026, se autorizará de nuevo la realización de las polémicas. Mire lo que dice, de nuevo.
3: ¿Ah? De nuevo.
2: Las polémicas corralejas. 4 años después de la tragedia, en junio del 2022. Ese año fallecieron 4 personas y más de 300 resultaron heridas por el desplome de una parte de los palcos en la Plaza de Toro Gilberto Charvin, por lo cual desde entonces no se han permitido nuevamente las corralejas en el municipio del Espinal.
3: Ahí.
2: Les decíamos entonces que este año habrán corralejas en esa municipalidad, serán las últimas de su historia. Conocemos la ley y el fallo de la Corte Constitucional, no fue el Tribunal Administrativo del Tolima, fue la Corte.
3: La Corte Constitucional, que es la que cambia la Constitución.
2: Exactamente,
3: lo que está ahí.
2: Totalmente
3: hace
2: de acuerdo.
3: Sentencias para variar, para difundir.
2: Exactamente, y debido a ello, Irablico, sí, el oyente de Olímpica Estéreo, sí, el director, a partir del 2028 se acaban las corralejas.
3: Ahí.
2: Incluso en Manizales están ofendidos porque el próximo año pueden hacer.
0: No, pero toros irían hasta mitad del año entrante.
2: Exactamente.
0: Ya ahí después, ya.
3: Ahí los cierros.
2: Exactamente. Eso, sí. Correcto. Entonces, a partir del 2028 se acaban. O sea, el año entrante, pues 2027. O sea, que para el 2028 no va.
0: A mitad del 2027 se estarían acabando.
2: Aunque en Manizales son más comienzos de año.
0: Creo yo. Sí. Por eso alcanzan, creo.
3: Entonces, bueno, ahí está.
2: Exacto. Entonces, desde que salió esa ley, hay una transición. Por eso, en este 2026 apoyamos a la gente que hace más de 100 años se viene dedicando a esta tradición, dijo el alcalde. Eman se contradice. Dice que el municipio no ha dado permiso, pero que hace 100 años la vienen haciendo. Entonces, ¿al fin qué? O sea, que no hay autoridad en el Espinal.
3: Ole, vano, ¿cierto? Sí. Imagine usted.
0: Bien, a esta hora son las 7 de la mañana, 13 minutos.
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0: 7 heridos, entre ellos 6 menores, dejan combates en la Betulia de Suárez, Cauca. Saludo para el CUT224, está con Olímpica.
3: ¡Molleja!
0: No creo. 7 personas resultaron heridas, entre ellas 6 menores de edad, en medio de los combates que se registran entre la Fuerza Pública y las disidencias de las FARC Jaime Martínez en el corregimiento de Betulia, zona rural del municipio de Suárez, Cauca. Dice que inicialmente las autoridades habían confirmado 3 lesionados, pero en las últimas horas fueron ingresados otros 4 menores más afectados por esquirlas de un artefacto explosivo, lo que va aumentando la cifra total de heridos. Los afectados corresponden a un menor de edad de 7 años, trasladado por urgencia vital a Cali, otro menor de 5 años y otros niños más, así como un adulto de 55 años, quienes reciben atención médica en el centro asistencial local con acompañamiento de la unidad de salud municipal. Son las 7 de la mañana, 14. Saludos ahora para el L913.
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2: Revela detalles del accidente donde perdió la vida una ex reina del municipio de Planada Sur del Tolima.
3: Ay, de...
2: La mujer que deja 2 hijos falleció en el lugar de los hechos producto del fuerte impacto. Nuevos detalles se han conocido sobre el accidente de tránsito que cobró la vida de Andri Pérez

0: Carley Mota Peñuela, joven oriunda del municipio de Planadas, que falleció durante la tarde del domingo en vías del departamento del Tolima. De acuerdo con la información preliminar, el siniestro ocurrió cuando la joven se desplazaba a bordo de una motocicleta y al llegar al municipio de Purificación sufrió un accidente que terminó siendo fatal. Aunque las autoridades no han entregado un reporte oficial detallado sobre las causas del hecho, el caso generó profunda conmoción entre habitantes del municipio de Planada Sur del Tolima, donde Andri Carley era ampliamente conocida, había representado en varios reinados a ese municipio. La joven había representado hace 2 años el municipio de Planadas en el certamen Señora Tolima, destacándose por su carisma, cercanía con la comunidad y participación en diferentes actividades sociales. 24 horas menos de que aconteciera este hecho, en medio de una riña, un hombre fue en zona rural de Planadas asesinado, reitero, con varias heridas con machete.
1: Saludo para el Z477, está con Olímpica a esa hora.
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1: Director. Sí, señores, saludo para el T054, señor.
3: Nos está saludando Maximiliano Morales, 54, laborando transportador de carga pesada. Bendiciones, los estoy viendo ahí por el TikTok. Gracias, en cualquier momento me les vuelvo a conectar.
1: Dice. Ah, qué bien, muchas gracias. Gracias ahí por acompañarnos también a través de nuestro TikTok. Oye, Moy critica postura de Petro. No hay forma de entender cómo se pone frente a una campaña. A través de su cuenta de X, nuevamente el presidente Gustavo Petro encendió el debate político en lo que fue, según él, su respuesta al ataque de Abelardo de la Espriella en su intervención el 31 de mayo, tras conocerse los resultados de la primera vuelta en donde superó a Iván Cepeda, quien lideraba las encuestas días antes. El jefe de Estado lo calificó como un fascismo mafioso y expresó abiertamente su respaldo a la candidatura de Iván Cepeda para la segunda vuelta al decir que él mismo se pondrá al frente. Vamos a ganar y derrotar el fascismo. Yo tomaré mis propias decisiones, escribió. También aseguró tener una obligación moral con la humanidad, con la historia y con la vida de Colombia, derrotar el fascismo mafioso. Ante esto, en diálogo con Blue, la directora de la misión de observación electoral, MOE, Alejandra Barrios, cuestionó las más recientes declaraciones del presidente sobre su intención de involucrarse de manera directa en la campaña presidencial de cara a la segunda vuelta electoral. Reiteró que el mandatario debe preservar la neutralidad que exige su cargo para garantizar la transparencia del proceso democrático. Son las 7 de la mañana, 17.
3: Y también saludamos a esta hora al director desde Cali, nos está escuchando, nos está viendo también Javi Velázquez. Javi Velázquez desde Cali y Fabián Álvarez. Sí, señor.
1: Eso, muchas gracias. Están conectados a través de nuestro TikTok Olímpica Ibagué.
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4: Si Junior gana hoy.
1: Sí.
4: Mañana consigna la primera.
1: No le creo. No, si es 2 de junio, todavía no. Ahorita le digo cuándo la van a pagar.
0: Entonces, que gane
3: Nacional. ¿Qué director? ¿Quién? ¿Qué
0: que gane Nacional. Si no van a hacer eso, que gane Nacional.
3: ¡Opere! ¡Hola, mano!
1: Eso, saludo por el P210. También está con Olímpica. Popular, un abrazo.
3: Popular culebra, director. No creo.
0: Hoy, no creo. Junior Nacional.
3: Sí.
0: El primer tiempo de la final de fútbol colombiano.
3: Sí, señor.
0: El primer tiempo.
3: El primer time.
0: Exactamente.
3: Sí, señor.
1: The first time.
3: Eso.
0: El partido será a las 7:30 de la noche.
3: ¿Hoy? ¿Hoy?
0: Sí, señor.
3: Ah, bueno.
0: Junior Nacional. La final será el próximo lunes festivo, 5 de la tarde.
3: Está mamón es horario, ¿no?
0: No sé por qué le dio por jugar el lunes. Hubieran hecho la final el domingo.
3: En la Dimayor sigue el Cucho Jaramillo ese que
0: sí,
3: estaba.
0: Sí.
3: Así
0: sí.
3: Que no lo acá, ¿no?
0: Panita, vea. Hubieran jugado la final el domingo.
3: Sí.
0: El hinche de los campeones salen a celebrar el lunes todo el día.
3: Todo el día. Y
0: el martes van a camellar.
3: Claro, se la chupan hasta, mejor dicho.
0: Panita, y Nacional. Que sale por el título número 19 en el fútbol colombiano. Tiene 18 títulos.
3: Uy,
0: el equipo con más títulos en Colombia.
3: Claro.
0: Nacional con 18.
3: Que lo arman para eso.
0: Sí, claro.
3: El equipo lo arman para eso.
0: Segundo también. Millonario con 16. Tercero América con 15. Y eso que le dio papaya 5 años en la B.
3: Sí, señor. Sí, señor.
0: Cuarto, Junior con 11. O sea que Junior sale por el título número 12. Aparecen el Deportivo Cali con 10.
3: Sí,
0: se
3: sí,
0: quedaron
3: sí.
0: Estancados, ¿no?
3: Sí.
0: Independiente Santa Fe con 10.
3: Sí.
0: Medellín con 6. Once Caldas con 4. Tolima con 3. Y de a un título los siguientes equipos: Bucaramanga, Pereira, Pasto, Cúcuta. Él lo ganó el Tolima a final.
3: Sí, sí.
0: Boyacá,
3: sí, sí.
0: Chicó, Quindío y Unión Magdalena. Esa la ganó el Tolima, pues fueron una caricello. ¿Fue ese?
3: En el año 53, sí. Con el Medellín.
0: Ya usted y el director habían nacido.
3: Eso dicen, que Beto era abuelo.
1: Usted tenía 40 años.
0: Este es mi viejo. Nacional va por su estrella número 19. Y Junior por su estrella número 12. Entre Nacional y Junior conoceremos el nuevo campeón de fútbol colombiano y el primer clasificado a la fase de grupo del 2027 Copa Libertadores.
1: Muy bien, a esta hora son las 7 de la mañana, 19 en Olímpica Estéreo, 7:19. Calentanito, ¿cómo amanece?
3: ¡Sí, señor! Aquí estoy.
1: ¿Cómo le fue? ¿Qué tal?
3: Bien, director.
0: ¿Es el mismo sombrero de ahora?
3: El mismo sombrero, no, el otro sombrero. El sombrero es yo de nosotros los calentanos de Saldaña.
0: Sí, Saldaña, sí.
3: ¿Usted ha ido a Saldaña?
0: He pasado.
3: Saldaña, pueblo hermoso, bonito. El director ha ido a Saldaña.
1: He pasado por ahí.
3: Que invitarlos a jartar tamales, a jartar también a sancocho, a quejarte.
0: Allí en el parque principal.
3: Al parque principal, lechona con el cuero tostado, así, señor, como le quedó el cuero tostado a Roy Barrera. ¡Quemado el viejo, sí, señor!
0: Ya, es de manqueto.
3: ¡Pobre viejo, señor! ¿Será que no se lanza otra vaina?
0: No, está podrido en plata.
3: Que se lance al horno de la casa, de verdad.
0: De los más corruptos que tiene la política colombiana.
3: Sí, señor. Saludos para John Bolitas, sí, señor.
0: Un abrazo. Eso. Johncito, un abrazo, mijo.
3: ¡Él se ha ido a Saldaña! Ha levantado 4 guambitas, sí, señor. Sí, señor. Estábamos ahí con Prisciliano, Agustiniano, Virginiano, Aniano, Culiniano. También estaba Quintiliano.
0: Yanciano,
3: Marceliano. Albertiano, Gildardiano.
1: ¿Algo que no termine enano?
3: Culipronti.
1: Sí.
0: ¿Cuántos años tiene el menor?
3: No, mentira, señor director.
0: ¿Cuántos años tiene el menor?
3: El menor tiene 94 años.
0: ¿Y
3: sí,
0: camina,
3: señor?
0: ¿Camina normal?
3: Claro, el viejo hace de todo, tiene relaciones. El viejo se deja acariciar.
0: ¿Qué tipo de relaciones?
3: Relaciones amistosas, relaciones humanas.
0: Sí, porque no creo que la otra le alcance.
3: Ah, pues sí, señor, las hace don Beto Peña porque no va a poder brillar. Sí, señor. Saludos para Luchito. Oiga, Luchito, el conductor de Doña Alcaldesa.
0: Luchito, un bacán. Un abrazo para él.
1: Abrazo.
0: Y la alcaldesa Giovanna Jimena Aranda.
3: Sí,
0: un abrazo, mamita, para limpar.
3: ¡Dale, director Iba Saldaña!
1: He pasado por ahí.
3: Ya le pregunté.
1: Sí, ya me había preguntado.
3: ¿Esto Iba Saldaña?
0: He pasado.
3: Por allá me lo preguntan los de Uso Saldaña. ¿Cuándo me lo va a traer?
1: ¿Insulso Saldaña?
3: Sí, señor, que hacen insulsos.
0: No, hombre, aclaremos.
3: Pero ya, resuman, no, pues.
0: Es una entidad que incluso genera empleo para los
3: personas. Señor, ¿y a qué se dedican? A ver.
0: Sí. No tiene que ver con
1: Uso Saldaña.
3: Bueno, hágale,
0: es lo mismo, su
3: no, señor. Oiga, doctor.
0: ¿Qué explica usted que es de allá?
3: Ay, no, señor, yo me demoro. Y
1: ya, lo que
3: doctor
1: fue.
3: Doctor Jean Marcelo.
1: Imagínese. Doctor se le dice a cualquier.
3: Doctor, no, compadre Jean Marcelo. Imagínese usted que estaba. Prisciliano fue árbitro de fútbol. Prisciliano fue árbitro de fútbol, el viejo. Imagínese usted que un día estaba aburrido.
1: Sí.
3: Aburrido en la sala de la casa, sí, señores. Se puso el uniforme de árbitro para pitar unos frijoles.
1: No. ¿Qué? Son las 7 de la mañana, 22.

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1: Son las 7 de la mañana, ya 26 minutos en Olímpica Estéreo. Saludos para el O146 O400. También están con Olímpica Estéreo. ¿Y el señor del carro?
2: Gris color también. Gris, un abrazo.
1: Ahí está con Olímpica Estéreo. Muchas gracias también por su sintonía en la mañana de hoy a través de 94.3 Olímpica. Muy bien, a esta hora también vamos con oyentes y antes, pues tengo por aquí para contarles varias cositas. Vámonos con oyentes y ya vengo con ellos. Por acá, ¿qué nos cuentan a través de Olímpica? Buenos días, buenos días.
3: Petopeña, muy buenos días,
4: hidráulico. Muy buenos días, bendecidas para todos. Oiga, Petopeña, ¿qué pasó con la paralela del Jordán? Que eso se fue como en pura bulla, que iba a permanecer limpio, eso iba a estar lo mismo. Para el carro, por lado y lado parqueado, motos. Entonces, ¿qué es lo que está hablando? Que no, la alcaldesa que no lo cumple. Entonces, ponga pila a limpiar esa vía para que no haya tanto trancón en esa paralela del Jordán. Gracias, Petopeña, muy amable.
1: Listo, saludo para el L990, también está con Olímpica. 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Son las 7 de la mañana, 28, en Olímpica Estéreo. Gracias, mi señor, por lo que nos cuenta. Por acá, Olímpica, hola, muy buenos días, buen día.
5: Buenos días, Beto, todos allá. Una pregunta, usted que se las sabe todas y las que no se las sabe, se las imagina, hágame un favor, una pregunta, es para ver si de pronto van a volver a hacer esto de para cambiar el puesto de votación de lugar.
2: No, mi amor, para eso debe haber inscripciones y ya no van a haber más inscripciones. Es que las elecciones son en 3 semanas.
1: Sí,
2: que no hay tiempo. La inscripción que se hizo era para las 2 vueltas.
6: Sí.
2: O sea, no hay inscripción. Sí, no,
6: y
2: no
6: también para cambiar la mesa, minero.
2: Pero sí. Exacto, y cambiar sí, puesto de sí, votación. Señor, o sea, usted puede votar en la misma mesa donde lo hizo.
6: Donde lo hizo.
2: Exacto.
6: Sí,
1: saludo para el R310. Saludo también para Jaime Andrés, que acaba de pasar por acá. Dice: yo escucho Olímpica. Un abrazo. Son las 7 de la mañana, 28 en Olímpica, el ciudad de Carabalí, Moquera.
6: Ay, señor Diretrón. Bueno, día para todos ustedes, de verdad que lo alegro, me alegra saludarlo en esta mañana fresca, en esta mañana primaveral, en esta mañana hermosa, en esta mañana bonita, en esta mañana sensual, calidosa y
2: cantorosa.
6: ¿Qué más, señor? ¿Cómo llama el que estaba saludando ahí?
2: Alberto Peña.
6: Eso, don Jaime Abierto, ¿qué tal? Buena mañana para todos.
2: Me pregunta, le digo a Alberto Peña y me dice Jaime Abierto.
6: Pero yo le escucho así, yo no, el oído de pronto me está fallando, señor, pero ¿qué hago? Ay, Dios mío bendito, qué coraje, qué cólera, Dios mío, por Dios, qué soberbia estamos haciendo. Hay que pasar una pata, una medicina, hay que llevarlo a la urgencia. Hola. Como dijo, ¿cómo llama el otro señor? Como Mataglia, ¿qué llama? El que llama aquí, Maturanga.
2: Maturano.
6: Señor Diatrón, ahí traigo emprendición.
1: A ver, ¿qué trae hoy?
6: Traigo la emprendición que le gusta a la gente, porque la gente quiere emprendición, sí, sí, señor. Burdeles Jaime.
1: ¡Burdeles Jaime!
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6: 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Bueno, tenemos ambiente familiar, chicas de otro país. Le tenemos también abrazo
2: no
6: con final
2: tenga,
6: feliz.
2: No creo que tenga negocio para el tipo, paciencia para el tipo de negocio.
6: Yo no sé, estamos hablando de Jaime. Yo no sé de quién se sienta aquí, Jaime, no sé. No. Entonces, chochale Jaime, tiene la, Bordeles Jaime tiene no, la capacidad de atenderlo a domicilio en el momento que usted lo requiere y lo necesite. Ah, que usted está viendo los resultados de las votaciones, pues llámenos con todo gusto. Le mandamos un personal que lo pueda acompañar en esa soledad, entregando o recibiendo los ¿cómo se llama?
1: Eso no está bonito.
6: Los comicios,
1: sí,
6: señor.
1: Sí, señor, sí.
6: Diretrón,
1: ¿y a cómo cobran?
6: 18.400 pesos.
1: 18.400
2: pesos.
6: Sí, eso es una locura, porque es que es un ambiente familiar y se le entiende a la gente, se le atiende.
1: Ah, señor, ya.
6: Director,
1: ¿y que se comuniquen con quién?
6: Señor, director, estoy hablando, que se comuniquen con Jaime también.
2: No, pero no soy yo.
6: No, entonces que comuniquen con los Jaimitos. 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
2: No le he esperado, pero
1: son las 7 de la mañana, 9:41 traemos los resultados a esta hora de las loterías y los chances. Saludo para el R325. También pasa por acá, dice, yo escucho Olímpica. Tolima, oiga, saludo para el Q389 de Placa Blanca. Saludo para el U763. También a esta hora está sintonizado con Olímpica. Oiga, Tolima, 3313 en la casa. 3313 Tolima, Cundinamarca, 8350. La Antioqueñita, 1-8103. Dorado Mañana, 2397. Cafeterito Día, 6638. La Fantástica, 1-2525. El Samán de la Suerte, 4908. Sinuano Día, 8523. Pic 3 Noche, 842. El Astro Sol, 3906. Del signo Sagitario, Chontico Millonario, 2415. La Paisita, 1-3128. El Pijao de Oro, cayó 79-19. La Colona Día, cayó 0944. La Caribeña, 1-7750. Sinuano Noche, 69-65. Pic 4 Noche, 26-40. El Motilón, 1-7017. Dorado Tarde, 0062. Dice por acá también la Antioqueñita, 2-9387. La Paisita, 2-0287. Chontico Noche, 12-18. Pic 3 Día, 0-45. El Motilón, 2-68-77. Cafeterito Noche, 41-91. La Fantástica, 2-9710. La Caribeña, 2-88-28. Dice que la Culona Noche cayó 69-16. Pic 4 Día, 86-92. El Astroluna, 81-07. El signo Capricornio. Son los resultados de los chances y las loterías también aquí en Olímpica.
6: Director, imagínate que me le mandó saludes a don Jaime Abierto, el que da la noticia aquí.
1: Sí, señor.
6: Le mandó saludes a don Jaime Abierto, una de las chicas de aquí de abajo de este negocio, ¿cómo se llama? ¿Videochales?
1: Sí,
6: eso,
1: señor.
6: Le mandó saludes.
1: Ah, ya. Allí donde entró la administradora.
2: Porque ahorita es que ya vino y colocó un comunicado.
6: Un servicio,
2: un clasificado. Que necesita un apartamento para arrendar.
1: Para arrendar. Sí, ya se está programando tercera vuelta presidencial.
6: Sí, sí, la estamos armando. Sí, señor, la estamos armando. Es más, lo que estén ingresionados en que hagan parte o campachocionados en las campañas políticas del uno o el otro, me pueden llamar por si desean, necesitan una tercera vuelta. Ahí sí la van a ver negra.
2: ¿Pero
6: porque
2: cuál va a haber tercera vuelta?
6: Señor, señor, si hay un empate puede haber una tercera vuelta, Jardino. Entonces, párele bola, señor, lo estamos.
2: No, el que saque un voto más, ese es presidente.
6: Señor, mira,
2: ese será presidente a partir del 7 de agosto.
6: Estamos leyendo. Deje que yo me empape. Deje que yo
2: para poder empate robar a la gente.
6: No, para
1: el piropo, el piropo, el piropo.
6: ¿Qué sucede si hay empate en la segunda vuelta presidencial? Deje que yo me empape, que eso es importante. Uno es el conocimiento, ingresar.
1: Sí,
6: claro.
2: ¿Cuánto cobra
1: eso? Lo va Mauro, el de los huevos atrás.
6: ¡Mauro!
2: ¿Cuánto cobra?
6: Para no hablar de chisme con la gente y no tener algo en la cabeza para uno poder conversar con la gente en la tercera, señor. Bueno, director, presta atención que tenemos el piropo a esta hora de la mañana.
1: Óigalo, óigalo.
6: De una de las chicas.
1: Salúdeme al señor del carro
2: gris.
1: Gris.
6: Mauricio, déjale otros dos huevos porque el viejo cuando va a poner por la mañana viene bejuco para que le dé sus huevazos a los imprudentes, señor. Dice
1: un saludo para la esposa de Mauro.
6: ¿Cuál es la esposa de Mauro? Tan bonita la señora con ese curren.
1: Doña Mauro.
6: No, mentira, Mauro. Es bonita.
1: Pero ya, hacele.
6: No, Dietrón. Este va para una de las chicas del videochat.
1: Del videochat.
6: Que vinieron a preguntar.
1: ¿La que entró temprano?
6: Sí, señor. Traer hojas de vida para burdeles Jaime.
1: Sí.
6: Usted me dijo que sí podía traer. Pero linda la muchacha.
1: Bueno, vaya a hacerle.
6: Le dije, mamita. ¿Quién fuera el clima de Ibagué, de mi corazón y mi vida?
1: Sí.
6: Para que los dos calentemos ese monte. No.
1: Saludos por el T987. También está con la Olímpica, serio.

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2: Sí, señores, son las 7 de la mañana 38 por acá en Olímpica. Por acá me cuentan, jefe, la esposa de Mauro se llama Carmenza. Muchas gracias, ahí está. Un abrazo también, muchas gracias. Vamos a esta hora con más oyentes a través de nuestro WhatsApp Olímpica. ¿Qué nos dicen por acá, Olímpica? Hola, buenos días. Saludos para el señor del carro gris también. Buen día.
3: Buen día. Hidráulico. Betico Peña. Contentos y firme por la patria, firme, póngale la raya al tigre, Olímpica.
2: Ay, listo, mi señor, muchas gracias, un abrazo, gracias por su opinión por acá, buenos días
4: señor Olímpica.
2: Buenos días.
4: La opinión mía sobre las elecciones, bueno, ganó la extrema derecha, muy bien por ese lado, porque como dijo Carlos Antonio Vélez, si vamos a volver a tener elecciones de nuevamente, sería dentro de 4 años. De resto, si queda la izquierda, oído colombiano, si queda la izquierda, no volvemos a tener elecciones. Porque este señor, como dijo ayer, que fue calumnia la votación, ahí nos damos cuenta que no quieren dejar el poder. Piensen bien, colombianos. Ahí se las dejo, bueno.
2: Gracias por su opinión, mi señor. Saludo para el T676. También está con Olímpica. Para el señor del carro gris, también está sintonizado. Para el T844. Hola, buenos días.
5: Señores Olímpica, muy buenos días. Una buenos fiel días. Oyente acá del barrio 20 de julio. Oyente, es para comunicarles este escape de agua ahí, frente al planchón. Hay un escape de agua. Ahí les mando el video, les envío el video. Muchas gracias, Dios los bendiga. Desde el 20 de julio, una fiel oyente.
2: Listo, mi amor, si nos puede regalar la dirección exacta, porfa, nos la dejas escrita, porfa, que ahí estamos pendientes. Por acá, Olímpica, hola, buenos días. Oiga, se necesita carnicero para trabajar en la Simón Bolívar. Se necesita carnicero para trabajar en la Simón Bolívar. El teléfono es 321-897-5066. 321-897-5066. Se pueden comunicar a ese teléfono. Por acá, Olímpica, buenos días. Buenos días.
6: Accidente de tránsito entre dos motos al pie de la escuela de policía Carlos Bajardo.
2: Listo, saludo para el R219, nos reportaban accidente de tránsito, se le escuchaba un poquito mal, ahí estaba la persona con la moto en el piso. Ya por acá es el reporte que nos estaba regalando nuestro oyente hace un momento. Son las 7 de la mañana 40 en Olímpica Estéreo, más noticias.
7: Prohíben el riego de jardines y zonas verdes del Tolima. Por el fenómeno del Niño.
8: Ay, mi negro, sí, señor.
7: Cortolima también reguló fuertemente el llenado de piscinas.
8: Sí.
7: Con agua superficial y subterránea, al igual que el lavado de vehículos con mangueras. La Corporación Autónoma Regional del Tolima, Cortolima, emitió la resolución 0346 del 28 de mayo del año 2026. Mediante la cual se adopta formalmente el plan de contingencia para enfrentar la probabilidad y los efectos del fenómeno del Niño 2026-2027. Esta medida surge ante los pronósticos del IEAN que advierten sobre una reducción significativa de las lluvias.
2: Ojalá se equivoque.
7: A partir de el próximo mes de julio, con condiciones críticas de sequía que podrían extenderse hasta el primer semestre del año 2027.
8: ¡Ore, negro!
7: Mucho,
8: puede
7: mucho,
8: ser.
7: Mucho, mucho.
8: Claro, negro, largo.
7: Con el objetivo de reducir el riesgo por desabastecimiento, la autoridad ambiental, o sea, Cortolima,
8: sí,
7: ha prohibido el uso de aguas superficiales y subterráneas para actividades que no sean de consumo humano o doméstico. Las restricciones específicamente incluyen riego de jardines y zonas verdes. Se prohíbe el riego en viviendas con agua potable. O sea que ya Juli no puede lavar ese carro fuera
8: no
7: de la casa.
8: No lo puede lavar.
7: En el caso de
8: parques. Mamón este negro.
7: En el caso de parques. Como está en vacaciones, te está aprovechando. En el caso de
8: estrenando mangueras.
7: Sí, sí, sí, sí.
8: Llegó mamón.
7: Ay, mira cómo me dijo.
8: Y no cansó.
2: Pues yo creo que no.
8: No,
2: que
8: no, cansón,
7: no,
8: cansón,
7: no existe ninguna posibilidad.
2: No, yo no sé. Yo no, me meto.
7: No, yo a eso no me le mido. Ya, y ya menos
8: y
7: a
8: se le vaya a medir.
7: No, no. Bueno, ya.
8: Pero ya la noticia.
7: En el caso de parques, separadores y zonas verdes a cargo de los municipios, las actividades de riego deberán articularse en horarios y acciones reguladoras con los entes responsables, llenado de piscinas, que ha prohibido el uso de fuentes hídricas para este fin, salvo en casos excepcionales relacionados con salubridad, obras públicas o emergencias debidamente justificadas.
2: Oiga. Eso, son las 7 de... Empezamos, son las 7 de la mañana, 42.
7: Cerrar la piscina el Beto, conjunto donde vive.
2: Sí, va a tocar.
7: Ya no pueden invitar a mi hijo.
8: Y es un medio racionamiento ya.
7: Sí, sí.
2: Sí, claro,
7: cuando
2: claro.
7: Esto llegue...
2: Claro, claro. Bien, a esta hora son las 7 de la mañana, 43 minutos. Por acá en Olimpia. ¡Doña Ruca!
0: ¡Ella alegra!
2: ¿Cómo
0: saludar?
2: Le amaneció, Doña Ruca? ¿Qué hay de esa vida?
0: ¿Cómo ha cambiado Radio Festival?
7: ¡Qué bonito!
0: ¡Ay! ¡Ay,
7: don Ruca! Olímpica estéreo.
0: ¿Ebrio? ¿Por qué está ebrio, papi?
7: ¡El Olímpica! ¡Olímpica! ¡Ah! ¡Ah! Se salió del personaje. El Radio Festival, el director fue el primera. Que después pasa a ser reloj, ahora bésame.
0: Señor, bésame, ¿a dónde quiere que lo bese, papito?
7: Ahí arrancó el hidráulico, ahí en el festival.
2: Así, sí.
0: ¡Ay, señor director, me alegra saludarlo!
2: Gusto,
0: don
2: Ruca.
0: Chucho Ramírez,
7: ¿cómo es? Es ya Marcelo Jiménez.
2: Ya Marcelo Jiménez.
0: Ay, de verdad.
2: Más alto que don Chucho. Ah,
0: con don Gustavo Torres Rueda, ¿cómo está de negrito usted?
7: Un abrazo, nos escucha.
0: El que está escuchando.
2: Es por el fenómeno del niño, doña Ruca. Ay, que
7: Gustavo Torres
2: se ha quemado mucho, sí, señor.
0: Escucho a abuelo, señora. Atención, atención. Atención, tengo noticias, tengo.
2: ¿Qué trae?
0: Imagínense que me regalaron un CD de los Tigres del Norte.
2: ¿Le regalaron un CD de los Tigres del Norte? Ah, no, pero qué bueno.
0: Sí, señor, me lo...
2: Compártanos, ¿qué canciones tiene doña Ruca?
0: ¿Cuca quién, mijo?
2: Doña Ruca. Doña
0: ah, ¿Burluca?
2: Sí, sí, doña Ruca, mucho gusto.
0: Óigame,
7: gorda, mano.
0: Sí. Gorda su hermana, yo sí estoy bien planeada.
7: Mi hermana está gordita.
0: Oiga, la canción, una de las que me gustó de los Tigres, se llama Mis Ardientes Cocos.
2: ¿Cuál es esa?
0: Mis Ardientes Cocos.
2: No le creo, doña Ruca.
0: Sí, Mis Ardientes Cocos.
2: No, ni parientes son. No, doña Ruca, no.
0: Otra de las canciones que más me gustaron y escuché aquí en esta emisora, sí. La Vallenata.
2: No, en Olímpica.
0: Eso, eso.
2: La Vallenata de rato no está.
7: Eso. El hidráulico también.
2: Eso. También eso
0: es. Me aprieta regla.
2: ¿Cuál?
0: Me aprieta regla.
2: No, eso no debe decir así.
0: Sí, me aprieta regla.
2: ¡La puerta negra! Hasta doña Ruca, señor.
0: Otra de las canciones que me gustaron bastante aquí en Ecos del Palmar.
7: ¿Cuál, Ecos del Palmar?
0: Eso, Torpes en el Cabezón.
2: No le creo.
0: Torpes con el Cabezón.
2: No, saludo para el L501. No, Golpes en el Corazón, doña Ruca.
0: Peluca, sí, señor. Otra canción que me gustó ya con este. Me despido aquí de esta emisora Ondas del Moyo.
7: ¿Cuál Ondas del Moyo?
0: Sí, señor. Esa que se llama Me la besa ese brincón.
2: ¿Cuál?
0: Me la besa ese brincón.
2: ¡En la mesa del rincón! ¡No! ¿Saludo para quién?
7: No, yo me confío a vos.
2: Yo harto que tengo que hacer. ¿Y usted qué está ahí? Son las 7 de la mañana, 46.
7: Él y termina en 3. Pero sí.
2: Un saludo para el señor del carro, del olimpitaxista que acabo de pasar. Y para el Z420 también está con Olímpica. 7 de la mañana, 46. Rafa Pérez, la familia que soñé. Yeah.

0: tránsito. ¿Qué pasa hoy con esa película? ¿Dónde están los agentes de tránsito? Nos lo reportan en Santa Ana. Ya vamos a averiguarnos a ver qué nos dicen. A esta hora, información.
1: Un hombre conocido con el alias de Jeffer fue enviado a la cárcel nacional de Vigaleña tras ser capturado por la policía metropolitana de Ibagué, señalado de haber robado más de 2.500.000 pesos en efectivo de un establecimiento comercial ubicado en el barrio Macarena, parte baja. Los hechos ocurrieron cuando la propietaria del negocio alertó a las autoridades sobre el robo del dinero en efectivo. Con la información suministrada por la víctima y la comunidad, los uniformados desplegaron un operativo que dio con la captura de este individuo. Tras ser presentado ante un juez de control de garantía, lo envió a prisión.
0: Saludo a esta hora para Mauricio, el P693. Saludo también para el P655, para Posadita, Z225. También está con Olímpica, ¿cómo le dicen?
2: Chucula y mojarra.
0: No creo. 750 en Olímpica.

0: emberracó la suegra.
1: Muy bien, a esta hora son las 7 de la mañana 54. Saludo para el señor del carro gris, para Leye, para el Y813, también está con Olímpica.
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1: Saludos para el L516. 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

de la mañana 5 minutos aquí a través de 94.3 Olímpica. La mañana de hoy, hoy estamos a martes, ya es martes 2 de junio de este año 2026. Ya estamos transmitiendo a través de Facebook, a esta hora también nos puede seguir fácilmente. Yo escucho Olímpica y Ibagué, así nos pueden seguir. 8

0: esta hora, el Pico y Placa en Olímpica.
1: A las 8 de la mañana, 6 minutos. En Olímpica Estéreo y Ibagué, 8 de la mañana, 6 minutos. Vehículos particulares con Pico y Placa hoy, martes 2 del mes de junio. Terminadas en 0 y 1. Reiteramos una vez más. Pico y Placa. Para vehículos particulares, la rotación arranca el primero de julio.
2: De julio, sí, señor.
1: Julio, con L. Julio, no junio. Julio, el primero de julio. Listo, por ejemplo, hoy martes, placas terminadas en 0 y 1. A partir del primero de julio pasa el día miércoles.
2: Sí, sí, sí, cambian de día, rotan de día.
1: Exactamente. Listo. Hoy martes, entonces, pique y placa para vehículos particulares 0 y 1. Las bocetas de servicio urbano, placas terminadas en 0. Y los taxis. Un abrazo ahí para los amarillitos del CUS 192 y sus pasajeros. Placas terminadas en 8.
2: Muy bien, a esta hora, 8 de la mañana, 6 minutos en Olímpica Estéreo. Traemos nuestro resumen informativo aquí en Olímpica.
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1: Saludos para el O981 de la ola amarilla. Lleva Olímpica Estéreo en su vehículo recorriendo las calles de Ibagué. 8 de la mañana, 7 minutos, 8-7 minutos, atención. En un centro asistencial de la ciudad de Ibagué permanece la mujer que fue atacada por un sujeto al oponerse a ser abusada sexualmente. La situación se presentó en la vereda Los Cauchos, zona rural de la ciudad de Ibagué. El agresor huyó del lugar al parecer con destino al departamento del Huila, siendo buscado por las autoridades.
2: Bien, a esta hora son las 8 de la mañana, 7 minutos, 8-7 en Olímpica.
1: Yo no sé por qué estos manes se ríen. Eso no va para risa, ¿no, Juan?
3: Respete.
1: Conmoción en el municipio de Planada Sur del departamento del Tolima por el fallecimiento de dos personas en hechos aislados en menos de 24 horas. En accidente de tránsito murió ex señorita Planadas, representante de ese municipio en varios eventos del departamento del Tolima. Y en medio de una riña, un hombre fue asesinado de varios machetazos.
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1: Uniformados de la Policía Metropolitana capturaron a un joven de 18 años de edad y la aprehensión de un menor de 15 años portando un arma traumática y cartuchos modificados. El hecho se presentó en el barrio Nazaret 2 de la ciudad de Ibagué. Los dos jóvenes se movilizaban a bordo de una motocicleta cuando fueron interceptados por la policía.
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1: Vuelven las corralejas al municipio del Espinal, departamento del Tolima, 4 años después de la recordada tragedia. Son las primeras corralejas permitidas en el Espinal, dice la alcaldía, luego de la tragedia del año 2022, en la que murieron 4 personas por el desplome de palcos.
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1: El billete que van a tener que soltar.
3: Sí, señor.
1: Por las demandas donde ya hay fallo de la Corte Constitucional, no un juzgado. La Corte Constitucional.
3: Que es la que modifica.
1: Es la que, exactamente. Lo que un manes diga, se hace, se cumple porque se cumple. Incendio estructural se presentó el día de ayer en el sector de La Chuquia, Alto de la Virgen, en el barrio Jardín Santander de la ciudad de Ibagué. En el lugar, una estructura fue alcanzada por las llamas. Unidades del cuerpo de bomberos y policía lograron contener el fuego y evitar que se extendiera a otras viviendas o inmuebles cercanos. La situación no dejó personas lesionadas.
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1: 8 de la mañana, 9 minutos, 8-9 minutos en Olímpica Estéreo. Autoridades anunciaron restricciones en el uso del agua y nuevas medidas para prevenir incendios forestales y el desabastecimiento en el departamento del Tolima ante el fenómeno del Niño. Entre las disposiciones se encuentran la priorización del agua para consumo humano y la prohibición de utilizar agua potable para el lleno de piscinas, el riego de jardines, el lavado de vehículos con manguera y el lavado de fachadas.
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1: Ibagué tendrá jornada de vacunación contra el

0: sí, sí,
1: y fiebre amarilla, ¿no?
0: Y no, sarampión. Ah. Estados Unidos solamente sarampión. Estados Unidos, México y Canadá. Ah, bueno. La actividad se cumple.
1: ¡Ole, papito!
0: En el aeropuerto Perales de, ojo, hoy martes y pasado mañana jueves, desde las 9 de la mañana hasta las 3 de la tarde en jornada continua. Hoy martes y pasado mañana jueves, director.
2: Saludo para el P575, también está con Olímpica. Un abrazo, saludos.
0: Olímpica. Atención, habitantes en condición de calle en la ciudad de Ibagué recibirán alimentación y acompañamiento psicosocial para reemplazar la limosna por ayudas integrales. Hay quienes se dejan ayudar, otros no.
1: Otros no quieren, claro.
0: Otros no. Otros
1: es que
0: no.
1: La limosna se les volvió ya.
0: Exactamente.
2: No, son rentables.
0: Es rentable. Claro, eso se dejan ayudar. No, y otros, por el tema del consumo estupefaciente, tampoco se dejan ayudar.
1: Tampoco, ¿no?
0: Ya. El programa ha permitido realizar cerca de 500 atenciones integrales en servicios de alimentación, elementos de aseo, ropa y servicios de baño y peluquería. La actividad se realiza o la realiza la administración municipal.
2: Saludo para los del transporte de agua que pasaron por acá, por Olímpica. Saludo para el P575. También dice, yo escucho Olímpica. A esta hora, vámonos con más del resumen.
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2: Sí, señores, más del resumen informativo por acá a través de Olímpica. Tengo para contarles a través de Olímpica Estéreo. Juzga la selección Colombia, quedó atrapado en protesta en apoyo a Iván Cepeda en Bogotá. 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Dice por acá que Moe critica postura de Petro. No hay forma de entender cómo se pone frente a una campaña. Olímpica. 7 heridos, entre ellos 6 menores, dejan combates en la Betulia de Suárez, Cauca. Olímpica. Oiga, si fui jurado y también ejercí mi derecho al voto, ¿puedo tomarme día y medio de descanso? 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Habla mujer que estuvo en la fiesta que terminó en tragedia en el Peñol Guatapé. Nunca lo toqué. 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A esta hora son las 8 de la mañana, 12 minutos.
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0: Olímpica. 7:30 de la noche. Junior Atlético Nacional.
1: Empieza ya la final, ¿no?
0: Primer tiempo de la finalísima.
1: Sí, señor.
0: Del Campeonato Profesional Colombiano, primer semestre 2026. Nacional sale por su estrella número 19. Tiene 18. Es el equipo con mayor títulos en el fútbol colombiano.
1: Beto, entonces haría ya prácticamente 19 y se iría.
0: Si es campeón.
1: Cogería una ventaja.
0: Si es campeón. Sí. Pues ni tanta, ¿no? Porque tiene 18 millonarios y tiene 16.
1: Sí, ¿no?
0: La diferencia.
1: Pongan pilas los otros.
0: Y América tiene 15.
1: 15. América tiene 15.
0: Sí.
1: Y pues, Millonarios 16.
0: Millonarios 16. Y Junior 11.
1: Uy.
0: Nacional 18. Millonarios 16. América 15. Junior 11.
1: Sí, señor, sí, señor.
0: Entonces, Nacional va por sus títulos número 19 en el fútbol profesional colombiano. Y Junior va por el título número 12. 7:30 de la noche. El primer tiempo hoy, el segundo tiempo, o sea, el partido final, será el próximo lunes festivo, 5 de la tarde, Estadio Atanasio Girardot de Medellín. Me dicen que ya no hay una boleta, que no le va a caber un alfiler.
1: Ayer le preguntaron eso al Infantino, al director de la FIFA, sí.
0: ¿Qué dijo?
1: Le dijo, ay, así quepan 2 millones y podamos vender boleta, las vendemos. Dijo Infantino.
0: Bueno, o sea, que primero el billete.
1: Yo creo.
0: Pues claro.
1: Yo creo.
0: Claro. Bueno, señores.
1: Que al viejo como que le gusta, ¿no?
0: Colombia 3.
1: El Villegas.
0: Costa Rica 1. Partido de despedida de la selección Colombia. Aunque se van pasado mañana jueves. Van a San Diego, California.
1: California.
0: Allí van a jugar el domingo. Partido amistoso frente a Jordania. Y luego se van a trasladar a Ciudad de México.
1: ¿Jordania está clasificado?
0: Sí, claro. Claro, claro. Sí, sí.
1: Bueno, bueno.
0: Costa Rica no, pero sabe que fue buen rival.
1: Buen rival.
0: Momento que fue más que Colombia.
1: Sí.
0: Lo que pasa es que para esta instancia ya los jugadores piensan cómo meten la pierna.
1: Sí, señor.
0: Ganando un campeonato del mundo. Mientras que Costa Rica, ¿qué?
1: Sí, señor.
0: Necesitan mostrarse.
1: Sí,
0: técnicos nuevos, jugadores. Sí. Por lo regular, todos los equipos que no clasifican a un mundial sacan técnico y comienza la afición. Mocha. Qué renovación,
1: para
0: qué
1: una nueva, para un nuevo proceso,
0: ¿sí
1: no?
0: ¿O no?
1: Se están llamando.
0: A quien convoca se quiere mostrar.
1: Claro.
0: Y eso hizo Costa Rica ayer.
1: Hubo un mediocampista bueno ahí,
0: bueno,
1: ¿no, Beto? ¿Cómo llaman?
0: Un nombre ahí como todo rarito.
1: Sí, pero
0: incluso, según la transmisión, ya lo adquirió Saprissa, que es el equipo más grande de Costa Rica.
1: ¿Ya de Costa Rica?
0: Sí, Saprissa y Alajuelense.
1: Alajuelense.
0: Ese equipo lo dirigió Hernán Torres.
1: Hernán Torres.
0: Fue subcampeón allá. Vea, mi viejo querido. Entonces ganó Colombia 3-1, goles de Davinson. Es Sánchez, que viene a ser campeón con el Galatasaray en la Liga Turca. El segundo de Luis Díaz, una jugada individual espectacular. Y el tercero de Luis Suárez, el hombre de Lisboa, de Portugal.
1: Ya marcaron los dos luchos.

0: Don Lucho, en un pase espectacular de James Rodríguez.
1: Ah, bueno.
0: Y Deportes Tolima continúa en vacaciones. Se confirma, Luis Marquín, el Nacional lo pidió. Está molesta la gente. Porque esa pendejadita puede hacerle jugador a Nacional. Entonces, presidente César Camargo, es un llamado muy respetuoso.
1: Sí, más.
0: Primero, hacerle jugador al Nacional. Los pulimos y cuando ellos lo necesitan, lo piden. Y al club no le queda nada.
1: ¿Usted cree que Nacional haría eso con Tolima?
0: No.
1: Bueno.
0: Ni otro club lo va a hacer.
1: Ni Millonario.
0: ¿Cómo entiende al Tolima, César Camargo? Sí. Muy querido, pero como Nacional se los presta gratis.
1: Sí.
0: ¿Pero por qué los presta gratis? Porque se los pone. Y el Deporte Tolima es un equipo competitivo.
1: Sí, señor.
0: Prefiere prestárselo al Tolima y no a Chico, no al Pereira, no al Pasto, porque es más competitivo el Tolima.
1: Y Beto, y le pregunto, si se llega a lesionar un jugador de esos, Nacional no va a poner un peso para la recuperación.
0: Entonces Camargo, no más, mijo. Jugador de Nacional que venga aquí con opción de compra.
1: Ajá.
0: Si no, no, panita. Pues ya Tolima no está para eso. Métete un poquito más la mano al bolsillo.
1: Sí, pero
0: no más. Entonces, Marquine, ahora Tolima a correr a buscar otro arquero de primer nivel, porque tiene Copa Libertadores.
1: Sí, señor.
0: Tiene Copa Colombia.
1: Copa Colombia.
0: Y Liga Betplay segundo semestre.
2: Muy bien, a esta hora, 8 de la mañana, 16. Franzo, bienvenido.
1: Buenos días, estimado.
2: Amaneces, ¿qué tal? Director, ¿qué es de la vida?
1: Permíteme que se me estaba quedando
0: pedazo. Buenos días, pedazo de... señor Francisco.
1: Don Alberto Peña, ¿qué tal? Es un honor para mí compartir micrófono contigo.
0: Así lo vas a seguir saludando aquí en adelante.
1: ¿Pero por qué no estamos en conflicto en estos momentos? Que peleen los que están en la política, los que están en Jordania, los que están en
0: Ucrania. El viernes que estaba malejita, que me extraño a mi mono. Ahí está.
1: Bueno, pero el mono se extraña, ¿qué podemos hacer?
2: Sí.
1: Bueno, mis amores bellos,
2: saludame al Z579, está con Olímpica.
1: Ajá.
0: Uy, lo miró a usted todo romántico.
1: Ajá.
2: No creo.
1: Que siga pasando. Que siga pasando y le muestro a dónde me están llegando los besos que me mandan.
2: Vea, saludo para el R609, también está con Olímpica.
0: No sea así.
1: Bueno, pero ¿qué hacemos? Son personas que uno tiene que querer mucho. Bueno, Beto, ¿te recuerda a Zambrano, uno de los pugilistas? Bueno, pugilistas no, estos...
0: Pesistas
1: de...
0: Medallista olímpica.
1: Medallista olímpico. Pues imagínate que se casa, joven.
0: ¿Cómo?
1: Sí, señor, Zambrano, y creo que fue ganador de un reality.
0: Sí, también.
1: ¿Cierto? Sí.
0: Uy, la historia de él.
1: Sí, se casa.
0: La que ya sabemos yo.
1: Ah, bueno, y así es que se hacen grandes hombres.
0: Así es que exacto. Y valoran más las cosas.
1: Bueno, oiga, hay otro chisme que...
2: ¿Qué más pasó?
1: ¿Recuerdan que ayer hablamos de la angeóloga o la bruja o
2: sí, la que había
1: espiritista? ¿Cómo le podemos
2: llamar? Predicho que en primera vuelta ya listo.
1: Uh-huh.
2: Geóloga.
1: Sí, angeóloga.
2: Pues es que angeóloga es de ángeles.
1: Sí, que porque
2: habla con los ángeles. Tarotista de tarot, sí.
1: Tarotista.
2: ¿Quién sabe qué le consultaría? ¿El cigarrillo de pronto?
0: Tarotista. Yo iría a una estafadora y listo.
1: Bueno, digamos como lo queramos decir.
2: No, pero hay gente que le pega eso.
0: Sí,
1: claro. A mí no me estafaba en lo personal. Yo no puedo decir que no me estafado. A mí no.
0: ¿Y usted la utiliza ese tipo de...?
1: Jamás en la vida. Creo mucho en el de arriba. El del tapete azul y el de la barbita que me vive
0: saludo
1: vigilando.
0: Para el... disculpe que lo interrumpa. El R302 que nos iba señalando.
1: ¿A quién le pedí
0: una R302. ¿Cómo?
1: A quien le pedí una noche con cierta persona y yo sé que me la va a dar.
0: ¿Le apoyo con el monito?
1: Gracias, sí.
0: ¿Con su monito?
1: Con el monito.
0: ¿Y cómo va?
1: Vamos bien, ya tengo.
0: O sea, que le van a conceder eso.
2: Franzo, que Zambrano es medallista olímpico, pero en atletismo, no en boxeo, dice. Que fue ganador del desafío de 2016.
1: No, boxeo no.
0: Dijimos pesa, no boxeo.
1: Bueno, de todas maneras, gracias por el aporte. De verdad que no sabes cuánto agradecemos esos aportes.
0: Yo lo distingo, pero en Zambrano.
1: Sí, yo también en pesa.
0: Pero ya miramos por ahí. Gracias a nuestro oyente, un abrazo, panito.
1: Oiga, angeóloga que se equivocó con predicción de los resultados de la primera vuelta está recibiendo amenaza. ¡Sí, señor! La angeóloga Karen Caro Astral aseguró que ha recibido amenaza luego de equivocarse en su predicción electoral sobre Iván Cepeda. Ay. ¿Qué está pasando con Colombia? ¿Qué está pasando con nuestro país, muchachos?
0: Aquí también hubo un montón de encuestadoras
1: sí.
0: Que también.
1: Sí, señor, está invamergando, Dios.
0: Un montón de cuentas. Que también, no solamente esa gente.
1: Pero por vender el.
0: Yo pillé la mayoría. Mejor dicho, todas van a ser ganador. Todas.
2: Sí.
0: Y otras que lo han ganado en primera vuelta con 62%. Con eso,
1: muy
0: ¿no? Solamente.
1: Sí, no. No es que se sea de uno o del otro bando, no. Simplemente que hay que hablarlo y verlo con total objetividad.
0: Antes que me olvide saludar al señor del carro blanco, que nos lleven su vehículo, lo mismo que al P567 y al L844, humor 8 como yo, ¿sí?
2: Ahí está,
0: sí, señor. L844, sin negro no hay.
1: Yo me guaguanco, sin negro no hay guaguanco.
0: Me canta pues. Sabroso, Francho.
2: Francho, ¿cuál es tu refrán?
1: Me voy con mi refrán.
2: ¿Cómo dice tu refrán?
0: Y el piro papá tu monito.
2: No, y gana este.
1: Mira, bueno, ahorita le
2: ¿cuál es tu refrán?
1: Me voy con mi refrán. Mira, mira, mira con quién anda.
2: Te diré quién eres.
1: No, señor, mira con quién anda. O si, para saber si tiene pico y placo.

0: Bacano a través de 94.3 en la mañana de hoy. Por acá, ¿qué nos dicen a esta hora? Hola Olímpica, hola, buenos días.
1: El trancón viene desde arriba del jardín, desde la plaza de Javier para abajo viene el trancón.
0: Antes de las 8 de la mañana era el reporte, ¿no? Acá era lo que nos mostraban. Sí, señor, el tema del trancón. ¿Saludo para quién?
2: El P235, la bola amarilla.
0: Eso, también está con Olímpica. Por acá, Olímpica, hola, buenos días.
3: Buenos días, Dios los bendiga.
0: Dios te bendiga.
3: Una pregunta, la vía para Bogotá, ¿sigue uno derecho o toca pasar por Gualanday? Escuché por ahí algo que estaba como tapado, no sé.
0: Pero el tema del puente, ¿no?
2: Sí, mi amor, pero...
0: El túnel.
2: Mi amor, para nuestro oyente, no para vos, director. Uh-huh. Pero los cierres son nocturnos.
0: Sí, sí, lo del túnel, por
2: sí,
0: eso.
2: Exacto. Los cierres son de 6 de la tarde a 6 de la mañana. Sí. En el día no hay ningún inconveniente.
0: Ok. Listo, muchas gracias. Por acá, Olímpica, 94.3, Olímpica. Hola, buenos días.
4: Jefe. ¿Qué? Betico.
2: ¿Qué
4: para
2: opinita?
4: Que este país se ponga bueno, toca votar es por Alcibiades.
0: Oiga.
4: Alcibiades. Él no. Salva este país,
0: no,
4: y arregla todo.
0: No, imagínate.
4: Se acabó de estar por el chillado.
0: Saludos para Miriam, jefecito. Qué buen día, con la bendición de Dios. Quedó mi rifa allá, que la Olímpica. El Barbadito ganó con el 13. Pero no sé por qué está macanera. Le tocó vacaciones, no, ya no, le figuró.
5: Él se llama Julián, él no se llama Barbadito.
0: Pero que sí ganó, que ganó con el número 13. Ahí está. Sí. Felicitaciones a Julián, que ganó una de las rifas de Miriam. Un abrazo por acá, Miriam. Saludos por acá. Buenos días, Olímpica.
6: Señores de Olímpica, muy buenos días.
0: Buenos días.
6: Bendiciones.
0: Bendiciones también.
6: Necesitamos agentes de tránsito en la Plaza de la 21. Está un plaza caos eso allá. Ya es hora de que despierten a camellar. Es cierto que hoy es día de mercado, pero hace falta nada.
0: Listo, mi señor.
2: Saludo para el N206 de la bola amarilla.
5: Amapolo.
2: El chicharrón que metió el nuevo secretario inmobiliario.
5: Sí, porque
0: en el... No, pero ¿saben qué había solucionado el otro? El tema de ir a hacer trámites en la secretaría.
2: Ahora hay que...
0: Breve. Breve. Usted llegaba pa en un momentico y salía, y hubo gente también. Sacaron videos. Saludos para el de Placa Blanca, el M781 también está con Olímpica.
2: Oye, casi en 45 minutos salís con tu...
0: No, hasta
2: en
0: menos.
2: Pase de conducción.
0: Hasta en menos tiempo, sí, señor. Sí, muy rápido. Sí,
2: pero les tiene que ponerse pila en las
0: vías. Sí, pero lo otro sí, le tocó un chicharrón por acá. Olímpica, buenos días.
7: Olímpica, muy buenos días.
0: Buenos días, mi señor.
7: Los semáforos de la Santa Ana no sirven, están dañados, pero ahí...
0: El
7: agentes
0: tránsito.
7: De tránsito,
0: sí, ah,
7: entonces no hay ningún inconveniente. Hay lito siempre para salir a la 103, pero hay policía de tránsito controlando.
0: Listo, mi señor.
7: Buen día para todos.
0: Muchas gracias, un feliz día. A la hora por Picaleña, suba a las 7:30. Saludo por el T824. También estaba con Olímpica, que había tráfico lento sobre el sector de Picaleña, pero que de todas formas estaba fluido. Nos enviaron también un video de este sector a las 7:30 de la mañana. Son las 8 de la mañana 27 a esta hora. 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Saludo para el N517. También dice yo escucho Olímpica. Y a esta hora a través de 94.3 traemos las noticias.
2: Atención que Secretaría de Salud cierra local naturista por presunta prestación de servicios sin autorización.
5: Ay, mi negro, joder.
2: Todo eso está bien. Todo eso está bien. Claro. Durante la inspección se encontraron medicamentos e implementos que evidenciarían el incumplimiento de requisitos legales. Les decía que las autoridades sanitarias, a través de sus equipos de inspección, vigilancia y control, realizó el cierre de un establecimiento naturista luego de recibir una denuncia ciudadana en la que se alertaba sobre la presunta aplicación en este lugar de sustancias por vía intravenosa, tipo sueros. Durante el procedimiento, las autoridades encontraron medicamentos, dispositivos e implementos que indicarían la posible prestación de servicios de salud sin el cumplimiento de los requisitos legales, lo que representa un riesgo para la seguridad, la vida de los ciudadanos. Por esta razón, se procedió con el cierre del establecimiento y el decomiso de los elementos encontrados en el lugar, como medida preventiva para proteger la salud pública.
0: Bien, hasta son las 8 de la mañana, ya 28 minutos. Por aquí está
8: Lengüe. Sopa, lengüe, sopa, lengüe, sopa, ese soy yo. Lengüe, sopa, viene con muy buen humor.
9: Señor Dietro.
0: ¿Cómo amaneces?
9: Me alegra saludante.
0: ¿Cómo va todo?
9: Bien, señor Dietro. No. Yo aquí muy juicioso.
2: No vas a llorar.
9: Yo no voy a llorar, sí. No, señor.
0: Qué bueno.
2: Lloro,
9: qué bueno. Le va la vida del señor Petro Preña.
2: Aquí estoy, mi Dios.
9: ¿Por quién votó, señor Petro Preña?
2: Firme.
9: Ah, señor Petro Preña, señor Dietro.
0: Mucho gusto.
9: Sí, será bien voto, señor
0: Dietro. Sí, obvio, saludo para el señor de la Turbo, dice yo, escucho Olímpica.
9: Bueno, señor Dietro, yo bien más aburrido, muchacho, que trabaja aquí sentado en una mesa ahí aplastando. Con un resaltador ahí.
2: No. ¿Por qué?
9: Semana, el tontico ahí, que ya lo quita ahí, la emisora lo había aburrido ahí.
2: ¿Sí?
9: El canocito ahí aplastado.
2: ¿Sí?
9: Que la había rabo con llave, Dietro.
0: Bien, bien.
2: Entra a las 2 de la tarde.
9: ¿Rabo?
2: Gabo.
9: Sí, Gabo. Rabito.
2: Gabo Arroyave.
9: Huevón día para él, huevón día para Culiculi, Culiculi.
2: Está de vacaciones.
9: ¿Verdad que no vuelve Culiculi?
0: No, no, sí, no. Saludo para el R029.
9: Ay, ¿cómo le van a hacer algo a Culiculi? Por lo menos notifícalo en un juzgado. No,
2: es el único que sale de vacaciones con plata y regresa a recibir primas. Es el único, no hay otro más en el mundo.
9: Sí. ¿Verdad? ¿Llegó es malo o es bueno?
0: Es bueno, claro.
2: Sí, porque llega, bueno, que llega a recibir plata.
0: Bueno. Ay, ya la debe. Ya.
2: Ay, a llorar por eso.
9: Señor Dietro y Mamalefa.
2: Está descansando hoy.
9: Mamalefa.
2: Regresa mañana.
9: ¿Sí?
2: Ella llama Maleja.
9: Mamaleva, uno puede abrazar a Mamaleva.
2: Ella desde el Aulico tiene derecho a un día y medio porque fue jurado de votación.
9: Perdón,
2: no, pero no lo van a dar este año.
0: Ya. Tranquilo, tranquilo.
9: Alvaro me ayuda y malo que
0: sí, sí, sí.
9: Bueno, me ahí que no hace nada también.
0: Cuando entre Julián Cuadra.
2: Yo siento usted juntado los dos días, ¿cierto? Esperando.
9: Ay, nivel de consejo que hay, ¿no? A joder la emisora siempre. A joder la emisora,
2: Ya, no llores.
9: Señor Petro Preña. Señor Iráculo.
5: Que fue, mano, diga rápido que estás oyendo mucho.
9: ¡Ay, me engañó mi papá! Señor Dietro,
0: ¿qué tal? ¿Pregunta o pedicua?
9: Pregunta.
0: Pregunte.
9: Le chupa la cabeza, se la chupa harto hasta tener hijos.
0: No joda.
9: Y cuando los hijos crecen, le chupa también la cabeza y ella también a veces le rasca, le pica y tiene pelos cuando muchas veces siente que le pica mucho. Uy, y no, le rasca la...
0: No, ¿qué es eso? ¿Cómo vas a decir eso? ¿Qué es?
9: Y las mujeres rascan...
0: ¿Qué es?
9: Ay, el piojo.
0: ¡Ah!

0: esta hora también a través de Olímpica Estéreo, 8 de la mañana, 35 minutos en Olímpica. Sí, señores, y estamos listos porque por acá vamos a estar de concierto en la ciudad de Ibagué, prácticamente abriendo estas fiestas. Y tenemos por acá al empresario, por aquí está Álvaro, que nos acompaña a través de Olímpica Estéreo. Álvaro, muy buenos días y bienvenido.
1: Hola, ya, un saludo muy especial para ti y para toda la gente de Olímpica Estéreo.
0: Bueno, Álvaro, estamos listos para este concierto donde va a estar el Andariego, donde va a estar el Derdayán, también MG. Vamos a pasarla buenísimo en este concierto.
1: Claro que sí, ya estamos contentos, listos, ultimando detalles. 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
1: 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Jan.
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0: 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Álvaro, allá nos veremos. 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
0: Sí, señor, ahí estaremos también. Son las 8 de la mañana, ya 39 minutos. Saludo para el Q665, para el Q436, para el P232. Saludo también para el R139 o 276. Dicen yo, escucho Olímpica. Son las 8 de la mañana, ya 39 minutos. 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Son las 8 de la mañana, 39. 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Son las 8 de la mañana, ya 39, 8 de la mañana, 39. En un momento ya viene Franzo, también saludo para el T763, dice yo, escucho Olímpica. 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
1: Bien, Franzo, a esta hora nos trae los chismes a través de Olímpica Estéreo.
2: Bueno, director, esto está calientico, sí, señor, como la noche que quiero pasar con cierto personaje. No. Bueno, oiga, angeóloga que se equivocó en predicción de los resultados de la primera vuelta se está recibiendo amenaza. Ay, no, la angeóloga Karen Caro Astral aseguró que ha recibido amenaza luego de equivocarse en su predicción electoral sobre Iván Cepeda. La angeóloga e influenciadora espiritual Karen Caro Astral se pronunció luego de la controversia que generó una de sus predicciones sobre las elecciones presidenciales de Colombia, en la que aseguró que Iván Cepeda sería elegido presidente e incluso que ganaría en primera vuelta. A través de un video publicado en sus redes sociales, la creadora de contenido afirmó que no piensa retractarse de lo que dijo antes de las elecciones y aseguró que muchas personas han malinterpretado el alcance de sus predicciones. Solamente voy a hacer un comunicado y no voy a venir a negar lo que yo dije, sino voy a repetir lo que dije que la gente no quiere procesar, no quieren entender, manifestó al inicio de su intervención. Según explicó, las consultas espirituales que realizó antes de los comicios arrojaban que Iván Cepeda llegaría a la presidencia de la República. Iván Cepeda va a ser el presidente de Colombia en este 2026. Salen que sí, y hasta el día de hoy siguen saliendo lo mismo. Segunda pregunta, ¿iba a ganar en primera vuelta? Decía que sí. Hasta ayer en el conteo decía que sí, señaló ella. Karen Castro Astral también sostuvo que dentro de las preguntas que realizó no consultó específicamente sobre el preconteo electoral, aunque aseguró que posteriormente encontró indicios de irregularidades en este proceso. No preguntamos que si en el reconteo iba a haber fraude, eso no lo preguntamos. Y ayer en un en vivo y ayer también en este video que dejé en la noche, salía que sí, salía que hubo fraude en el preconteo. Quien quiera creer eso, está perfecto. Quien no lo quiera creer, también está perfecto, afirmó. Como quien dice, palabra más, palabra menos. Esta niña, entre más mete la pata, más se hunde.
3: Ay, pues.
2: Ave María.
3: Quiere ganar con Dios y con el diablo.
2: Ave María, por Dios.
3: Ganar bien, bueno, con Dios y con el diablo.
2: Bueno, no estamos a favor de ninguno, ni del uno ni del otro, pero sí, esta muchacha como que no le salió nada bien. Ay, ay, ay, bueno, para seguir adelante, niña, hágale con todo, pero hay que aceptar los errores. Oiga, Zambrano y Miriam se casan.
1: ¿Quién? Zambrano
2: y Miriam, pero no Miriam, doña Guacharaca, no. Zambrano y Miriam se casan, así fue la propuesta de matrimonio del campeón del desafío. Meses después de su paso por el reality de Caracol Televisión, la pareja del ex participante tomó una importante decisión de cara a su futuro. Sí, señor. Ah, Anthony Zambrano y Miriam se convirtieron en una de las parejas más comentadas de la reciente edición del Desafío Siglo XXI. Lo que comenzó como una cercanía durante la competencia terminó transformándose en una relación sentimental que continuó una vez apagaron las cámaras del reality de Caracol Televisión. Meses después, ay, ay, ay, meses después, espera tantico, director, aquí Beto y familia. Meses después se encontraron ellos y pues le dieron rienda suelta a su amor, a su cariño. Ah, él sacó un anillo de compromiso y se arrodilló frente a ella para hacerle la esperada pregunta. La reacción de Miriam fue inmediata, visiblemente emocionada, rompió en llanto, cayó de rodillas y aceptó la propuesta mientras abrazaba a su hora prometido. Las imágenes muestran que ambos celebraron el momento en medio de un ambiente íntimo y familiar, aunque la grabación es breve. Deja ver la emoción de la pareja tras formalizarse un compromiso, un paso que muchos seguidores ya anticipaban debido a las constantes muestras de cariño que han compartido desde la final de la competencia. Bueno, director, unos se casan, otros se separan. Bien. Y otros le da por meterse en la política. Mejor dicho, cada loco con su tema. Me voy, director. Espero que te hayan gustado mis chismes.
1: Sí, ¿no? Estuvieron buenos. Bueno. Vea, saludo para el M794. Mostró la foto del candidato por el que él va. Bueno. Saludo para el R369. También está con Olímpica Estéreo, igual que el Q665.
3: Y el T981, la ola amarilla.
1: Bien, a esta hora, señoras y señores, 8 de la mañana 45 con ustedes. Aquí están los Beto.
2: Triste, no solo lo más bueno, pero sí lo más barato.
3: Hablaban dos papel higiénicos.
1: Sí, señor.
3: Y un papel higiénico le dijo al otro:
2: Oiga,
3: mi papá se está vistiendo como un payaso. Y le dijo: ay, déjelo. Usted sabe que ese es un rollo.
1: ¿Lo leyó bien?
2: Sí,
1: el libretista.
2: Sí,
1: lo improvisé.
2: Oiga,
1: es que un poco gana este. Saludo para el Q633.
2: Por eso le pagan.

0: son las 8 de la mañana 49, desclasificado aquí en Olímpica Estéreo.
1: Señor director,
0: desclasificado, concreto, señor, preciso, por favor.
1: Escuela de conducción.
0: Sí.
1: No quiere llegar a la Navidad.
0: ¿Ah, por qué?
1: No, no quieren saber de buñuelos.
0: 8:49 en Olímpica Estéreo. Saludos para el Q552. También está acá en Olímpica. Saludos para el de la moto, vea. Saludos también para el Q007.

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0: Bien, a esta hora, 8 de la mañana 57 en Olímpica Estéreo.
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0: Muy bien, a esta hora, 8 de la mañana, 58, es Olímpica.

0: Nuestros oyentes también, los escuchamos a esta hora a través de 94.3, que nos cuentan, hola, buenos días.
1: Buen día, Carlita, la mejor. Pues la plaza de la Altuna está tan caro, como dice, tan duro. O sea, para veces que pone apretado, no, o sea, no hemos visto nada, pero la plaza de la Altuna, yo estoy acá. Y el momento no es que esté tan tallado, es
0: a las 8:26.
1: Para momentos que llega la cola atrás del semáforo, ahorita está suave. Y el trancón depende de nosotros. Salvemos el país, sepamos hacer cosas buenas.
0: Eso, muchas gracias por acá, buen día.
2: Señoras Olímpica, bendecido día para todos ustedes.
0: Bendecido día.
2: Para agradecerles que los señores de la cuadrilla de Aníbal ayer hicieron la respectiva corrección en la calle 42.
0: Qué bien.
2: Muchas gracias por la gestión. Un feliz día para todos.
0: Eso, con todo gusto, mi señor. Por acá Olímpica, hola, buenos días, buen día. A ver, ¿qué dicen?
3: Señora Olímpica, muy buenos días.
0: Buenos días.
3: Hidráulico, jefe.
0: ¿Qué?
3: Betico.
4: ¿Qué?
3: Ojalá que la selección le vaya bien el mundial. Porque la verdad, la rosca.
0: Que le vaya bien a la selección.
3: Siempre es la rosca. Y hubo mucho jugador que está en la lista que no debieron estar. Y hubo varios jugadores que debieron estar por su nivel. Caso específico, Sebastián Villa, jugadorazo, ex Deportes Tolima. Todo mundo tiene derecho a una segunda oportunidad en la vida. Y Sebastián Villa no mató a nadie, ni mató a ningún cura. Él ya arregló sus problemas en Argentina. Se equivocó como cualquier ser humano. Y ese jugador debió haber tenido su oportunidad en la Selección Colombia. ¡Buen día, Beto, jefe!
5: ¿Qué?
6: Oiga, don Beto,
4: de acuerdo, aquí tocamos el tema.
6: Claro.
0: Sí,
6: o sea, nuestros oyedores son inteligentes.
4: ¿Cuántas personas han sido alcaldes de municipio?
6: Vea.
4: Senador de la República, reyes. Después de incluso haber estado en prisión.
6: Imagina usted.
4: ¿Ah? Ah. Ahora, lo que él dice es verdad. Y Villa pagó por su error.
6: Claro.
4: ¿Ah? Y él no mató a nadie. Agredió físicamente a su expareja sentimental.
6: Sí, que es algo delicado. No lo vamos a justificar tampoco.
4: Y pagó sí, por ello. Claro. Eso significa que tenemos que condenarlo de por vida y sobre todo a lo que él hace, el fútbol.
0: Muy bien, por acá. Buenos días, Olímpica.
7: Jefecito.
6: ¡Qué buen!
7: Alguien dio el enlace para que...
0: ¿Qué?
7: Para que se animan a ir al desfile y...
0: Desfile de Chivas, de campeones mixtos.
7: Para la carrera de caucho, pues, nos esperamos el 6 de junio a partir de las 7 de la mañana. Y la carrera de botas de caucho empieza a las 9 de la mañana. Para que vayan y se entretengan y disfrute la rica gastronomía que van a ofrecer.
0: Listo, muchas gracias. Gracias ahí por lo que nos cuentas. Muchas gracias también a través de Olímpica por acá. Buenos días, Olímpica.
8: Buenos días.
6: Buenos días, joven.
0: Buenos días.
8: 15, 18 minutos para pasar aquí la Plaza de la 21. ¿Y todo por qué? Porque los señores de las vans se vienen acá pasando la 21 y se parquean al lado y lado y no dejan espacio para pasar siquiera un carro, hasta que no recojan y todo. Parqueados al lado y lado, aparte de los vendedores ambulantes que hay en la calle.
0: Ahí está, eso nos cuentan a esta hora en la Plaza de la 21. Buen día, Olímpica.
9: Bebecito.
0: Yeah. Yeah. Abrazo, mi
9: bueno,
0: señor.
9: Bueno, Betico, si a la gente le gusta tanto el toreo, ¿por qué no más bien hacen una corraleja y un toreo con tanto cachón que hay por ahí, en vez de estar jodiendo los animalitos?
0: Buen día, muchas gracias por acá. Buenos días.
10: Estoy de acuerdo con lo que hablaron ahorita la señora, con la pena de muerte de los violadores. Se lo llevan para la cárcel, es para engordarlo, para engordarlo, y cuando le dan dos días de salida, 72 horas me parece, salen peores. Salen a violar otra vez y hasta matar las niñas.
6: Es
10: muy peligroso. Y la verdad, estoy también de acuerdo con la pena de muerte.
0: Gracias, mi amor. Gracias por tu opinión. Saludo para lo 911. También está con Olímpica. Buen día.
11: Hola, jefe. Betico, para una quejita. Buenos días. Mira, lo que pasa es que desde el 21 de abril yo estoy bregando con el asunto de unos pendientes de Audifarma que queda por ahí por la Quinta. Es que lo que pasa es que imagínese de que a mí me tocó solicitar por medio de la línea blanca para que me colaboraran. Ellos mandaron su respectiva queja y todo eso, me dieron radicado y todo. y resulta que a mí Salutotal me manda una carta donde me dice de que a partir del 21 de abril enviaron los pañales y que más o menos en 2 días estaría llegando, en 24 horas. Y está la hora, Betico, que no me han llegado y no hago sino acercarme a Audifarma, pero ellos no me solucionan nada. No. ¿Y qué puedo hacer?
0: ¿Y el tema de la línea que le dijeron?
6: ¿Cuál es? Sí.
0: Sí, porque si ya hizo la diligencia por ahí, ya le dijeron que se los iban a entregar, entonces toca llamar a la línea a ver qué fue lo que pasó para que ellos sigan ahí apretando. Igual ya revisamos por acá también. Son las 9:07. Hola, buenos días.
5: Buenos días, familia olímpica de Canizales, Denver, Colorado.
0: Oiga.
5: Un saludo para la mesa de trabajo.
0: Gracias.
5: Un saludo para mi gente Ibagué. Nos vemos el domingo en San Diego, California.
6: Oiga,
5: qué bien. Partido de la Selección Colombia. Sí.
4: ¿Nos hace un informe?
0: Sí.
6: Ah, bueno.
0: A lo bien.
5: Pica se metió en Denver, Colorado.
0: Eso, va en plena expressway en este momento, ahí va manejando, lo más de bueno, ¿sabes? Porque nos envió un video y ahí estaba hablando, sí. Mientras tanto, costando la carretera y todo el cuento. Días buenas, saludos para el Z420.
4: Me hizo acordar a un amiguito de nosotros que parecía Pedro Rico, en un carro y con la cabeza.
6: ¿Verdad?
0: Sí, claro, por acá Olímpica, hola, buenos días.
12: Señores de Olímpica, muy buenos días. Todos los días reportando desde el Internet del Barrio de la Gaviota. Señores de Olímpica, quería pedirles un favor.
0: Señor.
12: Si me colaboran en compartirle a la comunidad Barrio de la Gaviota la información de que el día de hoy van a estar los funcionarios de la Secretaría de Planeación visitando algunos predios para hacer unas verificaciones. No, esto no es con el ánimo ni de subir impuestos, ni eso, no. Es con el ánimo de poderle dar continuidad al proceso de legalización del barrio La Gaviota. Entonces, esos predios son escogidos al azar y simplemente van y los visitan, toman unas medidas y es todo para que las personas les den permiso a esos funcionarios que van debidamente identificados, y si tienen alguna duda pueden llamar para ante la policía, que ellos les van a identificar de que son los funcionarios de la Secretaría de Planeación. Muchísimas gracias, señores de Olímpica.
0: Listo, don Narciso, con todo gusto. Ahí está, por acá Olímpica, buenos días.
13: Buenos días.
0: Buenos días.
13: Lo que dice la señora de los pañales de Audifarma tiene razón. No sé si es que ellas los entregan a los domiciliarios y ellos se quedan con el producto y no lo entregan. No. Deben de llevar algún control. Ahora viendo allá todo se volvió que todo para entrega en casa. Teniéndolas allá, ¿por qué no los entregan de una vez? Para generar domicilios. Gracias, señores Olímpica.
0: Pero no creería uno, ¿cierto?
4: No, pero no puede ser que el domiciliario se quede con eso porque hoy él tiene que entregar después la... Eso no es cierto,
6: sí.
4: Es certificación que lo entregó.
6: Que lo entregó, claro.
4: Aquí, por ejemplo, traen una encomienda y sacan foto donde uno firma el recibido y todo.
6: Claro, eso no es, el mismo Edwin también firma, por ese marañaco que tiene, pero firma.
0: Saludo muy especial para el 661 de la Ola Amarilla. También está sintonizado con Olímpica Estéreo. 9:10, 9:10 a esta hora. 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
2: Que presentarán al Consejo de Ibagué. Proyecto que busca reglamentar la realización de cabalgatas.
3: Ahí.
2: La semana anterior.
4: O sea que eso no está cuadrado para esta fecha.
2: No, esta fecha no van a ver.
3: ¿No alcanzamos?
2: No alcanza. Primero. Ay. Primero porque. Estos días los tocábamos aquí.
3: Sí.
2: Y digo el tema porque lo hablé la semana anterior.
3: Usted no lo tocó.
2: Con un funcionario de la fiscalía.
3: Sí, señor.
2: Para poder de nuevo tener cabalgatas en Ibagué, se tienen que cumplir con todas las exigencias.
3: ¿De quién idea?
2: Los veterinarios, claro. Las personas encargadas.
3: Los conocidos.
2: Exactamente. Porque hay personas, la mayoría de los animales son alquilados. Sí. Sí, pero alguien tiene que responder.
3: Claro.
2: ¿Sí? ¿Por qué? ¿Qué es lo primero que siguen? El buen trato al animal. Que no se suban personas en estado de embriaguez.
3: Claro.
2: Eso no es fácil.
4: Bien.
2: Eso no
4: es... Mucho es el tema del alquiler.
2: Exactamente.
4: Entonces, claro, los alquilan y son personas que no saben. Ahora, sino que quieren salir
3: ahí. Muchachas, a fin de
2: no
3: mes.
2: Son todos. No son todos los que lo alquilan, ¿no?
4: Sí, sí.
2: Pero claro. Sí, la mayoría son los que la embarran.
3: Claro.
2: Porque el que tiene su animal.
3: Conoce.
2: Conoce el tema. Claro. Sale, toma su traquito, pero no maltrata al animal.
3: No, para nada.
2: Entonces, mientras que no presenten estas pruebas, no van a haber cabalgata de Ibagué. Y no se han presentado ni la alcaldía ante el tribunal administrativo. Esto sí lo maneja el tribunal administrativo.
3: Ole, sí, ¿no?
2: Pero tienen que presentar las pruebas. Señores, nos comprometemos a esto. Tienen que presentar los veterinarios, sí. Tienen que presentar las personas que se responsabilizan de alquilar los caballos.
3: Y los que montan el carro en los que montan los caballos también.
2: Eso no es tan fácil. Vale. Y nadie se ha acercado por allá comenzando. Y tienen que acercar primero a la alcaldía.
3: Bueno.
2: Porque la que tiene que hacer la petición es la alcaldía,
3: ahí.
2: Que es la encargada de las festividades. Estoy comentando lo que me dijo un funcionario de la fiscalía cuando usted hablamos del tema internamente.
3: Sí, usted sí me lo tocó.
2: Listo. Pero, y pregunté en prensa de la alcaldía.
3: ¿Qué le dijeron?
2: Si alguien de las cabalgatas se acercaba por allá.
3: Mm-mm. Que Nana y Cuca, mm-mm. Antes que nos jodan también.
2: Ya. Pero esto es bueno. Sí. Con la reglamentación.
3: La cabalgata bonita.
2: Con sí. La reglamentación. Porque aquí en Olímpica Estéreo. También nos preocupa por el buen trato
3: a los animales, señor.
2: Sí.
3: Director, hagamos una cabalgata con caballos de ajedrez. Sí.
4: A tocar.
2: Les decía entonces que presentarán al consejo. Ah, y donde lo que van a presentar el consejo es justamente con lo que estoy diciendo. Se pueden hacer las cabalgatas así.
3: Eso, con las debidas normas.
2: Exactamente. Una de ellas, la principal, el buen trato al animal.
3: Al animal.
4: Eso es lo importante.
3: Porque tratamos bien a nuestra yegua.
2: Ya. Yo no le contesto porque
3: no pero que tú no eres. Ay, tú no eres, negrito.
2: Pero me está mirando a mí.
3: No, señor, otra yegua que pasa por aquí.
2: Director, digo, otra.
3: Bueno, entonces una.
2: La iniciativa de la administración municipal se hace debido. Ahora, ¿quién lo va a presentar?
3: ¿Quién?
2: Por petición de la administración municipal. Mire por dónde están yendo primero.
3: Ole, Beto, o sea, ¿que se acabó a Zocatol? ¿Se habrá acabado esa organización? ¿Sí? Pregunto, porque si no hay cabalgata.
2: Es que no es el primer año, llevamos como 3 años, director, que no hay, ¿cierto?
3: Por eso.
2: Llevamos como 3 años. Claro que.
3: Hacen
2: algunos. No, porque
3: yo pregunto.
2: El tema es fundamental porque se acercan festividad y hay mucha gente que le gusta.
3: Claro,
2: a mí, sí. Por ejemplo, me gusta.
3: Sí, bueno. Sí.
2: A mí me gusta.
3: Eso veo una yeguotas.
2: Estoy de acuerdo con el buen tratamiento.
3: Total.
2: Estoy
3: sí.
2: De acuerdo con. Y no estoy de acuerdo con los borrachos que se suenan a los caballos.
3: Pero, ojo, sí.
2: No estoy de acuerdo.
3: Esos gabos que todos locos babeando.
2: No se la monté porque Miriam lo llama.
3: Ah, sí, bueno, disculpe.
2: Bueno, entonces, mi viejo querido, vea. La iniciativa de la administración municipal se hace debido a que esta actividad, oído, la suspendió el Tribunal Administrativo del Tolima. Está diciendo un comunicado de prensa de la alcaldía.
3: Sí, señor.
2: Por la falta de reglamentación para el desarrollo de estos.
3: Ay, sí, señor.
2: Por falta de reglamentación. O sea que tiene razón el funcionario de la fiscalía. Uh-huh. Que me dio esa información. Señores caballistas, esta actividad es muy buena.
3: Sí, claro.
2: Le da alegría, uh-huh, a las festividades. Genera ingresos.
3: Empleo.
2: Pero se tienen que organizar.
3: Claro, oiga,
4: 30 segundos más largo.
3: Cierto, director, sino que uno lo apoya porque como.
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4: Habla mujer que estuvo en la fiesta que terminó en tragedia en el Peñol Guatapé. Ahí. Nunca lo toqué. Recuerden que ayer lo hablamos.
3: Sí, señor.
4: Entre las autoridades avanzan en la investigación por la muerte de Alexander Avendaño Varela, el joven de 22 años que desapareció en el embalse El Peñol Guatapé y cuyo cuerpo fue hallado días después. Una mujer aseguró haber estado presente durante la fiesta en la embarcación. Decidió pronunciarse públicamente ante los

0: señalamientos que circulan en redes sociales. Se trata de María José Caro, quien publicó un video en sus redes sociales para responder a las acusaciones que, según afirmó, la vinculan con los hechos ocurridos el pasado 24 de mayo. El caso continúa siendo materia de análisis por parte de las autoridades que buscan establecer las circunstancias que rodearon la muerte del joven en el embalse antioqueño. Lo que ella dijo en el video publicado por María José, saludo para el 981, la mujer asegura que decidió hablar debido a las amenazas y señalamientos que ha recibido en los últimos días. He decidido pronunciarme porque de manera malintencionada me han estado señalando de participar en la muerte del joven Alexander Avendaño, manifestó. Según explicó, cuando se produjo la discusión en la embarcación, se acercó únicamente para observar lo que estaba ocurriendo y sostuvo que no tuvo participación física en ninguna agresión. Yo en ningún momento participé en ninguna agresión, no lo toqué, no lo empujé y tampoco le pegué, afirmó. La mujer también indicó que observó comportamientos que consideró inapropiados por parte del joven y reconoció haber reaccionado verbalmente hasta ante esta situación. No obstante, insistió en que nunca he intervenido físicamente en el altercado.
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2: Acaban de hallar muerta a una adulta mayor que desapareció el viernes en Mariquita, norte del Tolima. El cuerpo de Hilda García, 78 años de edad, fue encontrado en una quebrada de la vereda La Guardia, municipio de Mariquita, sur del Tolima, tras varios días de intensa búsqueda. Profunda tristeza y conmoción generó en esa municipalidad el hallazgo sin vida de una mujer identificada como Hilda García, 78 años de edad, que permanecía desaparecida desde el pasado viernes 29 de mayo, luego de salir de su vivienda para realizar una caminata que acostumbraba a hacer con frecuencia por diferentes sectores de la municipalidad. El cuerpo de la mujer fue encontrado durante el día de ayer en el lecho de la quebrada La Puerquera, se llama la quebrada La Puerquera, ubicada en la vereda La Guardia, zona rural de la municipalidad.
0: Son las 9 de la mañana, 18.
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0: Bien, a esta hora también a través de Olímpica, ¿cómo va el escrutinio de elecciones? Dale cuidado, ya le voy a contar también a través de Olímpica. Sí, señores. Dice por acá que el registrador afirmó. Ahora sí, afirmó que el preconteo divulgado el pasado domingo tiene un acierto del 99.94%. Respecto de este escrutinio, el presidente del CNE manifestó por su parte que en el proceso que se adelanta en Bogotá solo hubo 12 reclamaciones. Avanza el escrutinio de los votos depositados en las elecciones presidenciales realizadas el pasado 31 de mayo en Colombia, ya que los candidatos Abelardo de la Espriella y Iván Cepeda pasaron a segunda vuelta, la cual se llevará a cabo el próximo 21 de junio. Según la Registraduría Nacional, el Estado Civil... Al cierre de la noche del lunes 1 de junio, el escrutinio de las votaciones presidenciales que realizan jueces de la República en todo el territorio nacional tiene un avance del 99.98%. El registrador nacional, Hernán Penagos, dijo que solo restan 33 mesas de las más de 122 mil instaladas en todo el territorio nacional y por eso cuenta las circunstancias climáticas que han impedido el traslado del material electoral a algunas cabeceras municipales.
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0: A esta hora también aprovechamos porque traemos en deportes el cantante del gol que también ya nos acompaña.
2: Antes que llegue el cantante, queda saludo para Aldair Quintana.
3: ¡Ay! ¿Está en sintonía?
2: De reportar los muchachos de,
3: qué chévere,
2: del conjunto residencial Los Almendros.
3: ¿Está ahí?
2: Está de vacaciones.
3: Ah, bueno.
2: Ahí vive una tía, él está de vacaciones.
3: Sí.
2: Aldair Quintana. Muy poquito, lo vamos a ver entre muy poquito con la camisa de selección Colombia.
3: Bien hecho, se merecísima, señor.
0: Muy bien, eso sí, está muy bien por acá. Así es, el cantante, buen día.
3: El cantante.
4: Señoras y señores, qué placer saludarlos. Hoy es otro día donde también hay mucha noticia, pero también mucha noticia deportiva. Tiene que ver con nuestra amada selección Colombia, que se despidió del estadio Nemesio Camacho, el Campín de Bogotá. Lastimosamente no hubo lleno absoluto en el Campín, pero muy buena cantidad de público. Alrededor de 34.000 personas asistieron al Campín para despedir a Colombia frente a la selección de Costa Rica. Futbolísticamente un partido bastante deficiente, pero la fiesta de despedida de nuestra selección fue sensacional, porque tuvieron la oportunidad de actuar varios de los jugadores que van a estar en el Campeonato del Mundo. Ausencias obligadas, obviamente la de John Córdoba, como ustedes saben, tiene problemas musculares, una recarga muscular que se va a solucionar para el Campeonato del Mundo. Y también el tema de Jefferson Lerma, que acababa de llegar de su participación con el Crystal Palace. Bueno, participación entre comillas, porque al final en el partido último no actuó Jefferson Lerma. No sabemos si tiene algún problema de lesión, se cree que no, pero el resto de jugadores están 10 puntos para el Campeonato del Mundo. Lindo espectáculo el que vivimos en el Campín. Se le ganó a una débil selección de Costa Rica 3-1. Davinson Sánchez de cabeza anotó y después los Luchos hicieron presencia. Lucho Suárez y Lucho Díaz. Ese Lucho Suárez hizo un golazo y el gol de Lucho Díaz también espectacular. 3-1. Y no se olviden que hoy es el primer compromiso de la gran final del fútbol colombiano. Hoy se enfrenta Junior de Barranquilla en Barranquilla, no en el Estadio Metropolitano porque está en remodelación, sino en el Estadio Auxiliar de la ciudad de Barranquilla, en el Romelio Martínez, se enfrenta a Atlético Nacional. Hay estadísticamente hablando, Nacional en los últimos partidos ha tenido buenos resultados en Barranquilla, pero los partidos se juegan con algunas ausencias del equipo juniorista y otras del conjunto Atlético Nacional, como David Ospina, que está concentrado con Selección Colombia, son las únicas novedades. Esperamos que ese compromiso tenga buenos réditos. Y nuestra selección femenina de mayores sigue rumbo al Campeonato del Mundo y juega otro partido de eliminatoria en la ciudad de Cali, este 5 frente a la selección uruguaya. Hay que acompañar a nuestra amada Selección Colombia femenina, acompañar a estas muchachas berracas que siempre nos hacen quedar bien. Así que noticias que tenemos para ustedes y que veamos pendiente, y mañana estaremos hablando del partido entre Atlético Nacional y Junior, Junior Atlético Nacional. Abrazo para todos, no olviden que Olímpica se metió.
0: Saludo para el P176, igual que el P044, también está con Olímpica Estéreo. Por aquí está el soldado Pashmenio.
3: Carajo, director.
2: Esperen, la gorra.
3: Traiga la gorra.
0: La caracterización, ya le están ayudando.
3: Tengo utilero, director.
0: El estilero, sí, señor, el que le lleva los útiles. Saludos para el T032, también está con Olímpica. Bien.
3: Carajo, no crea cualquier.
0: Iba a mostrarle a la cámara que estaba transmitiendo. Muéstrele a la cámara de vigilancia para que no pierda la parada. No, eso sí parece un chavo.
2: Mira, viendo mi gran parado.
3: Gracias de todas maneras. Sí, señor. Mi sentinela Peña.
0: Sí, señor.
3: Imagínese usted que me puse a hablar con el soldado.
0: Usted se puso a
3: hablar. Claro, con el soldado Rosero.
0: Rosero, sí,
3: señor.
0: ¿Qué le dijo Rosero?
3: Le dijo el soldado Rosero. Pues que imagínese usted, soldado Parmenio.
0: Sí.
3: Le dije, cuénteme, soldado Rosero. Me dijo, no, mi mujer parece que está saliendo con el coronel.
0: No jodas, no puede ser.
2: No jodas.
3: Le dije, ¡ah! Así, no, le dije yo, ¡ah!
0: Así que habla como calentado, sí.
3: Le dije, sí, parece que mi señora está saliendo con mi coronel. Le dije, ¡ah! Dije, ¿pero por qué lo dice? Ah, porque cuando llego a la casa me pone a hacer lagartijas.
0: No, 24 en Olímpica Serio.
2: Ese con la gorra que le sale con la camisa.
3: Pues chica, gracias, sí, señor, de verdad.
0: Así parece camuflado. Solo se me metiza y ya, no más. Saludos para el L707.

0: Son las 9 de la mañana, 28 minutos. Ya vamos a traer el horóscopo en un momento a través de Olímpica Estéreo 94.3. Por acá, Olímpica. Hola, buenos días.
1: Saludos para toda la mesa de trabajo.
0: Buenos días.
1: Dios te bendiga.
0: Sí, señor. Dios te bendiga.
1: Un saludito ahí muy especial para Aldair Quintana, orgullo tolimense.
2: Sí, señor. Sí,
3: señor.
1: Qué orgullo tan grande tener un
3: y mejor
1: compatriota
3: persona,
1: como esos.
2: Qué bueno, ¿no?
1: Hijo de mi amigo René Quintana.
3: Sí, señor.
1: Desde aquí, desde Estados Unidos, Detroit, Michigan, el popular repollo.
3: Así le dicen a René.
2: Allá fue donde en Detroit, ¿no? Director, donde se creó el vehículo.
3: René.
2: Así que nació el carro.
3: Sí. René tiene mucho que ver con el éxito hoy de su hijo.
0: En Fórmula 1 aparece, ¿no?
2: También.
0: Creo que sí. Por acá, Olímpica, hola, muy buenos días, buen día.
4: Olímpica, muy buenos días.
0: Olímpica,
4: democracia es que usted vote por el candidato que quiera, el que desee, el que comparta la ideología, el que quiera. De por sí se supone que uno debe votar por un plan de gobierno, ¿no? Pero bueno, la gente 99% no leen un plan de gobierno, votan por una cara. Pero sí es bastante incómodo que estos personajes que quieren repetir el discurso de incendiar el país, solamente según ellos es transparente si ganan. Si pierden, hay trampa. O sea, ellos no van a reconocer, no van a reconocer resultado alguno. Solamente es transparente si ganan.
0: Ahí se le cortó. Bueno, muchas gracias por su opinión. Buenos días, Olímpica.
5: Jefe, buenos días. Beto Hidráulico, días. Dios lo bendiga. Escuchando la número uno, Olímpica. Jefe, Beto Hidráulico. Entonces, ¿a quién le pido permiso para usar la Selección Colombia?
0: ¿La camiseta?
5: ¿O cuál camiseta me pongo? Porque según el diente podrido, no podemos poner la de Selección Colombia. Dios lo bendiga. Escuchando la número uno, se metió.
0: Eso, muchas gracias. Sí, señor, se refiere a la polémica que hay porque
2: sí,
0: pues utilizaron la camiseta de la Selección Colombia, de la Espriella, ya fue el que la utilizó, ¿no?
3: Sí.
0: Entonces hubo polémica por eso. Muy bien, a esta hora, también a través de Olímpica Estéreo, vámonos con el horóscopo. Por aquí está Malejita, buen día.
6: Hola, muy buenos días para todos los oyentes de Olímpica Estéreo. Qué placer saludarlos en esta mañana. Aquí les traigo el horóscopo.
7: Aries, marzo 21, abril 19. Aries.
6: Si en el presente le das una buena y consciente administración a tu dinero, esto te garantiza prolongar el bienestar en el futuro.
7: Tauro, Tauro, abril 20 a mayo 20. Tauro.
6: Tauro, tendrás la oportunidad de realizar un negocio que has venido aplazando por falta de dinero. Deja los asuntos del corazón para cuando no tengas preocupaciones. Confía en tus corazonadas e intuición sobre las decisiones.
7: Géminis, Géminis, mayo 21 a junio 22.
6: Imaginación e intuición propician el terreno adecuado para que aproveches al máximo la buena energía e influencia planetaria de este nuevo ciclo. Podrás alcanzar tu plena realización profesional en todo aspecto.
7: Cáncer, junio 23 a julio 22.
6: Cáncer, cáncer, es importante tener en cuenta que debes cuidar tu salud y no descuidar la recreación porque es necesaria para tu bienestar general. Los astros te ofrecen la oportunidad de tener una perspectiva más amplia de tu vida y tus objetivos toman mejor cauce.
7: Leo, Leo, julio 23, agosto 22.
6: Leo, el calor familiar te fortalece y te da el incentivo que necesitas para triunfar y disfrutar de la vida en la forma más alegre. Fuerzas planetarias positivas te proporcionan una gran versatilidad para desarrollar cualquier labor profesional, por dispendiosa que sea.
7: Virgo, Virgo, agosto 23 a septiembre 22. Virgo.
6: Esfuerzos pasados han hecho que la esperanza del mañana esté puesta sobre cualquier base sólida y es posible que conviertas tus objetivos y metas en una hermosa realidad.
7: Libra, septiembre 23 a octubre 22. Libra.
6: Temporada favorable para invertir parte del fruto de tu trabajo en la renovación del hogar. Debes aprovechar la rapidez de tu inteligencia para resolver de forma favorable cualquier situación adversa que enfrentes en el día a día.
7: Escorpión, octubre 23 a noviembre 21.
6: Debes tener más cuidado porque tu ligereza en el pensar puede llevarte a lanzar juicios injustificados y lastimar a quienes menos deseas incomodar.
7: Sagitario, Sagitario, noviembre 22 a diciembre 22. Sagitario.
6: Sonríe o hoy para que puedas desestresarte y de esta forma aprovechar la magnífica oportunidad que tienes para disfrutar del amor en una muy buena forma.
7: Capricornio, diciembre 23 a enero 19. Capricornio.
6: Ha llegado el momento de construir en cada ámbito de tu vida una nueva faceta que te permita avanzar hacia la conquista de tus más profundos deseos. Necesitas, Capricornio, recordar que no debes ser pesimista y menos ahora.
7: Acuario, Acuario, enero 20 a febrero 19. Acuario.
6: Época oportuna para plasmar en tus obras inclinaciones humanitarias y favorecer a muchos necesitados. Te ofrece nuevos horizontes en el campo laboral para tu realización personal y profesional. Aprovecha esto.
7: Piscis, febrero 20 a marzo 20. Piscis.
6: Le das cabida al desconsuelo y la desesperación, encierras tu fuerza dinámica y obstruyes los caminos de la evolución y progreso. No permitas que esto suceda. Recuerda que eres el timón de tu vida. Ahí teníamos el horóscopo a esta hora de la mañana. Para todos, un abrazo grande. Esta es Olímpica.
0: Gracias, Malejita. Nuestra asesora espiritual llega por acá. Buen día.
3: Le faltan dos. ¿Ah? Y el último. Listo, asesora.
8: Sapo lambón.
3: ¡Bruja!
8: Metido.
3: ¡Bruja!
8: Mugre.
3: No, pues qué.
8: ¿Está de mal genio?
3: No, pues qué puedo hacer, ahí me está tratando mal.
8: No, para nada, yo simplemente me defiendo de ciertas lenguas viperosas.
3: No, está bien así.
8: Llegó al consultorio.
0: ¿Quién fue?
8: Llegó al consultorio.
0: ¿Quién fue?
8: Julio César.
0: ¿Mora?
8: Marco Vargas.
0: Vargas.
3: Julio César.
0: Marco Vargas, sí, señor, sí.
3: No caes y no irás ni con ella.
0: No, y Marco Vargas. Bueno.
8: Entonces cambiémoslo, Julio César.
0: No, ya dejé ese, por favor.
8: Marco Mikkelsen. Ha llegado y me ha dicho: hermanita, estoy aburrido con mi matrimonio. Estoy aburrido de mi matrimonio. Quiero volverme árbitro de fútbol.
0: Estás despelucado.
8: Le dije: ¿pero por qué árbitro de fútbol? Para poder cambiar de titular.
0: ¡Bruja! 935 en Olímpica Estéreo, 935. Bien, a esta hora, más música. Saludo para el P044. Vamos a traer los saludos de cumpleaños en un momento.

0: esta hora, 9:39. Ya venimos con los saludos de cumpleaños. Mientras tanto, por acá, buen día.
1: Quisiera decirle a los profesores que con todo respeto a los menores de edad, no se les influye política siempre y cuando no haya reglamentada una clase de política. No podemos hablar de odio, sea de izquierda o sea de derecha. Por favor, a los niños no.
0: Bueno, muchas gracias, gracias a ti por lo que nos cuentas.
2: Hablamos la semana pasada, ¿no?
0: Sí.
2: Sí, obvio.
0: Y eso es respetable.
2: Los profesores que están afiliados a FECOE se benefician.
0: Sí, y se ahí es mejor no.
2: Candidato entre ellos.
0: Sí, claro.
2: Pero estoy de acuerdo con la señora. A los niños no los metan en eso.
3: Sí, no.
2: Si ellos quieren, inviten a los padres de familia y díganle.
0: Sí,
2: pero a los niños
0: sí.
2: No lo metan en eso.
0: Sí, con los niños no.
2: Y

0: Muchos saludos de cumpleaños los que nacieron un día como hoy, 2 de junio de este año 2026.
1: El tigre ha dicho que si llega ahí, es de todo para el carajo.
2: Sí, ¿no? Con todo en contra de ellos. Eso.
1: Lo ha dicho públicamente, pero no lo va a acabar.
2: Se va a demorar, pero.
1: Porque es un sindicato. Entonces no lo va a acabar tan fácil. No. Pero que va con todo. Ahí. Entonces ellos.
2: ¿Tan bravos?
1: Pues obvio, tienen que estar usando.
2: Tan bravos, claro. Enojados.
0: Saludo para el R196. También está con Olímpica. Para mi amiga Ruby Janet González en la ciudad de La Confenalco, de parte de su amiga Marisol. Que tenga un muy feliz día lleno de bendiciones. Que Dios la. Que de la bendición de Dios. La quiero mucho. Feliz cumpleaños. Le mandan a decir. Dice por acá, feliz cumpleaños para felicitar a Alba Ramírez Hernández, que está cumpliendo años hoy, del esposo Ovidio Torres, sus hijos Germán Velázquez, Paola Escárraga, su nieto Steven y Emi, sus hermanos Gladys, Osvaldo, Reinel y Mauricio, sus sobrinos y su cuñada Ednelia Meneses Lozano y demás familiares, que siga cumpliendo muchos años más de vida. Que Dios te bendiga en el barrio Bello Horizonte. Dice también por acá para felicitar a Mariana Zamora Aguilar, que está cumpliendo años, aquí en Alvarado, Tolima, que Dios me la bendiga siempre de parte de la mamá, que pase un excelente día, lleno de muchas bendiciones, que la quiero mucho.
1: ¿Cómo es? La señora aquí, el gaitán, hombre.
2: Sí, Rosita.
1: Rosita Rodríguez. Rosita. Hoy está de cumpleaños un nieto de ella, se llama Edward Daniel Ortiz Nieto. Edward Daniel Ortiz Nieto. Su abuela, Rosita.
2: Sí,
1: saluda, le desea muchas felicidades, está cumpliendo 15 años, que lo quiere mucho, que lo ama y que la pase a las mil maravillas hoy día, sus cumpleaños.
0: Muy bien, a esta hora, más saludos también a través de Olímpica. Sí, señores, por aquí tengo para saludar para mi amiga Ruby Janet González en la ciudad de La Confenalco, de parte de su amiga Marisol, que tenga un día muy feliz, lleno de bendición, que Dios la bendiga, la quiero mucho, feliz cumpleaños también. A ver, por acá, Olímpica, un saludito de cumpleaños. Este saludo es para, buenos días, señores, Olímpica, para saludar en su día a la niña Mariana Zamora, que se encuentra en Alvarado, cumpliendo sus 19 añitos. Que feliz cumpleaños también. Por acá, saludo de cumpleaños para quien, buen día. A ver, ¿qué nos dicen? Buen día.
3: Buenos días, Olímpica, serio.
0: Buenos días.
3: Un saludo para mi esposa Ruby Yane González, que está de cumpleaños hoy. En el barrio Bello Horizonte, de parte de su esposo, hijos y familia, que la pase muy feliz en este día, que mi Dios me la bendiga, que cumpla muchos años más de vida y que la pase muy contenta en este día. Muchas bendiciones para Ruby y Ané González. En el barrio Confenaco. Bendiciones, Olímpica Estéreo, y que estemos bien.
0: Listo, bendiciones también. Saludos a esta hora para el 570. También está con Olímpica.
1: Hoy está de cumpleaños Tatiana Alexandra Ortiz Araújo. Muchas felicidades a su señora madre, Andreita Araújo, que es una enfermera reconocida en la ciudad de Ibagué. Para Tatiana Alexandra Ortiz Araújo, mucha felicidad hoy día, sus cumpleaños, su mamita que la quiere muchísimo, su abuela, hermanitos y todos nosotros aquí en Olímpica Estéreo, que la pase a las mil maravillas.
0: Hola, Olímpica, muy buenos días, para desearle un saludo muy especial de cumpleaños a Juan Camilo Galindo Lazo en Venadillo. Dios la Virgen le conceda muchos años más de vida, cargado de salud y bendiciones junto a su esposa Angie Rodríguez y su hija Dailin Galindo. Te amamos, gracias, Olímpica. Dejaron el saludito también por acá. Feliz cumpleaños a mi querido nieto Eduardo Daniel Ortiz Nieto. En estos 15 años, verte crecer ha sido una alegría muy grande y estoy muy orgullosa de la persona en la que te has convertido. Feliz cumpleaños, mi amor, que este día esté lleno de emoción, diversión y todo lo que te haga. Que Dios te bendiga hoy, mañana y siempre. Derrame salud y paz sobre ti, que tu día esté lleno de luz y el amor del Señor. Muchas felicidades en tu día, mi amor, que la vida te devuelva toda la alegría que irradias en forma de infinitas bendiciones. Saludo para el R272, también está con Olímpica. Para cumpleaños, Lian Joel Zapata Ríos, sus 3 años de vida en la ciudad de la Simón Bolívar. Saludo para Luz 009, segunda etapa. Te queremos mucho, Diana Ríos y Edison Zapata, tíos, abuelos, le mandan a decir también por acá. Y un feliz día,
2: Diana,
0: sí, señores.
2: ¿Cuándo va a venir a pagar la vajilla que perdió?
1: ¿Será que sí? ¿Abuela que estuvo aquí?
2: Que se rompió.
0: Hola, buenos días, para felicitar en su cumpleaños a Sebastián Valdés, que Dios le dé salud en la ciudadela Simón Bolívar. Sí, señores, dice por acá también.
2: ¿Qué dice,
0: Irene? Para felicitar a Alba Ramírez. Sí, señor, que dicen que sí, lo repito, que está cumpliendo años hoy, del esposo Ovidio, sus hijos Germán, para sus nietos Steven y Emi, es que ponen todos los apellidos y yo no me ha encartado. Sus hermanos Gladys Ramírez, Osvaldo, Ramírez, Reinel Ramírez y Mauricio. No, Ramírez, sus sobrinos y su cuñada Nelly Meneses Lozano, demás familiares que sigan cumpliendo muchos años más de vida, que Dios te bendiga en el barrio Bello Horizonte. Allá está, que feliz cumpleaños también. Dice por acá, Olímpica, amigos y familiares, gracias Olímpica. Bendecido día para Lina Fernanda Celis Romero, que Dios la bendiga, que la amo mucho también. Dice por acá, buen día. Bien, así son los saluditos de cumpleaños, los que escribieron la palabra cumpleaños. Por acá, buenos días.
4: Señora Olímpica, muy buenos días. Buenos días para saludar a mi ahijada Sara Valeria Restrepo Rodríguez en el barrio Las Américas. Para desearle lo mejor del mundo, mi niña. Que Dios te bendiga, te proteja de todo mal y peligro. Te queremos mucho yo, su madrina Yolanda y su padrino Lerby.
0: Yo pensé que usted era la
4: muchas
0: madrina.
4: Gracias.
0: Es que yo, su madrina.
2: Pero la señora de Araújo está bonita, ¿cómo la ve?
1: Andrea Araújo, sí. ¿Que la hija está cumpliendo año?
2: Sí.
1: Andreita, sí.
2: Está linda, ¿verdad? Mande.
0: Bueno, ahí está con Olímpica Estéreo. Son las 9 de la mañana 47. ¿Qué hay para el almuerzo? También a esta hora, cumpleaños. Un saludo para Miller Ramírez Váquiro. Está de cumpleaños, que lo amo mucho. Que feliz cumpleaños también. Y para Juan Cardoso, que Dios lo bendiga, le regale muchos años más, deseos de todo corazón, todos sus sueños, y anhelo se haga realidad y que disfrute al máximo su día, feliz cumpleaños también, ahí están los saluditos de cumpleaños.
2: Señor director, para el almuerzo puede ser sopa de menudencia con chococono.
0: No, con... no, qué sabrá eso. Bueno, ¿y qué hay de sobremesa?
2: ¿Sobremesa?
1: Soda con leche condensada.
0: Pero eso queda buena.
2: Sí, soda con leche condensada.
0: Son las 9 de la mañana 47. Sí, señor, aquí en Olímpica, 9 de la mañana 47.

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0: No Hay Vida. Y estaba Luis Mateus también a través de Olímpica Estéreo, los 94.3 en la mañana de hoy. Muchas gracias a la gente que nos acompaña a través de Olímpica. Sí, señores, por acá nos quedan pendientes unos cuantos saluditos de cumpleaños que nos dejaron por acá nuestros oyentes. Hola, Olímpica, dice por acá. Hola, Olímpica, feliz cumpleaños para Rosario del Pilar en la Notaría Cuarta, de parte de todos sus compañeros y compañeras. Que nunca deje de sonreír, que no deje de ser esa persona agradable, llena de bendiciones, que Dios la colme de mucha salud. De parte de Connie Vargas, que un feliz cumpleaños para ella, que un abracito. Saludo también a esta hora, tengo saluditos para el O757-O092, también están con Olímpica. A ver qué nos dicen por acá, Olímpica. Hola, buenos días.
1: Pero Olímpica, lo bueno es que es bendecido para todos, la mesa de trabajo. Mire, lo que no se debe hacer, de aparcar los carros en las zonas que pintaron azul, que son espacios exclusivamente para los servicios de salud, ambulancia, servicio especial, transporte de pacientes. Se recoge un paciente y no se puede parquear en las zonas donde debe estar el carro de servicio de salud.
0: No, y si la gente no toma conciencia, peor. Un saludo para el restaurante Mala, Full Sintonía. También dice, yo escucho Olímpica. Un abrazo, hola, Olímpica, buenos días.
2: Buenos días, Olímpica. Estaría para felicitar a

0: Estefanía Castro, pero está cumpliendo hoy años.
1: Que siga cumpliendo muchos años más de vida.
2: Estefanía Castro, que hoy está de cumpleaños también. Feliz cumpleaños para ella también. Y está sintonizada con Olímpica Estéreo 94.3, y señores, a través de Olímpica, también por acá, que nos dicen, hola Olímpica,
3: hola,
2: buen día.
3: Hola,
2: eso. Steven, un abracito, muchas gracias. Oiga, los que se quieran registrar pueden escribir de una vez la palabra bolirrana. Bolirrana, cumpleaños también, lo pueden registrar de una vez aquí en Olímpica Estéreo. Sí, señores, se pueden registrar, escriban la palabra bolirrana, escriban también la prima. Prima, primas. Con esa palabra ustedes pueden entrar a participar también, porque tenemos la prima mundialista para que también pueda ser suya. También estamos con el concierto. Concierto de cumpleaños, donde vamos a estar viendo a Juan Carlos el Andariego y Alder Dayan también estarán en este mismo concierto. No te lo vas a perder. Listo, ahí está ya activada la bolirrana también. La bolirrana puede ser suya. Facilito con Olímpica. Ya les empezamos a contestar ahí. Por acá nos dicen, jefe, ¿qué? Sí, señores, eso. Con Olímpica se llenó. Bolirrana, prima, bolirrana, prima, bolirrana, prima.
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2: Con Olímpica, U576 también está con Olímpica Estéreo. Hoy con Johnny Rivera. Esta canción es una nueva canción. Esto se llama La Depre.
5: A ver, Johnny.

0: Magic Juan, esa canción se llama Move Your Body. También están escuchando Olímpica Stereo. Es una versión original de Inner Circle que se llama Sweet La La La La Long, ¿no? Esa canción se llama así, Move Your Body, Move Your Body, Move Your Body, así se llama. ¿No sería Move That Body? Bueno, así es con Olímpica Stereo. Ahí está sonando a través de 94.3. Son las 10 de la mañana, 39 minutos. Siguen ustedes participando con nosotros. Facilito. También pueden escoger las 20 latinas. Ahí está para que también lo puedan hacer. Pueden solicitarla con el mayor de los gustos. Por acá lo podemos poner a participar. ¿Qué nos dicen a esta hora por acá?
1: Señora Olímpica, lo que acabo de decir el señor es la verdad. Ese señor Petro nunca va a
0: recordar. Ah, es que es un tema de opiniones. ¿Listo? Recuerda que las opiniones igual lo enviaron tempranito, ¿no? El tema de las opiniones es temprano por acá, Olímpica. Hola, es en el programa temprano más bacano. Buenos días.
2: Pecito, buenos días. Saludos.
0: Buenos días. ¿Qué?
2: Yo sé que ya pasó la hora de los comentarios en temprano más bacano, sí, pero señor, necesito reportar esto. En la quinta, entre la 101 y la 103... hay un bote de agua desde hace varios días, 3, 4 días, y esa agua va a parar hasta el puente del Topacio, hasta el puente ahí del Topacio. Entonces, tiene 3, 4 días, si no me equivoco, y eso va a dañar la calzada que está nuevecita, está como si nada. Entonces, un bote de agua de eso, 24 horas.
0: No, pues imagínate, escríbeme porfa la dirección para yo poderla enviar de una vez para que nos puedan colaborar con este tema. Claro que sí, con todo gusto, porque me pone y me da de todo, Olímpica Stereo. Olímpica. Sí, señores. Olímpica. Ya saben que ustedes pueden seguir programando también. Pueden seguirse registrando a través de 94.3. Ya saben que pueden escribirnos a través de nuestro WhatsApp 320-6716-943. Con las palabras, no se les olvide la prima, que esa prima está buena, está cargadita, qué belleza.
3: ¡Gana la prima mundialista olímpica!
0: Ojo que se pueden registrar. Y va a ser, ¿saben una cosa? Va a ser parecido a lo del marranito, que ustedes participaron con el marranito. Porque esa prima va a traer efectivo y ahí nos estará diciendo, ¡ay, cuánto! ¿Cuánto le suman? ¿Cuánto le restan? ¿Cómo está el tema del efectivo? Entonces pueden escribir la palabra prima, prima, prima. También la bolirrana. Ya les voy a abrir otro concurso. Ya se lo voy a regalar en un momento. Solo escriben la palabra prima, nada más. Ya les abro otro concurso en otro momento, que ese está bueno. Ese está bien bacano. Eso, la prima, la prima.

norteamericana también va a estar ahí, porque se va a esa ola prima de Estados Unidos también. Así lo pueden decir. Ustedes con Olímpica Estéreo para que sigan participando a esa hora. Son las 10 de la mañana 42. Recuerden que nos pueden seguir a través de nuestras redes sociales. Yo escucho Olímpica Ibagué. Estamos en Facebook, estamos en Instagram, Olímpica Ibagué, en TikTok, Olímpica Ibagué. Estamos transmitiendo también. Mañana vamos a transmitir para que ustedes estén pendientes. Hoy en la tarde también estará transmitiendo Gabo Arroyo. Me voy con música. Este buen vallenato. Oiga lo que rico suena. Se llama Una Como Tú. Escuchan al binomio de oro a través de Olímpica 94.3.

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2: En Olímpica son las 10 de la mañana 49. 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

John Alex Castaño, esa canción se llama Mujer Divina, está sonando también a través de Olímpica Estéreo. Recuerden que ustedes a esta hora también se pueden registrar con nosotros, sí señores, a través de 94.3. El WhatsApp Olímpica 320-6716-943. Así es, donde se pueden registrar. Oiga, Juan Carlos, el andariego, va a estar con nosotros este próximo fin de semana. Estaremos de concierto. ¡Qué concierto tan bueno! Prácticamente abriendo estas fiestas.

Dos también son de las buenas canciones que él tiene. No se lo vayan a perder, ya hasta este fin de semana vamos a estar en el aniversario del Néctar Arena. También estaremos con Elder Dayan. Saludo para el hombre del Spark de Gris. También está con Olímpica Estéreo, oígalo.

0: concierto. Ya es este fin de semana. Nos pueden escribir la palabra concierto de una vez. Si ustedes quieren ir, concierto, escriban la palabra concierto.
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0: Facilito, concierto. Ahí está, para que puedan entrar ustedes a participar. Saludo para el T759. También están con Olímpica Estéreo. También no se les olvide la bolirrana. De la bolirrana, también estamos regalando una bolirrana. Saludo para el Q682. También está con Olímpica. La prima mundialista, también con la prima mundialista. Sí, señores, vamos a tener también nuestra prima mundialista. Ya viene para los próximos días, la vamos a manejar parecida al marrano porque las primas van a llegar cargaditas. Entonces, la prima de esta semana, ya les estaremos diciendo cuál es. Les estamos contando primero cómo se van a manejar y cómo es todo el tema. Entonces, ustedes ahí en la juega con Olímpica Estéreo. Y también les tengo otra invitación, que vamos a estar de gran tamalada olímpica. ¿Saben quién va a estar por allí? Este señor que se llama José Mogollón. El mismo de Acuérdate. Él va a estar en esta gran tamalada olímpica.
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0: Como el día del tamal se corrió, va a ser el 23 de junio. El mismo 23 de junio nosotros lo vamos a tener a partir de las 5 de la tarde. Y va a ser en Mercacentro número 10. Ahí nos vamos a encontrar con toda la gente, oiga.
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0: Ese es José Mogollón, óigalo. Ya está, esta es una de sus canciones también muy buenas. Se llama Crueles Tocadas. Esta también le quedó.

0: con Olímpica. Saludos para el N036. Recuerden que es por orden de llegada, como hacemos la tradicional tamalada. Ustedes van llegando, van haciendo la fila, llegan, hacen la fila, pueden ir en parche familiar. Tíos, nietos, primos, sobrinos, abuelita. Todos pueden participar, la mamá, el papá, los niños.
1: De aquel filo es que yo
0: veo. Eso va a estar muy, muy, pero muy bueno. No te lo vas a perder. Ahí estaremos con Olímpica Estéreo. Con 94.3. Y óigalo aquí, escuchémonos esa completica. La del pijao rumbero, óigalo.

0: quiero. Así se llama esta canción. 11 de la mañana, 40 minutos por acá a través de Olímpica Estéreo. Les recuerdo, ustedes pueden seguir participando con nosotros fácilmente. No se les olvide la palabra concierto, la palabra bolirrana. También la podemos activar. Ahí pueden participar. La bolirrana está bien chévere. Está grande, está bacana. La puede tener en su casa. Eso está de moda. Se la puede tener para que juegue con sus amigos, para que juegue con sus vecinos. Nos escribe la palabra bolirrana. Solo escriba ahí en el WhatsApp Olímpica 320-6716-943. Oiga, saludito para Magnolia también. Dice, yo escucho Olímpica, está sintonizada con nosotros, que le gusta escuchar la emisora desde las 4:30 de la mañana. Eso, escribe la palabra bolirrana. No más. Y ahí le empiezan a enviar. También para el concierto pueden escribir la palabra concierto. Y ahí pueden participar. Ojo que les vamos a traer otra sorpresa, que esa sorpresa también está buena. Hay dos cosas más para regalar y ustedes en la juega. Con Olímpica, en un momento estaremos ya con Olímpica Te Informa a la 1 de la tarde. También los Olympic clasificados, no se lo pierdan. Eso, bolirrana. Ahí estoy viendo que la gente está contestando. Y está escribiendo, hola, bolirrana, bolirrana, bolirrana. Y ahí automáticamente les va a empezar a aparecer los pasos para que ustedes también puedan participar. Los datos son reales. Estamos solicitando los datos. Ustedes están siendo parte de la familia Olímpica. Hacemos parte de esa comunidad grandísima. El concierto también, ese concierto buenísimo, donde va a estar el Derdayan y también estará el Andariego. Sí, señores. No, ese concierto sí que va a estar bueno. Entonces escriba concierto también para que pueda asistir. Eso, concierto, jefe. ¿Qué? Eso. Ahí está. Es el cumpleaños del Néctar Arena también. Ese es el concierto que vamos a poder vivir. Y las primas, esas primas sí que están buenas, sí, señores.
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0: Eso, así es con Olímpica Estéreo. Sigo con más música. Aquí está Ciro Quiñones, Jason Jiménez. Eso se llama la embustera.

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5: En Olímpica son las 11 de la mañana 50.
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3: No puedo creer que le pido un favor, solo un favor. Que cuide el arroz y me lo deja quemar. Usted sí es que es un bueno para nada, ¿no? Oiga, ¿usted a qué horas pretende llegar a la casa? ¿Ah? ¿Qué son esas horas? Ni siquiera ha llegado. Apúrele, ¿qué hubo, pues?

0: Muy bien, a esta hora también a través de Olímpica Stereo arrancamos nuestro programa que se llama Olímpica Te Informa. Saludo por el Z307, también está sintonizado diciendo yo escucho Olímpica. A esta hora a través de 94.3 tenemos todas las noticias, todo lo que usted quiere escuchar. Nos puede pasar el reporte de las vías, el estado de las vías, cómo está la Pedro Tafur, cómo está Ramiro Lindo, cómo está la Ambalá, cómo están en el sector de Santa Ana, cómo está la movilidad a esta hora, también en Picaleña, a ver cómo andan las cosas, también sobre estos sectores. Son las 12 del día, 4 minutos, a esta hora también a través de Olímpica.
1: ¡Dímelo, Beto Peña!
2: Son del mediodía, 4 minutos, el director, definitivamente desapareció Ángela.
0: Ya, Ángela, sí. Hace rato.
2: Sí. Ya, 12 del mediodía, 4 minutos. Familia Olímpica, muy buenas tardes. Bienvenidos, Olímpica Te Informa. 12 del mediodía, 4 minutos.
0: Eso, sí señor, y aquí tenemos toda la información, tema de vías. Por acá ya hay gente que nos va a contar el tema de las vías a través de Olímpica. A ver qué nos dicen, los escuchamos a esta hora por acá. Hola, buenas.
3: Jefecito, saliendo del topazo por abajo, porque me toca pico y placa.
0: ¿Cómo está, señor?
3: Hasta Picaleña, buena movilidad. Jefe, una pregunta, ¿usted sabe por qué la 103 está cerrada cuando uno viene como el Ambalaco de la Quinta a meterse a Guamarina? Porque la cerraban ahí, está tránsito, pero no sé.
2: Ya le voy a ampliar la noticia, pero viene aconteciendo desde ayer, director. Y sí, va hasta el día de mañana.
0: Ok.
2: Y no solamente la 103, sino fueron tres los nuevos frentes que cerraron por obras de la administración municipal.
0: Muy bien, hay que lo tengan presente también a esta hora por acá, Olímpica.
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0: Listo, ahí ya sobre la Pedro Tafur, lo que nos dicen por acá, Olímpica. Hola, buenas.
5: Jefecito, Cholita, reportando sintonía, ¿no?
0: Pues con
5: 94.3 Olímpica Estéreo, la emisora del primer lugar de sintonía, la original, la más escuchada. Jefecito, bendiciones y bendiciones para toda mi familia Olímpica Estéreo, para mí y para mi tigre, para Alo Frío. Gracias. Un sintonía desde los talleres.
0: Eso, un abrazo para Mancholita, que nos dicen por acá. Hola, buenas.
6: Betico. Pedro Tafur libre, acaba de pasar.
0: Pedro Tafur libre.
6: Está con tránsito ahí, pero hubo una motico, un accidente ahí en el rombo del Éxito, ya cogiendo para la Campiña. Pero hay tránsito.
0: Listo. Ahí está también. Muchas gracias por el reporte. Ya tenemos la programación de Olímpica en las fiestas. Usted no la puede solicitar, se la podemos enviar también fácilmente a través de nuestro WhatsApp Olímpica 320-6716-943.
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0: Como no estoy acostumbrado, pues por aquí, óigalo.
2: Que vuelva.
0: Uy, sí, ojalá que vuelva rápido.
7: Ahora, el pico y placa.
0: Por mí.
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2: Director, segundo día de vacaciones.
0: No, imagínate.
2: De estar diciendo, óigalo.
0: Oigan a eso.
2: Señores, vehículos particulares, lo que resta de hoy, martes 2 de junio. Placas terminadas en 0 y 1. La rotación arranca el primero de julio.
0: Primero de julio, para que lo sepan.
2: Julio.
0: Sí, señor.
2: Con L, no junio, julio. Arranca la rotación. Hoy, martes, placas para particulares terminadas en 0 y 1. Las bocetas de servicio urbano, placas terminadas en 0. Y los amarillitos, o sea, los taxis, placas terminadas en 8.
0: Muy bien, a esta hora, también a través de Olímpica Estéreo. Ahora sí, por acá.
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2: A las 12 del mediodía, 7 minutos, en Olímpica te informa. Ola de calor agota ventiladores y aires acondicionados en la ciudad de Ibagué.
0: No, pues imagínate, ya sabe uno que está preparándose para ello, entonces claro.
2: A punto de perder varios dedos de sus manos, mujer que fue atacada el pasado fin de semana por un sujeto que intentó accederla sexualmente en zona rural de la ciudad de Ibagué.
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2: Atención que esta mañana va el cierre de tres nuevos frentes por obras de la administración municipal. Tiene que ver con la avenida Ambalá, que genera cierres viales. En la presente semana se vienen implementando cierres viales temporales en distintos sectores de este importante corredor vial desde el día lunes hasta mañana miércoles. Tiene que ver con el tramo desde las calles 156 a las 162.
0: 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Sí, señores, lo que también estaremos ampliando en Noticias Nacionales.
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0: Olímpica. ¿Cómo le parece? Tengo para contarle también a través de Olímpica. Oigan esto. Marco Rubio excluye a Colombia de la lista de aliados estratégicos de Estados Unidos en Latinoamérica. Olímpica. También viene. Galán advierte que el presidente Petro arriesga la estabilidad del país al intervenir en política. Olímpica. MOE de la Unión Europea descarta cualquier tipo de fraude en elecciones presidenciales de Colombia.

0: 7:30 de la noche.
1: Sí, señor.
0: En Barranquilla.
1: Sí, señor.
0: Primer partido de los dos programados en la finalísima del fútbol profesional colombiano.
1: Sí, señor.
0: Junior Atlético Nacional.
1: Sí, señor.
0: Atlético Nacional va,
1: señor,
0: por su título número 19 en el fútbol colombiano. El equipo barranquillero por su título número 12.
1: Muy bien, ahí está, y a esta hora ampliamos la información.
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0: Sujeto que atacó brutalmente con un machete a una mujer en zona rural de Ibagué. La mujer está a punto de perder varios dedos de sus manos. Una jornada de integración comunitaria entre sancocho, juegos de tejo y celebración en la vereda Los Cauchos, zona rural de Ibagué, terminó convertido en una pesadilla. Una mujer permanece hospitalizada, más exactamente en el Federico Lleras Acosta Sede Limonar, en estado delicado, luego de ser atacada violentamente con un machete por un hombre conocido con el alias de Enano, quien huyó del lugar y hasta el momento no ha sido localizado por las autoridades. Según el relato de Adrián Murcia, esposo de la víctima, varias personas participaban en una inauguración comunitaria en una finca de la vereda Los Cauchos, zona rural de la ciudad de Ibagué, cuando la mujer se dirigió sola a un baño ubicado en una finca cercana. El agresor la siguió hasta el lugar para intentar accederla sexualmente. La víctima alcanzó a percatarse de sus intenciones y trató de refugiarse encerrándose en el baño, pero el sujeto con machete en mano derribó la puerta y allí la atacó violentamente. Este sujeto huyó del lugar, señalan personas que lo distinguen, que huyó hacia el departamento del Huila, donde hasta ahora es buscado por las autoridades.
1: Muy bien, la información, todo lo que ustedes quieren escuchar está aquí en Olímpica Estéreo.
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1: Recuerden que nos pueden seguir reportando cómo están las vías a esta hora. La gente que sale a almorzar, feliz almuerzo, pero que nos cuente cómo andan las cosas.

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1: Sí, señor, Olímpica Informa, 12 del día, ya 15 minutos, 12 con 15. Por acá nos hacen reporte. Hola, buenos días.
2: Hola, chicos, buenas tardes a la audiencia de Olímpica. Yo estoy haciendo un recorrido aquí por la quinta 37 al centro normalito. A este me colabora el pico y placa de los particulares, ¿cambiaría ya? ¿No es en junio que cambia? Sara Amable me colabora de pico. ¿Cuándo cambiará ese pico y placa nuevamente? Gracias, muy amable.
3: Listo, mi vida querido. A partir del primero de julio, ¿no, director?
1: Sí, señor.
3: Cambia
1: primero
3: a partir
1: de julio.
3: Exactamente. O sea, este va hasta el 30.
1: Sí, señor.
3: Altas 30 de junio, que cae un día martes. Y primero será un día miércoles. Ese día arranca la rotación. Insisto, si usted tiene pico y placa el lunes, a partir del miércoles primero de junio será martes.
1: Sí, señor.
3: Si tiene martes, el miércoles.
1: O sea, se rota. Sí, le cambia de día.
3: Se corre un día.
1: Exacto. Uh-huh. Así de fácil. Por acá, Olímpica, hola.
4: Hola, Olímpica Estéreo. Muchísimas gracias por la programación.
1: Con gusto, mi amor. Con todo gusto. Ahí está la programación de las fiestas con Olímpica. Sí, señora. Ahí la estamos compartiendo a través de Olímpica. Nos la pueden solicitar. Y con el mayor de los gustos, nosotros la estaremos enviando. Está en PDF. La programación que nosotros realizamos, que tiene todos los eventos de las fiestas en esta oportunidad. Ahí está, ahora 12:16.
3: Totalmente gratis, director.
1: Sí, sí,
3: y
1: sí.
3: Y no
1: sí,
3: la
1: sí.
3: Hayan a solicitar al Cibiades.
1: No, al Cibiades la cobra, de verraco. Por acá, a esta hora vamos con noticias.
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3: Escrutinios de las en la elección presidencial finalizaron en Ibagué sin reclamaciones de partidos políticos. Las autoridades electorales culminaron en la mañana de hoy el proceso de escrutinio municipales de la elección de presidente y vicepresidente de la República en Ibagué, luego de verificar el 100% de las mesas de votación instaladas en la capital tolimense. De acuerdo con Rodolfo López Sierras, integrante del Tribunal de Garantía del Tolima, las 26 comisiones escrutadoras que operan en la capital tolimense concluyeron su labor sin recibir reclamaciones ni observaciones por parte de los partidos políticos, movimientos participantes o sus testigos electorales. Ya se completó el 100% de los escrutinios y no se presentó ninguna reclamación, observación por parte de las organizaciones políticas, dijo a Olímpica Te Informa el funcionario. Durante el proceso se revisó el material electoral proveniente de los distintos puestos de votación y se contrató la información con los resultados reportados en el preconteo, garantizando la transparencia y legalidad de cada una de las etapas de escrutinio. La jornada contó con el acompañamiento de funcionarios de la rama judicial, Procuraduría General de la Nación y Registro.

0: Registraduría Nacional del Estado Civil, así como observadores electoral nacionales e internacionales y representantes de cada uno de los partidos políticos.
1: Sí, señora, a esta hora también a través de Olímpica traemos más noticias. Saludo a esta hora para el U-769, también dice yo escucho Olímpica.
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1: 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Oiga, Marco Rubio excluye a Colombia de la lista de aliados estratégicos de Estados Unidos en Latinoamérica. El secretario de Estado de Estados Unidos, Marco Rubio, afirmó este martes que Latinoamérica está llena de países aliados de Washington, algo que catalogó como un logro importante. Si bien señaló como excepciones a Nicaragua, Cuba, Venezuela, Brasil y Colombia, en términos generales se trata ahora de una región llena de aliados de Estados Unidos, de líderes afines a Estados Unidos, de una orientación favorable hacia Estados Unidos, destacó Rubio durante una audiencia ante el Senado estadounidense. El jefe de la diplomacia de Estados Unidos apuntó, sin embargo, la excepción de Nicaragua, Cuba y obviamente Venezuela, que sigue presentando algunos desafíos, y por supuesto Brasil, aunque está en medio de un ciclo electoral y en cierta medida también el actual gobierno de Colombia, cuyo presidente ha sido problemático. Rubio subrayó que la región cuenta ahora con una coalición de países amigos que se han alineado para trabajar en los difíciles temas de seguridad, en alusión al escudo de las Américas, una alianza impulsada por el presidente Donald Trump para combatir el narcotráfico y a la que se sumaron gobiernos de derecha como los de Argentina, Chile, Ecuador o El Salvador. Son las 12 del día 19 en Olímpica Estéreo. Vamos con más música a esta hora a través de 94.3 Olímpica.

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1: Sí, señores, reportan por acá accidente 37 vía Ambalá bajando. Se presentó accidente de moto y carro, moto en el piso en este momento. Ese es el reporte que nos llega hasta ahora a través de Olímpica Estéreo. A ver qué nos cuentan por acá. Hola, Olímpica.
2: Hola, necesito. Muy buenas tardes. Yan. Olé de Topeña. Muy buenas tardes.
3: Dani.
2: Jefecito, acabé de hacer un recorrido acá desde el centro comercial Multicentro.
1: Sí, señor, ¿cómo te fue?
2: Hasta más abajito la Simón Bolívar, más exactamente al nuevo Copeima. Sin ninguna novedad, bajando por toda la Quinta, Avenida Pedro Tapur y ya dentro de la ciudadela sin ningún contratiempo, todo cuapé.
1: Gracias, Dani, ahí por el reporte también a esta hora. Hola.
4: Buenas tardes, señores del Instituto, que Dios los bendiga. Ustedes me pueden regalar la programación. Bueno,
1: claro, por favor.
4: Gracias.
1: Con todo gusto, allá va en camino, ya te la envío con mucho gusto. Bien, a esta hora, 12 del día 25, más noticias.
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3: ¡Olímpica! Ola de calor. No. Acota ventiladores.
1: Eculicagao mío, no.
3: Y Airex acondicionados en la ciudad de Ibagué.
1: Me gusta más cuando llueve. Sí, o sea, sí, el fenómeno de la niña me gusta más.
3: Las altas temperaturas que se registran en la capital tolimense han provocado un notable incremento en la demanda de ventiladores y aires acondicionados.
1: ¿Vos tenés?
3: No, ninguno de los dos.
1: No, ¿en serio?
3: No, seguro. El ventilador me... Al otro día vengo... ¡Ay!
1: No, es más, no voy a comprar, no voy a comprar.
3: Es más, dormir con la ventana abierta, eso también.
1: ¿También te hace daño?
3: También.
1: Yo duermo con la ventana de par en par.
3: Ya mismo, cuando uno pasa los 20, yo acabo de pasar de los 20, ya uno...
1: De los 60 ya.
3: comienza a sentir todo eso. No, pero de verdad. Vean, les decía entonces que la demanda de ventiladores y aires acondicionados, al punto que algunos establecimientos comerciales reportan escasez de estos equipos. Según comerciantes de la ciudad de Ibagué, las ventas se han incrementado tanto en tiendas físicas como en plataformas virtuales, impulsadas por la temporada de menos lluvias y el aumento de la sensación térmica en diferentes sectores de esta ciudad. Es positivo para el comercio, pero también hay que tener cuidado por el mayor consumo de energía antes de que los precios de estos productos aumenten.
1: O sea, disparar.
3: ¿El ventilador?
1: Claro, claro.
3: ¿La licuadora?
1: También.
3: ¿La plancha?
1: Sí.
3: Ave María.
1: El aire acondicionado, por ejemplo.
3: Ah, también.
1: Sí, pero... Sí. Aunque ya vienen con cosas, VTA, una cosa así. Tienen como un conversor, una cosa así.
3: Que ayuda a disminuir el consumo.
1: Sí.
3: La invitación es adquirirlos con tiempo. Le digo, Olímpica Estéreo, Efraín Valencia, presidente del Comité Intergremial del Tolima. El dirigente gremial recomendó a los ciudadanos verificar que los equipos cuenten con sistema eficiente de refrigeración y consumo responsable de energía, lo que estábamos hablando, con el fin de evitar incremento significativo en las facturas de servicios públicos.
1: Sí, señora, así tiene que ser a esta hora, 12 del día 27.
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1: Galán advierte que el presidente Petro arriesga la estabilidad del país al intervenir en política. Por medio de un video publicado en su cuenta de X, el alcalde de Bogotá, Carlos Fernando Galán, le envió un mensaje al presidente Gustavo Petro, rechazando la participación en política del mandatario nacional en la campaña presidencial del candidato del Pacto Histórico, Iván Cepeda. En el mensaje, el alcalde Galán resalta que los mandatarios de todos los niveles nacionales, locales o regionales deben garantizar que las elecciones se realicen sin injerencia política. Quienes estamos en el ejercicio del gobierno, ya sea local o nacional, tenemos la responsabilidad de dar garantías a ambos candidatos. Las elecciones se deben desarrollar sin injerencia del presidente ni de otro funcionario público, concluyó. Pero el alcalde de Bogotá fue más directo y se refirió a la posibilidad de que el presidente Gustavo Petro deje el cargo para ponerse al frente de la campaña de Iván Cepeda. Galán reiteró que de acuerdo con la Constitución y la ley, el presidente no puede participar en política ni de frente ni por debajo de cuerda. No puede hacer política electoral, por lo que concluye que actuar de esa manera sin respetar las reglas pone en riesgo la estabilidad del país. 12:28.

0: Y luego de la 1 de la tarde estaremos presentando también los Olympic clasificados. Para que usted no se los pierda, puede estar conectado con nosotros a través de 94.3. Sí, señores. Muy bien, a esta hora vamos a seguir con más noticias. A ver qué más tenemos, Beto.
1: Recordemos una vez más, director, que este pico y placa va hasta el 30 del mes de junio, insistimos. 30 del mes de junio. Listo, insistimos. Porque ya hay quienes incluso con las mismas autoridades de tránsito le sostienen, no, pero es que el pico y placa cambió con las mismas autoridades de tránsito. Insisto, va hasta el 30. La rotación arrancará el primero del mes de julio. Es lo que señalan las autoridades en la ciudad de Ibagué. Y hasta mañana van los cierres viales que le hemos venido señalando en la avenida Ambalá, entre la 145 y la 157, por trabajos que se vienen realizando en este tramo de la capital del departamento de El Tolima. Todo esto tiene que ver con los trabajos hacia el sector del Salado. Incluso también tiene que ver con la salida al municipio, al corregimiento de San Bernardo, según lo que indican las autoridades. Y lo concerniente al cierre vial en el puente de Gualanday se extenderá hasta el jueves. Okay. Jueves. Ojo que la medida es nocturna. Los cierres van desde las 6 de la tarde hasta las 6 de la mañana del día siguiente.
0: Muy bien, a esta hora son las 12 del día, 32 minutos. Vamos a ver si estas es vías por acá que nos dicen a esta hora en Olímpica.
2: ¿Qué? ¿Qué? L850, hola María.
0: 850.
2: Reporte movilidad.
0: ¿Cómo está eso?
2: Recorrido realizado desde La Pola al barrio El País.
0: Sí, señor, ¿cómo te fue?
2: Con toda la Guavinal hasta la Glorieta del Éxito y bajo por la Quinta. Modelia, sin ninguna novedad. Todo fluye. Tráfico, pero fluye completamente.
0: Listo, mi señor, gracias por el dato. Oiga, Moe de la Unión Europea dice que descarta cualquier tipo de fraude en elecciones presidenciales de Colombia. La misión de observación electoral Moe de la Unión Europea se pronunció sobre sus conclusiones preliminares con respecto a las elecciones presidenciales que se llevaron a cabo el domingo 31 de mayo. Este organismo reiteró que ha estado presente en todos los departamentos del país desde enero y estará hasta julio tras la segunda vuelta por invitación de la Registraduría Nacional del Estado Civil y el Consejo Nacional Electoral. Saludo para el Z566, que le tocó un bruto en moto que iba en contravía. Un abrazo y un saludo para el olimpitaxista que acabó de pasar por acá. Oiga, la MOE desplegó 150 observadores de 24 estados miembros de la Unión Europea, así como de Noruega, Suiza y Canadá, para vigilar un total de 591 mesas. También contó con el acompañamiento de 12 miembros del Parlamento Europeo. El equipo en el que estamos trabajando es el mejor que he conocido en los años que llevo practicando observación electoral, aseguró Esteban González Pons, jefe de la MOE de la UE. Añadió que aunque las elecciones estuvieron marcadas por la polarización política y la violencia, en algunas zonas la jornada fue pluralista y competitiva, con candidatos que representaban todas las sensibilidades políticas. Fue pacífica, ordenada y transparente, sin incidentes relevantes, con presencia efectiva de testigos de las candidaturas. 12:34 en Olímpica Estéreo. La música, oiga, qué buen vallenatico hasta ahora.

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1: Así es, Olímpica Informa. Recuerden, la programación de las fiestas se la podemos regalar, la que hizo Olímpica Estéreo. Tiene todos los eventos que están programados por la alcaldía y todas las actividades que se van a realizar en esta oportunidad. Por acá, a esta hora, también a través de Olímpica Estéreo, en la semana donde más se centra, ¿no? Donde son las actividades grandes. 12:39 a esta hora por acá. ¿Qué nos dicen? Nos cuentan cosas desde la calle. Buen día.
2: Hola, guapo. Hola, Mirolindo.
1: Mirolindo.
2: Del Papayo. Hasta la 60 y trancón.
1: Sí,
2: y para abajo seguiremos informando.
1: Eso, qué bonito. Besito, me hace un favor, me regala la programación de las fiestas, con todo gusto. Ya te la envío, claro que sí. Ahí ya la vas a tener. 12 del día 39, más información a esta hora.
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3: Hoy es 2 de junio.
1: Sí, señor, hasta las 12 de la noche.
3: Dice la administración municipal.
1: ¿Qué dijo?
3: Que el 18, o sea, en 16 días.
1: Sí, señor.
3: Regresarán los eventos culturales a la concha acústica de Ibagué.
1: ¡Ay, qué bueno!
3: Claro.
1: O sea, que le pusieron el acelerador a esa vuelta.
3: Trabajando en varias oportunidades, no permanentemente, pero en varias oportunidades en horario diurno y nocturno.
1: No, y sabes que ese escenario es un escenario muy bueno, es muy bacano.
3: Claro.
1: Sí, aguanta.
3: La ubicación, etcétera, etcétera.
1: Sí, claro.
3: Les decía que el secretario de Cultura y Turismo de la alcaldía de Ibagué, Mauricio Hernández Cala, se refirió a través de Olímpica Te Informa a las novedades que tendrá la versión número 52 del Festival Folclórico Colombiano, que en esta oportunidad se realizará entre el 22 y el 28 del mes de junio. El señor Mauricio Hernández Cala, secretario de Cultura y Turismo de Ibagué, confirmó que el 18 de junio volverán los eventos culturales a la Concha Acústica Garzón y Collazos. El festival vuelve a su casa, la Concha Acústica Garzón y Collazos. Tendremos todas las actividades allí. La primera será el 19 de junio con el concierto de la Sinfónica de Colombia, la más importante del país, que estará en Ibagué, dijo el funcionario de la alcaldía de Ibagué. El secretario también resaltó que previo a este evento con la Sinfónica de Colombia, que tendrá la participación de más de 65 músicos, se tendrá otra actividad con bandas locales el 18 de junio. Los invitamos a que conozcan toda la programación. Aquí la estamos entregando en Olímpica Estéreo.
1: Sí, sí, sí.
3: Totalmente gratis. Le agradecemos, secretario, pero aquí la tenemos. Es más, le podemos enviar uno también a usted.
1: Sí, también.
3: Por otra parte.
1: Ah, qué bonita.
3: Reveló, sí, sí, sí, sí.
1: No, tiene todos los mismos eventos. Lo que sí pasa es que es una versión que hizo Olímpica Estéreo especial para estas actividades.
3: Reveló que la coronación, tanto de la reina municipal como departamental, se va a realizar en este lugar.
1: Muy bien, 12 del día, 41 minutos en Olímpica Estéreo. Oiga, tengo por acá para contarles, habló la hermana de joven que se ahogó en el embalse de Guatapé mientras sus amigos seguían de fiesta, pedía ayuda y nadie lo auxiliaba. Dice que el testimonio de Eliana Avendaño, hermana de Alexander Avendaño Varela, expuso la gravedad de la agresión que sufrió el joven de 22 años durante una celebración en un planchón turístico en el embalse de Guatapé, a punto de una presunta omisión de auxilio por parte de quienes lo acompañaban el 24 de mayo del 2026. Dice, fue algo muy traumante para mí ver cómo él intentaba y nadie lo ayudaba, dijo Eliana Avendaño. A mí me mandaron ese video y nunca estuve de acuerdo con que se publicara. La hermana de Alexander rechazó versiones difundidas en redes sociales sobre las razones del ataque. Además, relató que la tragedia comenzó en medio de una celebración en el planchón, interrumpida por una discusión de causas desconocidas. Yo en realidad no sé por qué le empezaron a pegar. En las redes sociales se ha dicho que él estaba mostrando sus partes íntimas, otros porque le hizo una propuesta indecente a una persona, pero eso es falso, aseguró en Tele Antioquia. También lamentó. Todo mundo se bajó del barco y se fueron como si nada, dijo en diálogo con Semana. Dice que de acuerdo con su testimonio, el tiempo, varias personas se abalanzaron sobre Alexander, golpearon y lo humillaron. También afirmó que fue obligado a desnudarse parcialmente sin que nadie detuviera la agresión. El caso generó conmoción social amplificada por la difusión de un video de la agresión y se mantuvo bajo la investigación de las autoridades. La familia insistió en la importancia del material audiovisual para esclarecer lo ocurrido. Pidió respeto por su dolor, al tiempo que reclamó justicia ante la falta de ayuda y circulación de versiones versiones falsas sobre la conducta del joven. El video grabado minutos antes de la desaparición de Alexander se convirtió en una pieza clave para la investigación. El video material muestra insultos, gritos y cómo algunos asistentes incitan a lanzar al joven al agua, aun cuando según la familia él no sabía nadar. Yo no me tiré porque tampoco sé nadar, no sé si puede haber hecho algo más. Todo el mundo se bajó del barco y se fueron como si nada, explicó Eliana. Eliana Bendaño relató que recibir ese video fue devastador para la familia. Subrayó que el contenido pudo ser determinante para las pesquisas, pero sostuvo que su difusión publicada profundizó el daño. También afirmó que las imágenes evidenciaron indiferencia, ausencia de auxilio por parte de los presentes. Muy bien, a esta hora también nos vamos con
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3: ¡Olímpica! Todo listo en la ciudad de Barranquilla.
1: Sí, señor.
3: Para el enfrentamiento. 7:30 de la noche de hoy. Entre Atlético Junior y Atlético Nacional.
1: ¿A quién le vas a hacer fuerza?
3: ¿Lo digo públicamente?
1: Sí, pues
3: a Junior,
1: sí.
3: A Junior, sí, sí. No le va a hacer fuerza. No porque odie a Nacional.
1: Para que paguen la plata, la prima.
3: No, sabe, director, que incluso antes de llegar a esta organización, me gustaba Junior.
1: Sí.
3: Así me gustaba Junior. Como también, y te lo dije una vez, a mí me gustó siempre Deportivo Pereira.
1: Sí.
3: Obvio, yo soy hincha de la América, pero siempre me gustaba Pereira. Y ahora defiendo los colores del Deportes Tolima porque vivo en esta ciudad.
1: Sí, claro, claro.
3: Entonces,
1: tengo que ser agradecido.
3: Claro, claro, claro. Hay que tener sentido de pertenencia por la ciudad donde usted vive.
1: Sí, claro.
3: Claro. Como dijo un técnico del Deportes Tolima, no hay que sufrir de importaculismo. No. Bueno, entonces, pero Nacional ha conformado un equipo sobrado para ganar la liga y para representar a Colombia a nivel internacional, que no se leyeron las cosas. Jugó un solo partido en Copa Sudamericana y lo eliminó Millonario, pero tiene un muy buen equipo. Y es de los equipos que invierten todos los años. Trae buenos jugadores y tiene buena nómina. Yo diría que es la mejor nómina del país.
1: Eso es importante.
3: Sí, todo eso es bueno. Pero Junior también tiene una muy buena nómina. Tiene jugadores de gran nivel, incluso nacional e internacional. 7:30, primer partido. Y conoceremos el nuevo campeón de fútbol colombiano el próximo lunes 8 de junio, festivo en Colombia.
1: Muy bien, a esta hora por acá a través de Olímpica, ¿qué nos cuentan?
4: Los eventos culturales.
2: Bueno, seguimos informando por la Mirolindo.
1: Sí, señor.
2: Para llegar al Romboy de Mirolindo.
1: Sí. A breve.
2: Hay trancón.
1: Ah.
2: Sigan viendo.
1: Listo, ahí está, que hay en ese espacio, sí, trancón. Listo, muy bien, son las 12 del día, 46 minutos. Feliz almuerzo, Beto.
3: Gracias, director. Mañana, si Dios lo permite, nos presta la vida un día más. Estaremos a las 4 de la madrugada, iniciando temprano en Barranquilla.
1: Sí, señora, a esta hora, 12 del día, 46 minutos. 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
5: Bien, en Olímpica, 12 del día, 50 minutos.

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0: Ahí estaba, también a través de Olímpica Stereo, un buen planchazo que dejamos a esta hora a través de 94.3. Ya saben que se pueden seguir registrando a esta hora. Dice por acá Olímpica, hola, buenas.
1: Buenas tardes, señores de Olímpica.
0: Hola, buenas tardes, mi amor.
1: Por favor, me ayuden a difundir que se nos perdió el perrito de la casa. Cualquier información es por la avenida Ambala, calle 37. Corresponde al niño, al nombre, perdón, de niño. Cualquier información al 312-550-4803. Muchas gracias.
0: Listo, mi amor, con todo gusto. Hola, Olímpica.
2: Jorge, muy buenas tardes, aquí escuchándolo.
0: Buenas tardes.
2: Muy
0: señor.
2: Bueno su programa.
0: Muchas gracias.
2: Ahí con el negro Beto Peña.
0: Señor.
2: Con Albino Salgado.
0: Eso,
2: jefe.
0: Albino.
2: Jefe, para ver si me hace un favorcito señor, ahí, me regala ahí lo de las fiestas.
0: Listo, la programación.
2: La programación. Jefe, eso. Muy amable, muy buenas tardes.
0: Buenas tardes.
2: Y aquí estaremos escuchando Olímpica para siempre.
0: Eso, listo, mi señor, muchas gracias, un abrazo, gracias por escucharnos. Hoy con más Olímpica clasificado, se necesita carnicero para trabajar en la Simón Bolívar. Informes en el siguiente teléfono, 321-897-5066. 321-897-5066. Ahí está, oiga, me encontré cédulas, tarjeta de propiedad de una moto, permiso de conducir y tarjetas de Bancolombia y tuvo un carnet de la Universidad del Tolima, nombre de Miguel Ángel González Bula. Si usted lo conoce, dígale, ve, Miguel. Ah, te está nombrando en Olímpica, Miguel Ángel González Bula. Por el Jordán tercera etapa, escribir al WhatsApp 304-361-4133. 304-361-4133. Buen día, para trabajo se necesita persona para trabajar en fumigación, oficios varios. Para mayor información, enviar hoja de vida al WhatsApp 318-643-4358. 318-643-4358. Se pueden comunicar a ese teléfono, que si le regalo la programación de las fiestas de Olímpica, con todo gusto. Ya te la estoy enviando, ya está cargando, ya va en camino, ya te debe haber llegado. No, ahí se demora, te voy a un poquito. Muy bien, así es con Olímpica Stereo. 94.3, 1:09. Tengo otro Olímpic clasificado por acá. La señora Yolanda Ruiz Molina votó en el Germán Huertas ayer y le entregaron una cédula y el carnet de votación que no era el de ella. Necesitamos encontrar la cédula de la señora que se llevó la que no era. Contacto 310-688-4535. 310-688-4535. Vamos con música. A esta hora por aquí a través de Olímpica Stereo. Peter Manjarres, el amor de mi vida.

la que resuelve, sí señores, la misma que nos llevó a montar en Chiva y todo el cuento. Qué belleza. Por ahí estaba sonando también a través de Olímpica Estéreo 94.3. Y señores, oiga, dice por acá, sintonía en el barrio Ricaute. Nos están reportando por acá en Ricaute, parte baja. Están vendiendo un asador. Están vendiendo un asador, se vende asador. Informes en el siguiente teléfono, 324-624-5684, 324-624-5684. Se pueden comunicar a ese teléfono las personas interesadas. Se solicita pareja para trabajar en finca. Mayor información, teléfono 311. Nosotros confiamos, ya ustedes llaman allá, hay pilas sin entregar plata. 311-893-9019. 311-893-9019. Dice por acá, también se necesita chef o cocinera, lo más urgente posible, que tenga conocimiento de comidas nuevas para restaurante en el centro de Ibagué. Favor comunicarse al siguiente teléfono, 321-490-6961, 321-490-6961. Se solicita secretaria para trabajar, conocimiento en office, debe ser ágil, proactiva, mandar hoja de vida al teléfono 318-643-4358. 318-643-4358. Necesita auxiliar de cocina para trabajar los fines de semana y festivos en centro recreacional. Comunicarse al teléfono 310-571-6230. Pregunten por Robinson. 310-571-6230. Oiga, a esta hora suenan Los Inquietos. Esto se llama Nunca Niegues Que Te Amo.

Carne propia, así se llama, sonando también a través de 94.3. Muy bien, dice por acá con Olímpica, hola. Se necesita cocinera con experiencia a tiempo completo, con todo lo de ley. Seria, responsable, interesados, comunicarse al siguiente número. Saludo para el Z683. El teléfono es el 318-302-0039. 318-302-0039. Muchas bendiciones. Es que encontré unos documentos de moto que pertenecen al señor John Jairo Lozano Flores. John Jairo Lozano Flores, si usted lo conoce, dígale. WhatsApp 301-537-7005. 301-537-7005. Se me extravió mi cartera con mis documentos. A nombre de Henry Rubiano Díaz. Henry Rubiano Díaz, agradezco su colaboración en comunicarse al teléfono 311-553-3988. 311-553-3988. Jean Marcelo Jiménez es mi nombre. Lo voy dejando. Ya viene Gabo Arroyave a acompañarnos a través de 94.3. Mañana nos escuchamos. Un fuerte abrazo. Gracias. Chao.

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por supuesto, el festival. Así lo dice esta canción sota de esta hora, tras la típica estreno 24.3. Aquí estamos con la dirección de programación de Jean Marcelo Jiménez. Soy Gabo Arroyave, te acompaño en esta emisión, la más escuchada, la de la familia más grande y hermosa que son ustedes. Dios me los bendiga.

gracias, gracias por hacer parte de esta gran familia olímpica. Y aquí está nuestra reflexión para el día de hoy. Y si me lo permiten, arrancamos. A la cuenta de 3, 2, iniciamos. Hoy declaro que mi salud es... Hoy voy a declarar que mi salud es una de las mayores riquezas que Dios me ha regalado. Hoy declaro que mi salud es una de las mayores riquezas que Dios me ha regalado. Porque entendí que puedo recuperar dinero, cambiar de trabajo, volver a empezar muchas veces. Pero cuando la salud se quebranta, todo adquiere un valor diferente. Por eso, en este momento agradezco cada amanecer, cada atardecer, cada anochecer, cada que respiro, cada paso que puedo dar. A veces pasamos la vida pidiendo más cosas, más bienes, más oportunidades y olvidamos agradecer que nuestro corazón sigue latiendo, que nuestros ojos pueden ver y que nuestro cuerpo sigue luchando por nosotros cada día. Cuida tu salud. No esperes a perderla para valorarla. Que la verdadera riqueza no es el carro que conduces, no es la casa que tienes o el dinero que guardas. La verdadera riqueza es despertar cada mañana con la oportunidad de vivir, amar, trabajar y abrazar a quienes amas. Que Dios cuide tu cuerpo, fortalezca tu mente y llene tu corazón de paz. Y que nunca, nunca, pero nunca olvides que una persona saludable ya posee un tesoro que millones, millones darían por recuperar. Hoy gracias Dios, porque puedo y tengo que comer. Muchas personas tienen y no pueden. O algunas pueden y simplemente no tienen. Hoy te doy gracias porque yo tengo y puedo. Te doy gracias por mi salud. Te doy gracias por este milagro maravilloso de la respiración. Y si no crees en ese milagro lindo de la respiración que te lo proporciona Dios, yo te invito a que hagas una pausa y respires profundo. Sostengas el aire por un momento y sientes como una pequeña molécula de oxígeno está entrando en tu sistema. Cómo está entrando y te está dando vida. Ahora te pregunto, ¿vale la pena pelearte con los demás sabiendo que tienes la riqueza más grande del mundo?

0: Que seas tú utilizando este medio de comunicación. Que seas tú utilizando mi voz, utilizando mis palabras.
1: Y con esta cuarentena.
0: Para convertirlas en solo tuyas, para nuestros oyentes que en este momento van en una buseta taxi, que están en el trabajo, que van escuchando ahí de casualidad, llegaron a este dial. Están escuchando por fuera del país, para todos.

0: full sol en esta tarde. Pero como siempre, la mejor energía procede de nuestro oyente de Olímpica Estéreo 24.3. Bendiciones. Gracias, gracias por estar ahí. Mi amigo, bueno, la gente del vivero, móvil.
1: Está entrando y te sale.
0: Ahí está grabando en este momento. Para el vivero móvil, donde se mueve hasta ahora una.

Se viene el Día de la Familia, ¿no? El Día de la Familia también ya se viene. Hay muchos lados que empiezan a celebrar el Día de la Familia. Ahora, el numeral para hoy, dime que eres papá o mamá.

dos calzoncillos remendados. Papi, usted siempre quiere lo mejor para sus hijos. Usted termina descuidando de por qué hacemos eso, por Dios. Y siempre queremos cambiar y siempre le dejamos todo para ellos.

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3: 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Apúrele, ¿qué hubo pues?

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sonando en Olímpica Estéreo 94.3 a esta hora, en esta tarde, el emisor en el primer lugar. Y última vez. Esa canción así.

0: Gracias.
1: Pregúntele si todavía está haciendo frío.
0: De los talleres, mi gordito de oro.
1: Pregúntele si todavía está haciendo frío porque viene el... Viene el duro, el verano, papi. Pero bárbaro. Oye, Olímpica Estéreo, hola. Nuestro oyente es ahora conectado a través de Olímpica Estéreo.

0: Gracias, mi amor.
1: La salud por encima de lo que sea. Que Dios nos dé la salud y nos dé el derecho de abrir los ojos día.

0: cae, de bien que sí nos cae. Dios te bendiga y que Dios siga y el Espíritu Santo poniendo estas palabras tan hermosas para todos los oyentes de acá, de Ibagué y el Tolima.
1: Dime que eres papá, sin papá o mamá, sin decirme que eres papá o mamá. Dice, Gabito, dime que eres

0: Excelsia para comunicarse, para hacer los reportes primero. 018-112-115, ¿vale? A esa hora con Olímpica Estéreo 24.3, nuestro oyente siempre en full sintonía. Hola, Olímpica.
1: Migao, muy buenas tardes.
0: Papito,
1: con Carlitos el Monocuco. De verdad, muchas gracias por esa linda reflexión, Migao, porque la verdad, la respiración es muy hermosa, es algo que Dios nos dio. El poder tener la salud, en poder ver, es algo muy bonito, de verdad, y no valoramos eso. Es cierto que en el mundo que estamos, pues, todo tiene que ser el dinero, pero el dinero no lo es todo. La salud es lo mejor que hay. Usted sin salud no puede trabajar, no puedes hacer nada. Y no hay dinero que compre la salud. Gabito, Dios me lo bendiga a usted, a su familia. Muy linda la reflexión, de verdad. Por eso que me gusta escucharlo hasta ahora, porque lo motiva a uno. La verdad, lo motiva. Dios me lo bendiga.
0: Papi, bendiciones. Dios te pague por estar siempre ahí, como para ser parte de esta familia olímpica. Bendiciones enormes. Nuestros oyentes con Olímpica Estéreo 24.3. Nos habían pedido una ambulancia por un accidente por ahí por el lado del Panóptico. Nos confirman si llegó o no llegó, por favor. A esta hora con Olímpica Estéreo, hola, Olímpica.
2: Muy buenas tardes, señores de Olímpica.
0: Ah, se dio clasificado, ya la vamos a mirar de una vez, ¿vale? Ya lo vamos a mirar con todo el gusto del mundo. Hey, Olímpica, buenas, buenas.
3: Gabito, buenas tardes. Reportando sintonía del Chatico. Hacía día no me reportaba porque no estaba y estaba por allá trabajando, pero ya estoy retornado aquí en Ibagué.
0: Dale, Chatico.
3: Gracias, Gabito, bueno. Bendiciones. Gracias por esa reflexión, hermanito. Hacía día no lo escuchaban. Hacía como unos 3 meses no lo escuchaban. Pues.
0: Poquito, bueno, un abrazo.
3: Adiós, Gabito. Ya llegué, estoy aquí. Dime si eres mamá o papá sin decírmelo. Me decía mi nieto una vez, mi nieto, me decía papito, ellos me dicen papá, me decía papito, mi mamita no ha comido, pero tiene la cena suya. Ah, yo prefería darle mi comida y hacerlo la felicidad de mi nieto y de mi niña. Eso debe ser uno, papá. Gracias, Gabito. Qué pena, nada más reportar más antes. Pero no, te sabes que yo lo llevo en mi corazón.
0: Papi, Dios te bendiga enormemente. Gracias por hacer parte de esta familia. Olímpica. Olímpica. Hola.
4: Gabito. Eso que acabas de reflexión que tú acabas de dar, lo hace reflexionar a uno cuando no está enfermo. Que cada suspiro le dé a Dios. Y escuchando Olímpica 94.3. Feliz semana, Gabito. Ahora ya, Dios te bendiga, la familia olímpica, 94.3.
0: Dios te bendiga enormemente, gracias por estar con nosotros. Hola, buenas tardes. Corte de luz de Celsius. Vamos a mirar a ver, porque es que hay unos cortes programados, pero no sé si corresponden a los que hoy. Algunos los colocaron a las 2 en punto. Puede que sea programado. Cuando son en punto, normalmente son programados, pero ya miramos. Hola, buenas tardes. Me hacen el favor, me regalan la programación de fiesta. Ya vamos a mirar acá, por acá, nuestro oyente de Olímpica Estéreo 24.3. A todos los que se van conectando en esta tarde con Olímpica. A las 3:30 les tengo Olímpica clasificado de camello. ¿Listo? La registraduría tiene servicio hoy. Uy, no sé si creo que ya hoy normal, ¿no? Ya creo que hoy normal, vamos a ver. Pero sí, creo que sí. Ya vamos a averiguar si la registraduría tiene servicio normal, a ver con quién nos podemos averiguar. Si la registraduría tiene servicio ya hoy normal. A esta hora con Olímpica Estéreo.

0: semanas. De verdad. Y uno me va a acostar temprano en semana, es verdad. Dime que eres papá o mamá sin decirme que eres papá o mamá.
1: Hola, Lipita, buenos días. Fabio R. en tu paso. Una frase sin tener que decir eso. No, mamita, ¿cómo estás? Yo estoy lleno. En la cama como hija. Dale, yo estoy lleno, yo no quiero.
0: Papi, esa es la de las mejores. De las mejores, son olímpicas.
2: Hola, Gavito Arroyado, buenas tardes. Quiero rendir reportando sintonía desde el Amarillito. Estamos escuchando Olímpica Estéreo. Gavito.

0: Que me falte todo menos. Ah, bueno, este fue ayer. He pegado y he cosido mis zapatos muchas veces. Dime que eres papá o mamá sin decirme que eres papá o mamá.
1: Ahora, papito ahorita. Lindo, una frase para decirle que soy papá sin decirle que soy papá.
0: A ver.
2: Ya no aguanto más.
0: A ver qué dice nuestro oyente de Olímpica Serie. Hola, Olímpica.
3: Buenas. Hola, Capito Arroyave. Muy buenas tardes.
0: Capito, buenas
3: Panita
0: tardes.
3: Gordito de oro. Muy buenas tardes. Dios te bendiga. Una maravillosa tarde. Como siempre, te reporta sintonía Daniel de la Ola Amarilla. Gabito, muy hermosa, muy bonita la reflexión, muchísimas gracias. Y para el numeral de la tarde, ¿cómo puedo decir que soy papá sin decirte que soy papá? Pues, por ejemplo, me hace un favor, me regala medio pollo, dos gaseosas y una cajita feliz. Puede ser, ¿cierto, Gabito? Bendiciones.
0: Ya sus lujitos, ¿no? Hola, buenas tardes. ¿Me podrían hacer el favor de publicar por acá un anuncio? Ok, con mucho gusto, ya lo tendremos. Como siempre, nuestro Olympic clasificado de camello a las 3:30.

0: mundialista olímpica, ¿oyó? Guadalupe, pero tienen que mencionármelo. Si llegase la prima Guadalupe, ¿cómo me la saludaría? ¿Cómo la van a saludar? Digamos que llegó la prima Guadalupe, ¿cómo la van a saludar a la prima Guadalupe? Hágame el favor. Vamos a saludar a la prima Guadalupe en este instante con Olímpica Estéreo 24.3. Envíeme una nota de voz y salúdenme a la prima Guadalupe, pero tienen que saludarla, que ella diga, hey, bueno, yo me quiero ir para su casa, está. Así, hola, Olímpica.
1: Me dice yo, Cabo, bendecida tarde. Capito, excelente reflexión, como siempre. Señor, por aquí puede pasar, dice la sección de licores. No, señora, estoy buscando la sección de pañales. Feliz tarde.
0: Yo creo que tengo un video por ahí así, en esa situación. Por acá dice, frase, no es...

0: programación de fiestas. Voy a mirarla porque la tengo aquí a la mano, ¿vale? Y yo no sé si ya la entregaron, si ya la tienen, ya, si me la están preguntando es porque de pronto ya dijeron que ya la tenían. Ok, ¿listo? No sé si la tenga ahí, la tenga ahí, la tenga ahí. Ya voy mirando para ver si la tengo por ahí a la mano. Hola, Olímpica.
1: Hola, güey, buenas tardes. Quiero la prima Guadalupe, muchas gracias.
0: La prima Guadalupe. ¿Cuánto traerá la prima Guadalupe, caray? Salúdame a la prima Guadalupe. Porque puede llegar un beso mexicano si nos puede dejar de una vez aquí en esta caja fuerte que hemos dejado acá en la Olímpica. Aquí hay... No me quiero imaginar cuando llegue la prima de Estados Unidos. Quiero ver es inglés. Quiero escuchar es inglés del proyecto de Olímpica. Quiero escuchar de ese inglés de nuestros oyentes, güey. A esta hora con Olímpica, escribe la palabra prima, prima, prima, prima, prima, prima, prima, ya mismo.

Clasificado de camello, oyente de Olímpica Estrero 24.3, Olímpic clasificado de camello. Arranco por acá, dice, necesito empleada para la casa que tenga super experiencia. Informe en el 302-216-4980. 302-216-4980. Olímpic clasificados con Olímpica Estéreo 24.3, dice, se necesita cocinera con experiencia de tiempo completo. Se necesita cocinera con experiencia tiempo completo. Con todo lo de ley, interesada, llamar, enviar hoja de vida al número 318-702-0039. 318-702-0039. Me imagino que más de una debe estar, por favor, me repite el de empleada de casa. Claro, porque fue el primero que salió. Se lo voy a repetir, tome nota porque va a ser difícil que vuelva a contestar, por lo que hay muchos mensajes. Necesito empleada para la casa que tenga super experiencia. Informes en el 302-216-4980. 302-216-4980. Olímpic clasificado, dice, se necesita carnicero para trabajar en la Simón Bolívar. Se necesita carnicero para trabajar en la Simón Bolívar. Comunicarse al teléfono 321-897-5066. 321-897-5066. 321-897-5066. Se necesita personal para trabajar en fumigación, oficios varios. Para mayor información, enviar hoja de vida al 318-643-4358. 318-643-4358. Necesito ayudante de construcción. Interesados, llamar o escribir el teléfono 313-898-5658. 313-898-5658. 313-898-5658. El de fumigación y oficios varios es el 318-643-4358. 318-643-4358. Se necesita, dice, chef o cocinera, lo más urgente posible, que tenga conocimiento de comidas nuevas para restaurante en el centro de la ciudad de Ibagué. Por favor, comunicarse al siguiente teléfono, 321-490-6961. 321-490-6961. 321-490-6961. O al 322-267-0142. 322-267-0142. Se solicita secretaria para trabajar. Conocimientos en Office, debe ser ágil, proactiva. Mandar hoja de vida al 318-643-4358. 318-643-4358. Atención, se necesita auxiliar de cocina para trabajar los fines de semana y festivos en el centro recreacional. Comunicarse al 310-571-6230. 310-571-6230. Se necesita cocinera con experiencia, tiempo completo, todo lo de ley. Seria, responsable, interesados, comunicarse al 318-302-0039. 318-302-0039. Olímpic clasificado, dice, por favor, me regala al de ayudante de construcción, ya se lo vamos a repetir. Ayudante de construcción, dice por acá, atrás de Olímpica Estéreo 94.3. Necesita ayudante de construcción, interesados, llamar o escribir. Que sean personas responsables, informes en el 313-898-5658. 313-898-5658.
Olímpicos clasificados con Olímpica Estéreo, por favor, me repite el de secretaria. Así es que yo lo paso aquí despacio, pero ustedes muy atentos. Muy atentos. Yo se lo voy a repetir acá, pero tome.

Se solicita secretaria para trabajar con conocimientos en Office. Debe ser ágil, proactiva. Mandar hoja de vida al 318-643-4358. 318-643-4358. Olympic clasificados con Olímpica Estéreo 94.3. Ahí están los Olympic clasificados para ustedes, nuestros oyentes de Olímpica Estéreo 94.3.

que sople, no es la vela del mar que sople. Hay unos que dicen, la vela del mar que sople, es la vela de mar que sople. Eso es una cascada que tiene una forma de vela y por eso dice, yo no he visto en verano la vela en mar que sople. El mar que sople, como esa cascada, cuando hay invierno, pues se activa. Cuando está en verano, pues no se ve la forma de vela que tiene esa cascada. Ahí les voto, ¿a qué edad te enteraste? No era la vela del mar que sople. Es la vela del mar que sople. Bien pegadito, épale. ¿A qué edad te enteraste? ¿A qué edad te enteraste que esa canción decía era esa? Y no es la vela del mar que sople. ¿Quieres apostarlo? ¿Quieres apostarlo? Me van a apostar. Hágale pues, O sea, esta persona dice que es la vela del mar que sople. Y yo le digo que es la vela del mar que sople. Búsqueme vela de mar que sople. Busque vela de marquesote, búsquela,

0: Búscalo. Hola,
1: no, Gavito, yo pensé que si era que la vena del marquesote.
0: ¿Que la vena? Yo no he visto en verano la vena. Ahí la ponemos acá,

0: La vela de Marquesote no es un objeto ni un postre. Es un fenómeno natural y geográfico en la Guajira colombiana. Se refiere a una cascada o caída de agua, que obviamente en invierno pues se ve más claro como una vela, ¿no? La
1: Gabito, Gabito, a mí me lo soplaron a los 17 años.
0: Oiga, señora, pero... ¿Qué es eso? Virgen Santísima, por Dios, ay, señora. Es hora con Olímpica Estéreo. Ya la he encontrado.

0: a sacar ese diccionario de vallenato. Vallenato español, español vallenato.
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0: O sea, dígame la verdad, ustedes que son seguidores de la música de Diomedes.

0: cantar ustedes a sinceridad? Dígamelo ya mismo a través de nuestro WhatsApp Olímpica. ¿Cómo la cantabas, de verdad?
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0: O sea, eso no tiene ni sentido, Daniel. No tiene ni sentido, ¿cómo así que la vena? Eso lo que tenía era hambre, papá.

0: Hola, Olímpica.
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0: Estaba buscando, era una viciosa, papi. Ay, Dios mío, Olímpica, serio, mis oyentes, siempre con

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escribir la palabra concierto, concierto. 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Ya mismo a través de nuestro WhatsApp Olímpica 320-6716-943. Yo quiero que ustedes sean ganadores. Quiero que ustedes sean ganadores con la emisora del primer lugar, Olímpica Estéreo 24.3. Me escriban la palabra concierto, concierto. 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

0: usted tiene muchas ganas de ir, tiene la opción de que esa persona gane también las boletas por usted. ¿Qué tienen que hacer en este momento? A través de nuestro WhatsApp Olímpica 320-6716-943. Escriban la palabra concierto. Usted le dice a la persona, venga desde su celular rápido al 320-6716-943, que es el WhatsApp de Olímpica. Escríbemele ya mismo, escríbemele ya mismo, ya mismo, ya mismo, ya mismo.
1: Y María José Saba.
0: Vamos a tener la oportunidad en este instante, queridos oyentes de Olímpica Estéreo.

720-6716-943. Esta gran oportunidad de estar en este concierto.

que la ganen directo, directo. 320-6716-943. Toda la gente está enloquecida en este momento buscando también las boletas. Y aquí tiene la oportunidad en este momento de llevárselas con Olímpica Estéreo. Concierto que va de lleno total, va de lleno total. Solado en este concierto 320-6716-943 es nuestro WhatsApp. Ustedes pueden escribir en este instante. Solamente escriben la palabra concierto y va para esa. Y ya le empieza a preguntar. Si es la primera vez, conteste.

casa y diga, venga, yo sé que usted no quiere ir, o usted no puede ir, o usted, mejor dicho, no le facilita, regáleme las boletas, participe para que usted pueda ganárselas también, y así va a tener más opciones. 320-6716-943. Escriba el número en el WhatsApp y compárteselo a esa persona que tal vez no está ahí al ladito, que está lejos, pero que puede participar por usted. 320-6716-943. Le va a decir a la otra persona esto, que nada, escriba ahí, entre a ese WhatsApp y escriba la palabra concierto. Si le llegan, si se llega a ganar la boleta, me la regala. Así, yo lo haría. 320-6716-943. De una. Repártalo con todo el mundo en este instante. Que le termine de contestar las preguntas.

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2: Ya tenemos las 4:51 minutos en Olímpica.
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3: ¡Ey! Bienvenidos, bienvenidos, bienvenidos. Aquí estamos en esta Ruta Olímpica. Con los mejores oyentes del mundo. Gracias por estar ahí. Estamos en este recorrido completo. Ya está nuestra reflexión en el grupo de reflexiones. Ya la pueden encontrar ahí, por favor, para los que estaban ahí pendientes. Muy bien, nuestros oyentes a esta hora conectados a través de Olímpica se van subiendo en esta ruta. Súbete, súbete, súbete, súbete, súbete. Nuestra ruta. También la invitación para que ustedes que van en su vehículo, para que nos vayan contando cómo está el tema movilidad en las calles de la ciudad de Ibagué. ¿Cómo está la movilidad por donde usted va transitando? No hay ningún inconveniente, no hay congestión. Eso también es muy importante, así que de una, conectarse con nosotros a través de nuestro WhatsApp 320-6716-943. No pierdas esta oportunidad de conectarte ya mismo y de subirte a esta ruta olímpica, la ruta olímpica. Estamos atentos y también tenemos información, noticias, estaremos con nuestro pico y placa. Acaba de terminar hace 5 minutos la hora Valle para los vehículos matriculados en la ciudad de Ibagué. Era desde las 3 de la tarde hasta las 5 de la tarde para el día de hoy, martes, placas terminadas en 0 y 1, que tienen restricción hoy en la capital musical de Colombia y van hasta las 9 de la noche la restricción. Hora Valle es únicamente pues una manera de que se puedan movilizar los vehículos que están matriculados en la ciudad de Ibagué con placas terminadas en 0 y 1. Por ejemplo, en el caso de hoy, pudieron movilizarse entre las 9 de la mañana y las 11 de la mañana y las 3 de la tarde y las 5 de la tarde. ¿Será noticia? ¿Qué será noticia hoy a través de Olímpica Estéreo 94.3?

0: y desastres por presunta participación política, además de la suspensión provisional hasta el 21 de junio, que se desarrollará la segunda vuelta de las elecciones presidenciales. La Procuraduría investigará disciplinariamente a Carlos Carrillo por presunta participación indebida en política. Esto será noticia hoy. A través de Olímpica Estéreo 24.3, algo de las noticias, información que vamos a tener para el día de hoy. ¿Qué es noticia? Hablan familiares de Alexander Avendaño, encontrado muerto en el embalse de Guatapé. Prácticamente como poniéndole el sello a lo que obviamente todo el mundo se dio cuenta. Se sintió acorralado. Nuestros oyentes conectados a esta hora tras Olímpica Estéreo 24.3. Hay una noticia también. Es noticia a esta hora de una holandesa que fue hallada sin vida en Salento, Quindío. Las investigaciones sobre la muerte de esta turista esclarecerán si se trató de un accidente o un homicidio. ¡Olímpica! Y es que precisamente este municipio turístico a nivel internacional, muchísimos extranjeros llegan hasta allí, hasta Salento, Quindío. Las autoridades investigan pues la muerte de esta turista holandesa. El alcalde de Salento dijo que la mujer era una turista que está hospedada en un hostal de este municipio y salió el día martes de su hotel y se desplazaba a una caminata. Están viendo a través de las cámaras que se dirigió hacia la vereda Palestina a hacer un recorrido del café y pues es lo que argumentan en el hotel. Definitivamente vemos que la última visita de esta ciudadana fue en el ingreso de una de estas fincas. Las autoridades tratan de determinar qué sucedió con la holandesa durante su recorrido. El coronel Carlos Mario Bustamante, comandante de la policía del Quindío, pues habló inicialmente y dice que hace todo el procedimiento y que se evidenció el cuerpo sin vida en un estado ya de deterioro por condiciones de la zona donde fue encontrada, y también se hizo todo el protocolo por parte de la policía judicial del CTI. En este momento dice, estamos a la espera del dictamen por parte de medicina legal de las causas que ocasionaron su muerte. 5:08, aquí estamos con Olímpica Estéreo 24.3. ¿Qué tal si ustedes nos envían un reporte desde las calles? ¿Cómo está la movilidad a esta hora? A través de nuestro WhatsApp, 320-6716-943.
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0: Tapada, la Universidad del Tolima, marcha de universidades. Reportan nuestros oyentes, por favor, si nos pueden entregar información a esta hora. Están cerrando las calles, dice por acá, señores de Olímpica Estéreo. Hay trancón en la 42 con Avenida Ferrocarril, manifestación. Si nos pueden enviar notica de voz, sería mucho mejor. Se lo agradecemos. WhatsApp 320-6716-943. Cuéntenos cómo está el asunto de movilidad. Nos pueden enviar nota de voz exactamente en dónde está cerrada las vías, dónde no se puede transitar, a dónde le tocó a usted desviar, dónde tiene en este momento bloqueo. Cuéntenoslo ya mismo a través de nuestro WhatsApp 320-6716-943. 320-6716-943. Ustedes son nuestros reporteros en las calles a esta hora. Los reporteros en las calles con Olímpica Estéreo 94.3. Estaremos también con nuestro reportero del aire y estaremos entregándoles a ustedes toda la información de lo que ocurre a nivel nacional y departamental. Tres festivos se vienen para este mes de junio. Así que nos vamos preparando para estos festivos. Entre ellos el Sagrado Corazón de Jesús, el Corpus Christi, y también estaremos con el San Juan y San Pedro. Tres festivos que se vienen. A las 5:11 minutos en Olímpica Estéreo 94.3. ¿Qué reportan a esta hora? Hola, Olímpica. A ver, hola, Olímpica Estéreo. Buenas, buenas, buenas, buenas. Vamos a ver si lo tengo por acá, por este lado. Hola, Olímpica.
2: Yo iba bajando por la calle 42 a coger la avenida Ferrocarril. Nos tocó devolvernos a coger la quinta. Ya están saliendo por el Sena, por la avenida del Sena y las piscinas olímpicas.
0: Es el reporte que nos acaba nuestro oyente de Olímpica Estéreo.
3: Y Juli, la Perotabur, lo mismo, cohesionadita, cohesionada, Perotabur.
0: Olímpica Estéreo 24.3, nuestros oyentes a través de nuestro WhatsApp 320-6716-943 en esa ruta olímpica.
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0: Olímpica, no olviden, reporte ya mismo a través de nuestro WhatsApp 320-67-16943, 320-67-16943. Tengo para contarles, bueno, las cosas con el pibe Valderrama, pues no anda todo bien, como siempre dice el pibe. Resulta que hay un caso pues bastante difícil. Hay un conflicto familiar que involucra a Carlos, el pibe Valderrama, y volvió a tomar fuerza luego de que las recientes declaraciones de la esposa de Carlos Vive, de Carlos el pibe Valderrama, es Elvira Redondo. Ella se pronunció públicamente en medio de la controversia por un predio en un sector que se llama Aeromar en Santa Marta. Y pues a través de sus redes sociales, esta mujer respondió a las versiones que circulan sobre el caso y pidió la intervención de las autoridades, asegurando que ya ha presentado denuncias desde hace varios meses sin obtener avances. En su mensaje también difundió audios y conversaciones que, según ella, respaldan su versión de lo ocurrido dentro del entorno familiar. El origen del caso está en las denuncias precisamente de Ricaurte Tobías Redondo, hermano de Elvira, quien afirma que ha vivido durante años en el terreno en disputa y que habría sido objeto de presuntas presiones e intimidaciones. Y es que estas acusaciones encendieron la polémica y llevaron a que el tema pues se hiciera público en los medios y en las redes sociales. O sea, esto se salió de las manos, como dijo prácticamente el Tino Asprilla también. Y en medio del cruce de señalamientos, la esposa del exfutbolista insistió en que su familia ha sido víctima de afirmaciones que considera infundadas, y también expuso material en el que se escuchan discusiones y reclamos relacionados con el predio. Algunas de esas grabaciones se viralizaron rápidamente, aumentando también la atención sobre este caso. Y es que por su parte, la defensa de Carlos Pío Valderrama y Redondo, que es su esposa, rechazan los señalamientos, asegurando que no existen pruebas que respalden las acusaciones y que el proceso debe resolverse por la vía legal correspondiente. Pero creo que usted y yo estamos gringos. Vamos a ver qué va a pasar. Yo creo que tengo... Vamos, escuchamos los audios primero. Vamos a escuchar los audios precisamente. A ver, por acá. A ver si me da por aquí el audio. Ya vamos a estar también en TikTok Live para que estén ahí en la jugada. Vamos a ver si me da por acá, por este lado, los benditos audios. A ver, ahora sí. A ver.
1: Mi hermano, buenas tardes. Espero que estén muy
0: bien. Sí, dale.
1: Escuchamos. Mi hermano, buenas tardes. Espero que estén muy bien. Te dejo esta nota porque como yo sé que esa declaración es prácticamente la responsabilidad de nosotros. Te estoy pidiendo, por favor, que me mandes todos los requisitos que pide el contador para presentarla, para poder dejar todo bien organizadito y saldado para que no tengas ese tipo de cobros más adelante. Okay. No es porque esté pensando de que lo tengo que mandarlo a pagar, porque no. Es porque quiero que alguien que sepa, pero yo no sé de eso. Pero tengo una persona que se encarga de eso. Entonces, como él se ha encargado desde hace muchísimo tiempo con nosotros de hacer nuestras declaraciones, por eso te estoy pidiendo, por favor, que le pases a William toda la información para que el contador haga lo correspondiente y ya yo a ti ya enseguida después se te entrega tu hoja, porque eso no se presenta así, esa declaración exógena no se presenta así de sencillo, él tiene que entrar a la página.
0: Bueno, les voy a contar rápidamente, lo que pasa es que la esposa estaba defendiendo al pibe Valderrama, ella es Elvira Redondo, y pues obviamente están enfrentando este escándalo legal familiar por un lote que está ubicado ahí en ese barrio llamado Aeromar. Eso queda en Santa Marta. Bueno, ya hasta ahí ya claro, ¿sí o no? Resulta que el cuñado del exfutbolista, o sea, el hermano de Elvira, el cuñado del pibe Valderrama, los denunció públicamente por supuestamente enviar hombres armados para intimidarlo, destruir su vivienda y desalojarlo del terreno. Eso es lo que está diciendo el cuñado, que imagínense, o sea, el pibe mandó gente armada ya porque ese terreno es de él y necesita que el cuñado lo desaloje y él nos ha querido ir, supuestamente. Pues precisamente Tobías, que es el hermano de Elvira, la esposa del pibe Valderrama, publicó un video en el que asegura que personas armadas llegaron allá a esa casa, a la casa de su hija, para exigirle que abandone, que chao, que te vas, que se fueran del predio donde afirma haber vivido los últimos 16 años. Además, también denunció que la edificación fue demolida días después bajo custodia policial. La defensa jurídica del exfutbolista rechazó categóricamente los señalamientos. Sus abogados emitieron un comunicado aclarando que el pibe Valderrama y su esposa son los verdaderos afectados. O sea, que ellos son los dueños del terreno y que sí se le quedaron con eso. El trasfondo judicial, pues los apoderados del futbolista señalaron que el caso está en manos de la fiscalía e indicaron que existen antecedentes penales entre las partes, incluyendo una denuncia previa interpuesta por la esposa del pibe contra el mismo hermano de ella por presunta violencia intrafamiliar. Está escandalosa la vaina, puertas del mundial, donde el pibe creo que también estaba invitado como relator y toda la cosa, que obviamente iba a estar acompañando el tema de selección. Vean

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0: Hola, Olímpica.
2: Señores de Olímpica, buenas tardes. Hay un trancón impresionante acá en el terminal de transporte. Tenaz, tenaz. No hay un agente de tránsito que controle ni nada.
3: Muy buenas tardes, Pío Cabo. Bajando por toda la Quinta, sacas al Salado con total normalidad. Hicieron la colombiana ahí en el cruce que va para entrar a Aguamarina. Ahí bajo el Pacto Pacio. Lo cerraron. No hay cruce hacia allá para poderse meter por ese lado por el tapado, sino tienen que ir hasta abajo. ¿Para qué? Para no armar trancón ahí. Me parece una bobada. Se supone que eso va a ser una circunvalar, una avenida que va a descongestionar las calles, ¿no? Lo otro, ese charquero que hay bajando ahí por recientemente arreglada esa vía, y ya hay un charquero de agua, está bajando, como dicen, un rito de agua ahí, agua limpia, se ve que es agua limpia, y nada que la arreglan. Y acabaron de romper ahí en el puente del Topacio. Se supone que acabaron de arreglar y ya que es que rompiendo, ¿eh? Ay, Dios mío.
4: Creo que poner un tema de alcantarillado, si no estoy mal, unas tapas de alcantarilla que tienen que reforzar ahí. Lo mismo que pasó en la 42, si no estoy mal, porque también allí pavimentaron, rompieron, y en este momento la 42 entre la Sexta y la Quinta, pues tiene dos obstáculos ahí que forman el trancón, la congestión ahí en ese sector. Aquí estamos en esta Ruta Olímpica.
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4: 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Síguenos reportando, síguenos reportando. Saludo para el R652. R652, pasa, levanta la mano y si escuchó. Para el carro gris, un abrazo, bendiciones. Del Kia.
5: Ninguna Kia de estas calles

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3: Ya vengo con reporte de movilidad que ustedes nos entregan a través de Olímpica Estéreo 94.3. Ya venimos con ese reporte para este programa que se llama La Ruta Olímpica. Súbete, súbete ya mismo a la ruta Olímpica.

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2: Aquí está la hora de la Olímpica, ya tenemos las 5 de la tarde, 48 minutos, 5:48. ¿Qué quiero es tomar?

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0: ustedes, nuestros oyentes en la capital musical de Colombia. A todos los que se van conectando a esta hora, en este instante, nos vamos preparando porque ya se vinieron las fiestas, ya se vino el San Juan y también se viene nuestra tamalada.
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0: Ya estamos en vivo a través de nuestro TikTok. Síguenos, ahí estamos como Olímpica Ibagué. Olímpica Ibagué. Ahí nos pueden encontrar en este momento en el TikTok. Ingresa ya mismo TikTok Olímpica Ibagué. Vamos saludando por acá, quienes se van conectando en este instante. Me van dando tap tap ahí a la pantalla. Los que se van conectando para saludarles, con mucho gusto y gracias por estar ahí en sintonía con nosotros. Traemos información, hay movilidad, información de la movilidad. Ahí. Marchas en este momento con estudiantes de la Universidad de El Tolima. Hasta hace unos minutos nos habían reportado la 42. No sé en este instante hacia qué lado se dirigen, o si ya terminó la marcha o si continúa en este momento. Nos pueden reportar ya mismo a través de nuestro WhatsApp 320-6716-943. 320-6716-943.
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0: Hora de conocer el pico y placa que va hasta las 9 de la noche para el día de hoy.
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0: Precisamente ya en nuestro segundo día del mes de junio. Pico y placa para hoy martes. Placas terminadas en 0 y 1. Tienen restricción hasta las 9 de la noche en la ciudad de Ibagué. Pico y placa en la capital musical de Colombia. Y a esta hora nos vamos con el reporte de movilidad que entregan nuestros...
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0: ¡Hola, Olímpica!
5: Gabito, buenas tardes. Hay un trancón aquí en el Romboy, al cruce del terminal, aquí en la primera. Un bus cerró a un Spar.
0: Sí.
5: Un Sparcito. Y lo cerró y ahí está el taco, entonces, ahí en la glorieta del terminal.
0: Hay congestión a esta hora, muchas gracias. Eso es la 19 con Ferrocarril, que es el reporte entregado a esta hora atrás de Olímpica Estéreo 94.3. Ustedes oyentes nos van reportando inmediatamente en nuestro WhatsApp. 320-67-16943, 320-67-16943. A esta hora con Olímpica Estéreo, más reporte que entregan nuestros oyentes a través de nuestro WhatsApp. Hola.
6: Lafo, pero tapó el trancón y no hay gafo de Palermo, no hay gafo, no hay luz, no hay gafo de Palermo, hay trancón, pero tampoco.
0: Muchas gracias, a esta hora con Olímpica.
7: Hola, Gabito Arroyave, buenas tardes. Vea, 5:37 p.m. Vengo aquí por toda la cuarta estadio. Voy bajando a buscar la avenida Mirolindo. Vengo acá frente a la Universidad del Tolima. Todo normalito.

0: normalito.
1: Tenemos nuevo reporte de esa hora tras la Olímpica Estéreo 24.3, dijo Daniel, que pronto avanzó.
0: Ya viste, le envió otro reporte. Venía aquí para las Américas Picaleñas.
1: Sí, señor.
0: La avenida Mirolindo prácticamente desde las bodegas de Graínza hacia abajo venía con bastante tranconcito. En la glorieta de Mirolindo no hay agentes azules, carril bajando. No los vi, no están. Están todos los paleteros, por eso hay bastante congestión por la Mirolindo, Gabito.
1: Muchas gracias por
0: el reporte. De resto, ya de ahí para abajo, aquí están las Américas Picaleñas normalito. Tráfico fluye normalmente.
1: A esa hora con Olímpica Estéreo 94.3 reporta nuestros oyentes.
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1: La comunidad internacional se encuentra en estado de máxima vigilancia. Recientemente, la Organización de las Naciones Unidas, la ONU, emitió una advertencia contundente sobre la inminente llegada del fenómeno del Super Niño, un evento climático que promete pues alterar significativamente los patrones meteorológicos globales en los próximos meses. Según el secretario general de la ONU, Antonio Guterres, existe una posibilidad del 90% de este fenómeno se desarrolle plenamente, agravando las condiciones climáticas en un planeta que ya registra temperaturas récord de manera constante. De la ciencia es clara, el niño está a la vuelta de la esquina y tiene un 90% de probabilidad de desarrollarse en los próximos meses. El mundo debe tratarlo como la amenaza climática urgente que es. Sus efectos podrían cruzar fronteras y sentirse con una intensidad y velocidad devastadora. Esta alerta no es infundida. La Organización Meteorológica Mundial y la NOAA han confirmado un rápido calentamiento de las aguas superficiales del Océano Pacífico. Señal también inequívoca del desarrollo del fenómeno. Para Colombia esto representa un reto de proporciones mayúsculas, especialmente en sectores críticos como el suministro de agua y la generación de energía eléctrica. En el territorio colombiano, el Instituto de Hidrología, Meteorología e Instituto de Estudios Ambientales, IDEA, pues ha sido enfático: el fenómeno del Niño agravará la sequía y el calor. Las regiones más vulnerables identificadas son la Andina, el Caribe y la Orinoquía, mientras que zonas como Amazonía y el Pacífico podrían mantener niveles de lluvia importantes. Sin embargo, la preocupación central radica en la capacidad también de respuesta del sistema interconectado con el tema nacional. A esta hora con Olímpica Estéreo 24.3 están reportando nuestros oyentes. ¿Qué pasa a esta hora en esta ruta olímpica? Nos vamos con nuestro reportero del aire. Ya está por aquí a través de Olímpica Estéreo 24.3, nuestro querido reportero, a través de nuestro WhatsApp 320-67-6943. Ustedes siguen entregando información y hoy con el reportero del aire. Señor, bienvenido a Olímpica Estéreo 24.3.
3: Así es. Recibimos la señal desde por allá, desde allá para acá, para arriba, en el chismocóptero. Arrancamos, seguimos en el chismocóptero.
1: Sí, señor.
3: Avanzamos para continuar siguiendo en este recorrido, en este camino, en esta vereda, en esta ida, en esta avenida. Así es, por este andén, desde el aire, desde los vientos, desde las nubes, desde las montañas de esta hermosa ciudad. En el chismocóptero de nuestro gran amigo Honorio. Honorio, ¿qué tal, Honorio?
4: Lo que lo mucho,
3: Honorio, muchas gracias.
1: Está borracho,
3: la oportunidad,
1: Honorio,
3: que me brinda de estar en este chismocóptero, pero en esas condiciones no lo podemos tener. Así es, señoras y señores.
1: Terrible.
3: Desde por aquí arriba, circulando, andando, mostrando, contando la ciudad. Andando y circulando por esta bella población, la ciudad donde nació Lucho Herrera, o sea, la ciudad de Neiva.
1: No, él nació en Fusagasugá. El jardinerito le dicen.
3: Así es, eso dije.
1: No.
3: Efectivamente, señoras y señores, aquí estamos, aquí nos encontramos, desde aquí arriba, desde por aquí encaramado, desde por aquí subido. Seguimos, avanzamos, continuamos. para comentarles, para decirles, para expresarles todo lo que sucede. Oiga, desde por aquí vemos una china. Oiga, qué muchacha. Uy, no. Esta muchacha, oiga, esta muchacha le gusta andar con tipos casados. Oiga, ¿cómo será que le dicen bienestar familiar?
1: ¿Por qué?
3: Mantiene chinos ajenos. Seguiremos informando.
1: A esa hora con Olímpica.

0: abrazo, bendiciones. A esta hora con Olímpica Estéreo 24.3. Es importante que también como organización de la manifestación o de lo que tenga, pues que lo hagan saber también en un comunicado para los medios. Es importante. A esta hora con Olímpica Estéreo 24.3, a las 6:17 minutos, que reporta nuestro...
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0: A ver, sí.
2: Gabito, esta tarde ya estamos viajando del Espinal hacia Ibagué por el pueblito Gualanda, y ya cerraron el túnel. Y va el tranconcito, suave, pero ahí va cambiando.
0: El túnel, señor, tiene toda la razón. Hay cierre de túnel.
3: Gabito, con las buenas tardes, noches. Gabito, ya los universitarios están ingresando a la Universidad del Tolima. Ya están entrando. Acabé de dejar un servicio y ya están entrando ellos ahí.
0: Gire a la derecha. Ahí está ahora con Olímpica Estéreo 24.3. Nuestros oyentes a esta hora a través de nuestro WhatsApp 320-67-16943. ¿Qué tal si nos vamos con información de lo que se viene en materia deportiva con el Mundial? Ahí está precisamente mi querido Javier Fernández, el cantante del gol a esta hora con Olímpica Estéreo 24.3.
4: Aquí estamos, señoras y señores, qué placer saludarlos. Hoy es otro día donde también hay mucha noticia, pero también mucha noticia deportiva. Tiene que ver con nuestra amada Selección Colombia, que se despidió del estadio Nemesio Camacho, el Campín de Bogotá. Lastimosamente no hubo lleno absoluto en el Campín, pero muy buena cantidad de público.
0: Y harta gente,
4: alrededor,
0: ¿no?,
4: de 34.000 personas asistieron al Campín para despedir a Colombia frente a la selección de Costa Rica. Futbolísticamente un partido bastante deficiente, sí, pero señor, la fiesta de despedida de nuestra selección fue sensacional, porque tuvieron la oportunidad de actuar varios de los jugadores que van a estar en el Campeonato del Mundo. Ausencias obligadas, obviamente la de John Córdoba, como ustedes saben, tiene problemas musculares, una recarga muscular que se va a solucionar para el Campeonato del Mundo. Y también el tema de Jefferson Lerma, que acababa de llegar de su participación con el Crystal Palace. Bueno, participación entre comillas, porque al final en el partido último no actuó Jefferson Lerma. No sabemos si tiene algún problema de lesión, se cree que no, pero el resto de jugadores están 10 puntos para el Campeonato del Mundo. Lindo espectáculo el que vivimos en el Campín. Se le ganó a una débil selección de Costa Rica 3-1. Davinson Sánchez de cabeza anotó y después los Luchos hicieron presencia. Lucho Suárez y Lucho Díaz. Ese Lucho Suárez hizo un golazo y el gol de Lucho Díaz también espectacular. 3-1. Y no se olviden que hoy es el primer compromiso de la gran final del fútbol, sí, colombiano. Hoy se enfrenta Junior de Barranquilla en Barranquilla. No en el Estadio Metropolitano, porque está en remodelación, sino en el Estadio Auxiliar de la ciudad de Barranquilla, en el Romelio Martínez, se enfrenta a Atlético Nacional. Hay estadísticamente hablando, Nacional en los últimos partidos ha tenido buenos resultados en Barranquilla, pero los partidos se juegan con algunas ausencias del equipo juniorista y otras del conjunto Atlético Nacional, como David Ospina, que está concentrado con Selección Colombia. Son las únicas novedades. Esperamos que ese compromiso tenga buenos réditos. Y nuestra selección femenina de mayores sigue rumbo al Campeonato del Mundo y juega otro partido de eliminatoria en la ciudad de Cali, este 5 frente a la selección uruguaya. Hay que acompañar a nuestra amada Selección Colombia femenina, acompañar a estas muchachas berracas que siempre nos hacen quedar bien. Así que noticias que tenemos para ustedes y que veamos pendiente, y mañana estaremos hablando del partido entre Atlético Nacional y Junior.
0: Junior Atlético Nacional.
4: Abrazo para todos, no olviden que Olímpica se metió.
0: Un abrazo, gracias a Javier Fernández, el cantante del gol, con nosotros a esta hora en esta ruta olímpica, y a las 6:21 minutos. Hoy con información que tiene que ver precisamente en la ciudad de Ibagué, es que abre la convocatoria para los permisos de ventas transitorias y el uso del espacio público durante el Festival Folclórico. La alcaldía de Ibagué dio a conocer precisamente las medidas transitorias para organización y uso del espacio público durante el 52º Festival Folclórico Colombiano y la 58ª Feria Agropecuaria Industrial y Bovina Grado A, con el propósito de garantizar el orden, la seguridad y la convivencia durante las festividades. Dentro del decreto se establecieron las modalidades autorizadas para el aprovechamiento temporal del espacio público, entre ellas venta ambulante, ventas estacionarias de artículos típicos, módulos también estacionarios para ventas de comidas y bebidas y también extensiones de

0: los ciudadanos interesados deberán realizar. Oído, porque después nos van a preguntar y nos van a decir, oiga, pero ¿en qué momento? Mire, no me dejan trabajar. Esto lo vienen organizando con anticipación. Los ciudadanos interesados deberán realizar el trámite ante la Dirección de Espacio Público en la Secretaría de Gobierno mediante la inscripción de formulario y el cumplimiento de requisitos como ser mayor de edad, presentar copia de la cédula de ciudadanía, especificar el tipo de producto o servicio a comercializar y, en caso de venta de alimentos, acreditar la capacitación en manipulación de alimentos. Importantísimo. Así también mismo deberán aportar el certificado de medidas correctivas y el certificado de disposición final de residuos quienes realicen aprovechamiento de baños públicos portátiles, con el fin de garantizar también el cumplimiento de las normas vigentes durante el desarrollo de las festividades. Para las extensiones VIP, por ejemplo, los establecimientos deberán también demostrar que su actividad principal corresponde a la venta de alimentos y bebidas. La administración municipal informó precisamente que la fecha para radicar las solicitudes de autorización serán el día viernes 5 de junio del 2026, en horas de la tarde, ¿no? Asimismo, también el pago correspondiente por concepto de industria y comercio y la entrega del comprobante deberá realizarse hasta el 12 de junio ante la Dirección de Espacio Público. Ahí queda la información para nuestros oyentes a esta hora a través de Olímpica Estéreo 94.3, cuando tenemos las 6:23 minutos. 6:23. Lo que ocurre a esta hora se lo vamos contando a través de Olímpica 94.3 en la ciudad de Ibagué. Y ustedes nos pueden ir reportando también nuestro tema movilidad. ¿Qué pasa en las calles de la ciudad?
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0: Señor.
2: Gavito, pues se había trancón ahí bajando para los de la Universidad en la Quinta bajando por el poder mostrar hacia la 42 con Ferro. Y por acá esto en Atapur y también Atapur de ahí está congestionada por ambos carriles bajando y subiendo.
0: Un abrazo gigante, gracias por estar a esta hora a través de Olímpica Estéreo 94.3. Gracias a los que se conectan también a través de nuestro TikTok Live. En este instante estamos en directo para ellos, a la gente que se va conectando en este momento para la información y lo que ocurre también en las calles de la ciudad de Ibagué, en el departamento del Tolima. Muy atentos, 7:30 de la noche será el partido entre Junior Atlético Nacional. Mañana ya estaremos muy tempranito hablando precisamente de este encuentro, cómo va a terminar la primera parte de la final del fútbol profesional colombiano. A través de Olímpica Estéreo 94.3, aquí estamos en esta ruta olímpica. Vamos al aire porque ya está nuestro reportero del aire. Con él nos comunicamos en este instante a través de Olímpica Estéreo 94.3. Información desde las calles en el aire. Nuestro reportero a esta hora con Olímpica.
3: Así es. Gracias, familia. Recibimos la señal clara, diáfana, impoluta, transparente.
0: Sí, señor.
3: La señal de Olímpica Estéreo desde por aquí arriba, desde las nubes, desde la montaña. Desde por aquí subido, desde por aquí engaramado, desde por aquí engargolado, desde por aquí engaripolado, desde por aquí trepado en el chismocóptero. Así es, en el chismocóptero de Honorio.
0: Hablando con
3: Honorio, salude a la fanaticada que lo espera y lo quiere escuchar.
0: A ver.
4: Quiero mucho, partido.
0: Oiga, pero ese man.
4: Eso es mi piloto.
0: Venga.
4: Papacito.
3: Honorio, por favor, hágase para un lado, Honorio. Eso sí, uy, usted bosteza y puede marchitar dos matas de sábila, hola. Uy, qué chepa ya, hola. Así es, avanzamos desde el chismocóptero entregando, formulando, manifestando, expresando, comentando, diciendo, analizando todo lo que ocurre aquí desde esta hermosa ciudad, la ciudad de las puertas abiertas, la ciudad de Cartagena.
0: Manizales, papi, Manizales es la ciudad de las puertas
3: abiertas. Eso dije. Eso dije, así es. Oiga, desde por aquí arriba observamos una pareja bailando. Oiga, cómo bailan, cómo se mueven, cómo se divierten. Así es, cómo sabrosean.
0: Sí, señor.
3: Oiga, pero el muchacho definitivamente casi no se mueve. Mejor dicho, baila como el picho, con el choricito cerca a la arepa. Seguiremos informando.
0: Muchas gracias a nuestros oyentes de Olímpica Estéreo. Saludos para el doctor del pan, para acá. dice un panadero más engordando la ciudad. Un abrazo para el doctor del pan. Conectado a través de nuestro TikTok Live. Ya pueden ingresar ustedes como Olímpica Ibagué.
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0: Cuando regrese vamos a estar hablando de noticias de la farándula.

0: Hay accidente, está bueno, lo reporteros.
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0: Creo, si no estoy mal, mi querido Diego Daniel, que este reporte que me vas a entregar ya había pasado en horas de la tarde, pero a ver, lo escuchamos.
2: Ya viste, aquí en el jardín Alto Sure hubo un accidente fuerte. Yo no sé si esta turbito tuvo que ver algo.
0: Creo que no.
2: Uy, pero acabó este carrito. Acá por la principal del jardín Alto Sure. Fuerte choque.
0: Ahí están nuestros oyentes de Olímpica Estéreo, Olympic Reporteros, contando todo lo que pasa en las calles de la ciudad de Ibagué. Accidentes, trancones, congestiones, movilidad y también pues, lo que ocurre por ahí. Nos lo van contando a través de nuestro WhatsApp Olímpica 320-1694-3. Gracias por estar ahí en full sintonía con nosotros a través de Olímpica. Todo lo que ocurre a esta hora se lo contamos en la Ruta Olímpica. Ya venimos también con nuestro ring. Voy a contarles acerca de lo que se viene, que es nada más y nada menos que la tamalada. La tamalada. Para los que están preguntando cómo es el tema de la tamalada, pues, señoras y señores, es la tamalada olímpica. Está espectacular. Ahí está el doctor. Va a estar nada más y nada menos que don José Mogollón.

0: que Alexis Escobar. Directamente desde Antioquia, papá.
1: No sé si de esta malada vamos a tener santicas o...

Tengo un Olympic clasificado por acá, me dice el señor José Gustavo Buitrago Jaramillo. Está buscando a su señora madre en la ciudad de Ibagué. Ella se llama Herminda Jaramillo Buitrago. Si usted tiene información de la señora Herminda Jaramillo Buitrago, que se comunique al 310-429-0413. 310-429-0413.

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2: Aquí está la hora en Olímpica, son las 6:55 minutos.
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3: 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Que cuide el arroz y me lo deja quemar. Usted sí es que es un bueno para nada, ¿no? Oiga, ¿usted a qué horas pretende llegar a la casa? ¿Ah? ¿Qué son esas horas? Ni siquiera ha llegado. Apúrele, ¿qué hubo pues? Uy, no puedo creer que llegué a la casa y encontré esas medias tiradas en el piso y la toalla también.

0: Que ya todos en el barrio lo sabemos.
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